0: Muchas gracias.
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1: Diríjase por la calle de las Buenas Vibras por 800 metros.
2: Hermoso. 23.8 es ahora la temperatura en
1: Buenos Aires. 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

0: Diríjase por la calle de las Buenas Vibras por 800 metros.
1: Hermoso. 23.8 es ahora la temperatura.
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0: religioso. Hermoso. Aplauso para ellos. Maravilloso. Gaspar. Hermoso. Fuerte el aplauso para ellos.
1: Gracias. Gracias,
0: Max. Gracias a ustedes. Divino. Vinieron a cerrar la noche. Divino.
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3: Lulú en el fondo del mar. Cualquier cosa puede pasar.
4: Para 2 kilómetros recontra largo.
3: Sí, sí.
4: ¿Qué tiene que comprar?
3: Una ciudad autosuficiente sobre el mar. Claro, en vez del concepto de crucero lo sobredimensionan.
4: Se fueron
3: más
5: claro.
4: Todavía.
5: Acá sí. Se acuerdan que tuvimos una aeroisla pedían hacer.
3: Claro, ¿se acuerdan? Claro.
4: ¿En dónde?
3: Que iban a poner aeroparque.
5: En aeroparque iba a ser reemplazado por una isla enfrente, la aeroisla. Sí. Por eso era del aeropuerto.
3: No. Con el éxito, fue como lo del tren bala, la cosa, tantas cosas que no prometió que nunca llegaron, pero bueno.
6: El Disney de San Pedro.
3: Disney de San Pedro. Pero nunca, la idea no está mal igual.
6: De cruzar el aeropuerto.
3: Pasa, estas cosas necesitan mucha plata.
4: Claro.
7: Eso es con guita.
8: La idea de la aeroisla.
3: El tema para mí, lo más fácil que podrían hacer, que no necesita guita, es trasladar la capital.
4: Sí.
5: ¿De dónde nos vamos a ir a vivir?
8: No, pero eso era una buena idea.
7: Era muy buena idea.
3: Descentralizar. Eso es Alfonsín, ¿no?
8: Claro.
3: Pero descentralizar el país está perfecto.
8: Nunca se descentralizó, de hecho.
3: Pero chicos, pará, con el país gigante y hermoso que tenemos, no podemos estar todos hacinados en la misma.
7: No, es cierto. Cada vez además es peor.
8: No, y hay un grave problema de conectividad, es el grave problema que tiene Argentina.
4: El tema es lo difícil que es viajar en este país.
5: Y bueno, sí, ¿qué crees que van a mejorar eso?
8: No sé de qué manera.
3: Bueno, escuchen. La propuesta incluye esta ciudad, es como un crucero gigante, escucha, 80.000 personas. Sí. Va a tener estadio para capacidad de 15.000 personas.
9: Muy bueno.
3: Sistema de tranvías internos. Claro, es una ciudad flotante.
4: Claro. Eso te iba a decir, ¿cómo te manejas ahí adentro?
3: Mira, shopping. Campus universitario, va a poder estudiar. Escucha, dentro del crucero va a haber un hotel de lujo.
6: ¿Entendés? Dentro del crucero.
3: Claro, va a haber como si fuera departamentos, algunos hoteles extra, y va a haber un hotel como de lujo más arriba que todo.
4: Es un pequeño pueblo.
3: Pará, chicos.
6: No, pequeño no, gigante.
4: Pequeño. ¿Cuántos habitantes tiene tu pueblo, Santi?
3: Que 3.000 y pico, 4.000.
4: Qué bueno, mira.
6: Y este 80.
4: Y este 80.
3: ¿Entonces cuánto tiene 25, Guille? ¿40?
6: Sí, 50. Ya, sí, 40 y capaz que 50 también.
4: Son 2.25. 2.25 arriba.
6: Qué lindo,
4: un barco.
6: Es 25 de mayo.
3: Y pará, y pones una mulita de una en popa y otra en proa.
4: Sí, o dos delfines, ¿viste?
6: Ahora hicieron una obra de arte, una chica allá del pueblo hermosa, en la laguna.
3: Nos dibujó. ¿Linda como la que hizo la mulita, no?
6: No, es arte. Arte puro.
3: Arte.
6: Que
3: arte.
6: Hacer. Ahora se las voy a compartir si quieren.
5: Me gusta linda.
3: No hay necesidad. Bueno, escuchen. A ver. Un beso a la gente 25 de mayo, pero ya nos parece un poco mucho esto.
5: Sí, demasiado.
4: Nos van a cobrar el PNT.
3: Escucha, la ciudad flotante permanecería en aguas internacionales y complementaría una vuelta al planeta. Claro, cada 2 años y medio va a dar la vuelta al mundo. Va lento. Porque vos no te das cuenta que eso se mueve. ¿Entendés?
4: Claro, va re despacito.
3: Capaz que tu familia te va a despedir acá al puerto y está una semana ahí varado.
4: Parece varado. Que no avanza.
5: Chao, te estamos viendo.
4: No, y se miran tus padres y te dicen, vámonos, porque no se va más.
3: Y vos seguís ahí saludando.
4: Chao.
3: Estás 20 días y saludando.
4: No se vaya. No se va.
3: Va despacio.
4: No, vámonos, Santiago.
3: Va despacio.
4: No voy a estar saludando acá.
3: Mejor, porque
8: pesa.
4: El tema es que la misma gente que está en el barco trabaja ahí adentro.
5: Ay, habrá marinero.
4: ¿De qué trabajas?
8: Hay gente que es millonaria.
4: ¿De qué trabajas?
3: Es como una ciudad. En una ciudad lo mismo.
4: Claro, por eso. Tiene que haber un kiosco, un almacén.
8: Pero
3: yo lo que digo es una cosa.
8: Ya los cruceros de ahora hay.
6: Claro.
4: Si estás viviendo ahí.
3: Yo le decía una cosa. Yo vi el crucero de la caca.
7: Ay, ¿lo viste?
3: Sí. Es un super crucero que en un momento
7: se tapa.
3: No, le explota la electricidad.
6: Sí. ¿Sabes que no lo pude ver? Lo puse 5 minutos y lo saqué.
4: Y es medio asqueroso.
3: Yo lo vi para contarlo acá, para contarlo en la radio. Porque es una historia para muy, muy radial. Entonces, el fuselaje eléctrico le salta, se quema. Entonces, claro, en un momento ellos se dan cuenta que todo el sistema de desagüe de las cloacas.
7: La cloaca no sale.
3: Era eléctrico, no era eléctrico.
7: Claro.
3: ¿Entendés? Todo lo que sea agua y desagüe justamente era eléctrico. Entonces dicen, pero esto no, esto nos quedamos sin luz.
4: Claro, no hay modo.
3: Bueno, un día más o menos, al tercer o cuarto día ya era recomplicada la cosa.
5: Todo podrido.
3: Y al quinto día, chicos,
7: un mar de mierda.
5: El hedor.
3: Ay, sí, qué bajón. Flotando en los pasillos de cruceros. Imagínate este con 80.000 personas.
4: ¿Sabes lo que es eso?
7: Pará, con 80.000 personas que siguen produciendo defecación, digamos. Todo.
5: Imagínate, en Gran Hermano tienen problemas por un baño para 23.
3: Ay, sí. Sí, imagínate 80.000 personas.
5: Ay, no, por Dios.
4: Qué despelote.
3: Ahora, los desagües, los desechos de todo de esto, ¿dónde van?
7: Al mar.
5: Al mar,
3: no.
7: ¿Cómo no van a ir al mar?
3: ¿Pero loco? ¿Cómo va a ir al mar?
7: No, ay, no, por favor,
5: te los van a guardar de souvenir.
3: ¿Dónde van a ir? Chicos,
7: la parte eléctrica tiene... expulsa al mar.
3: No, tienen no, tanque para eso.
7: ¿Y vos dónde te pensás que va la caca nuestra?
6: Igual en los cruceros
3: se filtra,
6: se reciclan y después lo tiran en tierra.
9: Los desechos de un crucero se reciclan y descargan en tierra, se convierten en abono, se incineran o se purifican rigurosamente antes de ser vertidos
7: al
9: océano.
7: Para mí van al agua.
5: Claro.
3: No, chicos, para, es que alguno lo haga, que debe pasar, no quiere decir que sea lo permitido.
4: Pero debe haber una ley que regule
3: obviamente
4: todo eso.
3: Hay un sistema. ¿Saben dónde pasa eso? No, mirá, cuando van a buscar los desechos todos los veranos van a la Antártida.
5: Claro.
3: Todos los desechos en la Antártida no puede haber nada, ni un papelito tirado ni un tereso en la, flotando.
5: Está bien, pero
3: entonces todo lo traen, obviamente viene congelado en bloques. Y cuando ese crucero va arrastrando todo, se va derritiendo.
4: No, claro, el tema es
7: para por un eso, poco.
4: Está todo derretido.
5: Y amor, pero en la Antártida viven 50 personas. ¿Cuánta gente vive?
3: No.
4: Ahora, vivís
3: adentro. Esto tiene que estar controlado. No puede.
4: Claro, si no sabés lo que serían los mares.
7: En las motorhome tienen un sistema que vos en el inodoro podés vertir un líquido que seca eso y se transforma en algo
4: como el avión.
7: Una piedra. Entonces, por ahí puede pasar que este sea el sistema.
9: Los cruceros envían plantas de tratamiento a bordo. ¿Ves? Filtran, descomponen, sí, y desinfectan con luz ultravioleta. El agua resultante es tan limpia que puede verterse al mar de forma segura.
7: Bueno, ves al agua.
3: Como la purificación del agua.
6: Pero depende del desecho.
9: Pero limpia, no te tira el dedito con el choclo ahí sin masticar.
6: Claro, depende del desecho.
3: Ay, no, chicos,
4: es que si no sería un mar de mierda, chicos.
9: Pero para mí no están preparados.
4: ¿Por qué terminamos acá?
3: Escatológico, no. Esto es algo elevado.
5: Sí,
4: elevado. Ahora el tema.
3: Está la para un minuto. Está la señora Marcela Tauro.
4: Sí, sí, es cierto.
3: Con una cartera que vale, con una cartera que vale
7: millones.
3: Más que tu casa, Anita. No, escucha.
7: Sí, eso sí. Cualquier cosa vale más que mi casa acá igual,
3: ¿eh? No, y
7: igual
3: Marcela.
5: No. Marcela viene de punta en blanco.
3: Y Marcela me dice, levanta el nivel.
4: Sí, por mensaje. Yo te dije que así no vengo más, dijo la Marcela.
7: Bueno.
3: No. Bueno.
8: Ahora no voy más a un crucero, eso te digo por si se rompe.
3: Me dan ganas de ir.
4: Sí. Pasa que sabe la cantidad de gente toda ahí arriba. ¿Cuánto
3: tarda? Que soy muy lento, muy lento.
8: ¿Y cuánto tarda? ¿Y de dónde va? ¿A dónde?
3: Pero imagíname 80. Marcela, mira, va tan despacio que podés subir al trote.
4: Nadando. Lo perdí, pero tirate y lo alcanzás.
5: No. Claro. Yo quiero que haya un marinero para enamorarme de él y luego tatuármelo, Marcela.
3: Está muy regalada, Costa. Vos tenés que hacerte desear más. Ay, me acuerdo. Si no, el mismo marinero que yo. Que...
6: No, está renaciendo, está renaciendo.
3: Digamos, sos demasiado amplia.
4: El tema es.
6: Pero mucha profesión
3: abierta. Marcela. Marcela que dijo un día: tenés que pedir bien. Hay que saber pedir.
8: Saber pedir.
3: Mirá
8: claro,
3: ella.
8: Y ella pidió. ¿Viste?
3: ¿Ves? Hay que apuntarle a un. No puedes apuntar a todo.
5: No es a todos. Dije que quiero un marinero para tatuarme su nombre.
6: El marinero se va por mucho tiempo, ¿eh?
8: Está bien. ¿De qué nacionalidad te gustaría?
5: Checoslovaco.
7: ¿A que no le entendés nada?
8: No era
7: nada.
8: Es un idioma. Tailandés.
7: Es muy difícil el idioma.
5: Ay, ¿sabés lo excéntrica que soy yo en Checoslovaquia?
3: Checoslovaquia.
4: Un chico. Ahora. Te peleas.
5: Imagínate, los padres lo criaron, lo mandaron a la marina, lo cuidaron,
4: fortuna
5: que
4: se haga
5: y aparece.
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3: ¿Cuál es tu trabajo doméstico por excelencia, Zorro? ¿Para qué sos bueno?
11: Para ordenar, buenísimo. Pero
3: para si nos fuéramos a convivir, vos ordenás.
11: Sí, recontra. Fenómeno.
3: Ay, qué bien me llevaría con vos.
4: Sí. Qué bien.
11: Ordeno todo por color.
5: Nuestra Romina Urich.
11: Muy bueno.
3: Nuestra Romina Urich. Por favor, amo a la gente ordenada. Mi mujer es muy ordenada. Y aparte el que ordena, chicos, en un instante te deja todo, pero acomodas.
11: Lo que pasa que la persona que ordena demasiado, como en mi caso, a veces la pasamos mal.
4: Porque es como.
3: Te puedes hinchar pelota.
11: Sí, hincha pelota. Sí.
7: Los pibes te van a curar. Cuando tengas pibes te vas a curar.
4: El mundo
11: o los,
4: es el
11: extremo. O los voy a educar bien. No,
7: lo que tiene de bueno es que
11: pero, era algo que yo odiaba de mi mamá, por ejemplo. Dice, qué hincha pelota. Claro, y hoy no puedo ver nada desordenado.
7: Los que somos desordenados admiramos a aquel que ordena rápido, porque nos paramos frente al caos y decimos, ¿cómo voy a hacer con esto?
3: Para mí se nace con eso.
7: Sí, se nace, es un tal, es un don.
8: Sí, para mí también se
3: nace. Yo de mis tres hijas, una es desordenada y otra es reordenada, y están criadas en la misma casa.
5: Claro.
3: Y
5: con la misma comida.
4: También depende, yo como sorbo, mi mamá era extremadamente ordenada, ya una cosa que te volvía loca, y siempre era como un rompehuevo, pero ahora... después de grande no podés vivir en una casa desordenada porque estás acostumbrada al orden. Entonces es difícil acostumbrarte al desorden porque tu vida siempre estuvo ordenada. Al menos a mí me va.
7: Igual el orden ayuda a ordenar de afuera también, el orden de la casa. La
4: cabeza, claro. Yo cuando ando media turula me pongo a ordenar. Cuando en mi casa me voy ordenando, cuando saco todo lo de la alacena y ordeno por colores los
3: ¿Para
4: fideos.
3: ¿Qué trabajo doméstico detestan hacer?
9: Sacar la ropa de lavarropa.
7: Limpiar atrás de la cocina. La parte de atrás.
3: Yo el que más odio es lavar los platos.
4: Ah, ¿en serio? ¿Preferís antes que planchar, ponele?
3: No planché en mi vida, yo tengo que agarrar las veces que he necesitado algo para algún laburo, para la facultad en su momento, o para yo te plancho, pongo la plancha y lo llevo a todos los costados, el lugar que no se ve.
11: Claro, total, después pones las mangas, si es una camisa, por ahí la remangas un poquito.
4: Claro, le buscas la vuelta.
11: Pones una campera arriba, ya está.
4: Planchar debe ser una de las cosas.
3: No sé, pero he planchado poco, pero no tengo problema en limpiar un baño. Tengo
7: a mí me encanta limpiar el baño.
3: Tengo problemas en barrer, si querés. Yo pongo la mesa.
9: Tengo otra yo. Si existiese un campeonato de hacerse el boludo para poner la bolsa en el tacho de basura, yo creo que llego a instancias decisivas. No sé si lo gano, pero ahí nomás.
11: Saca la basura, pero no pone la bolsa.
9: No, yo sí puedo. Con tal de no sacar la bolsa.
11: Líquido abajo. Cuando te queda líquido.
4: Pero para eso al tacho hay que ponerle papel.
9: Claro. Yo no saco la bolsa. Entonces
3: yo no pongo el tacho. Te aplasto. Cada vez que abro una bolsa. Cada vez que una bolsa, trato de ponerle algo en el fondo. Digamos, esté por tirar
7: algo. Diario, algo.
3: No, cualquier cosa que tenga para tirar, pero que haga como base.
7: Sí. Y que absorba un poco, viste, tirás
3: el mar. La yerba.
7: Claro.
11: Siempre que cambia la bolsa, tirale ahí un poquito, un perfumito rápido.
4: Tiki. Se lava todo el tiempo.
3: Sí.
4: Yo le pongo papel al tacho.
5: Por algo Dios no me mandó hijos, ¿no? Pero
3: pero ahora con un perro tenés que ser el doble de limpia.
5: Bueno, pero eso te iba a decir. Detesto levantar la caca del perro.
4: Ay, es un bajo.
3: ¿A quién le gusta?
5: Hay gente que no tiene drama.
8: No, yo no tengo problema.
5: Pero ustedes dicen siempre, al bebé lo terminaste de cambiar, está impecable y miraste, diste vuelta, volviste.
3: No, los bebés, chicos, pará. Y ahora con pañal descartable, bueno, ahora desde hace muchos años ya, pero yo pienso en nuestras madres, en nuestras abuelas, que lavaba, gente que ha lavado pañal de tela.
8: Lo hervían.
3: ¿Vos sabés lo que es cambiar a la criatura, bañarlo todo? Y le ponían 4, 5, 6 telas y después arriba esa bombachudo de goma y que se te caga el pendejo al instante y volver a desarmar
5: ¿Con
3: qué sacaban la mierda? ¿Con un palo?
4: Fregaban. No, lo tiraban en una bolsa y después lo limpiaban, lo fregaban.
3: Pero todo eso pegado que quedaba en el pañal.
4: Lo frotaban, claro.
3: Y ¿pero cómo lo frotaban? Tenía que sacar eso.
8: Primero lo pones en aro. Me imagino que lo remojaban.
4: Lo tirás, claro.
8: Mi mamá tenía un cepillo, me contó.
3: El plastón.
8: Tenía un cepillo que para
7: el bostón. Y además te digo algo, lo hacían a veces en piletas donde de la cocina.
4: Claro,
7: no tenían ahora la pileta de lavadero, no existía eso. La pileta de la cocina, bueno, después se lavaba la selga.
8: El lavadero sí.
3: Yo lo único que me acuerdo de ese momento era las casas que estaban los pañales tendidos.
8: Sí.
3: De ver eso.
8: Toda la vida, todo el día tenías pañales en la soga.
7: Mi mamá era maestra jardinera en una época de pañal de tela.
8: Ay, qué bajón.
3: Bueno, pero para una cosa, el pañal descartable. obviamente que existió toda la vida, pero se masifica, pero digamos.
4: Carísimo.
3: Fue accesible, claro.
7: Ahora.
3: Fue accesible. Sí. ¿A partir de qué año? De fines de los 90 de haber sido.
7: Sí, 20 años para mí.
8: Sí, yo trabajaba más en que una eso. Empresa para, justo.
3: De hablo de que era masivo, no que había, porque había pañales descartables ahí de hace 60 sí, años, 70
7: pero por
3: años.
7: Ahí ahora, se compraba
6: no tendría que ser algo
7: viaje.
6: Que sea un poco más accesible.
4: Debería sí. ser muy ¿no? accesible.
6: Sí. Porque como todo, de primera todo el mundo necesidad. Usa.
4: Sí. Sí, debería ser muy accesible.
6: Porque son caros los pañales.
4: Carísimo.
6: Las primeras y las últimas marcas son todo carísimo.
4: Aparte usan, cuando son bebés, ¡oh! usan de a miles.
6: Y cuando no también.
4: Sí,
6: nosotros
4: claro.
6: Nosotros estamos en la etapa esa de Sofi.
3: ¿Sofi no lo dejó todavía?
6: No, no dejó.
4: Ay, mi amor. Pará. El verano.
6: Entonces, sí, nada, bueno, ya tiene 3 años y piquito.
7: Tranquilo.
8: Este año.
7: En el verano, bueno, este. Te lo vas a sacar
6: arrancamos
7: sola.
6: Arrancamos con una prueba de, hay una especie de bombachas.
4: Las bombachitas. Sí, las bombachitas.
6: Algo parecido, una mitad de camino.
4: Sí.
6: Y el otro día me dijo, basta de pañal. Me dijo así con la mano, basta de pañal. No. Y al otro día.
4: Pañal.
6: Nah, el otro día se hizo. Ay, mi amor. Hizo todo en la bombachita esa.
4: Bueno, pero claro. va en camino, pero bueno, va en caminada. Va.
3: Igual
6: hay que tener paciencia.
3: Sí, mucha porque aparte ella es muy despierta,
6: Sí, pero sí, claro. el tema
3: y aparte el Chupete lo largó rápido.
4: Y cada uno tiene su proceso, no hay que apurar.
3: Es cierto, claro. Cada uno tiene su
4: tal
3: tiempo.
4: Cual, cada uno.
5: Me siento en la
3: mis
5: puerta del
3: más
5: colegio.
3: O menos a la misma edad. La más chiquita mía lo dejó muy rápido.
4: Pero no son todos los chicos sí. igual.
3: No, pero es que cada uno.
4: Rapidísimo.
7: Sí, es cada uno. Y aparte, el invierno no ayuda. Sí. En verano, ahora en el verano más tranquilo, más fácil.
4: Invierno es dificilísimo.

0: 5:46 en todo el país, el inicio de una nueva semana, el inicio de un nuevo día. Son los últimos días de julio. Estamos juntos en un día en el que, en la ciudad de Buenos Aires al menos, no parece invierno. 14:05 la temperatura en la capital federal, con un cielo mayormente nublado, la humedad del 91%, y por la tarde y la noche, leve probabilidad de precipitaciones para tener en cuenta. No es tan intenso, pero existen. Cuando nosotros seguimos juntos en la Siena.
1: Algo que me llamó la atención, ¿qué? Es una nota que habla de una nueva moda en algunas partes del mundo, donde los adultos compran chupetes para calmar la ansiedad.
2: La que nos faltaba. Todos chupeteando.
1: ¿Usaba esto en su momento? Era Cristian Castro, ¿se acuerdan?
2: Mamadera, sí. Mamadera.
1: En algunas oficinas de algunos países de Oriente se ven que hay seres humanos que han comprado adultos mayores, y adultos no tan mayores, pero sí, digamos, personas de más de 20 y pico, 30 años, que han comprado chupetes.
2: Qué ganas, ¿eh?
1: Se han sumado a una tendencia que explotó en algunas redes hace un tiempo. Y yo, una famosa marca de chupetes se ha dado cuenta que tiene que sacar chupetes para gente más grande.
2: Claro, porque te iba a decir la tetina y todos esos chiquititos.
1: Claro, porque el chupete calza en el paladar de una criatura, pero no en una persona adulta.
3: Pero yo llego a mi casa y mi marido está con un chupete en la boca.
2: Me pego un tiro.
4: Es motivo de divorcio.
2: Vas a hablar con tu jefe y el tipo está chupeteando. Sí. Y se lo saca. Y dice,
5: hola. Sí, o la gente puede comer en un bar, por ejemplo, un restaurante, pela el chupete.
2: No, claro, vas a un boliche. Vas a un boliche y viene a encararte uno.
5: Yo te digo que si van a cambiar el pucho, si cambian el pucho por el chupete, prefiero el chupete.
1: El pucho tiene mucho de eso, para o la gente que come todo el tiempo.
3: La oralidad,
1: ¿viste? La oralidad.
2: La oralidad.
1: O la gente, para que se chupa el dedo
2: No, ¿quién se chupa el dedo?
3: Hay gente que duerme y se chupa el dedo.
1: Hay gente grande que chupa el dedo.
4: No, lo de
6: para irse a dormir.
4: Es ansiedad total.
1: Onicofagia se llama la comerse las uñas. Para yo lo tiré con los partidos de Argentina, no me comí, pero me...
2: Bueno, los padrastros.
4: Claro, te comés los pellizquitos.
1: No, con las mismas uñas me los levantaba.
2: Claro, te vas arrancando los dedos,
1: yo
2: Ahora, el chupete, ponele que yo me estoy por acostar, me pongo el protector bucal para dormir y mi marido el chupete. Un dúo divino, te digo. Porque también normalicemos que dormimos con un protector bucal espantoso, chico, para el bruxismo. Sí. Chicos, somos como Rocky Balboa.
5: Es poco sexy, pero si lo incorporás,
1: pero
5: digamos.
1: Por lo menos queda medio oculto, porque un chupete
2: es terrible. Pero el chupete, imagínate levantarte y decir, ay, qué ganas de hacer el amor. Y el tipo está.
5: Aparte, vas a la farmacia y le decís, ¿me da un chupete para quién? Para mí.
2: Sí.
5: Es fuerte.
2: ¿Cuántos años tiene usted?
1: Pero
2: 54.
1: Saquémoslo de. Analicemos, lo mejor dicho.
2: Sí. Sí.
1: El chupete está hecho para calmar la angustia, la ansiedad, y las ansiedades de las
2: criaturas.
1: Sí,
2: la angustia oral, sí.
1: La angustia oral. Esa etapa oral dura unos pocos años.
5: Porque tiene que ver con la lactancia. Convengamos que pasaron, si vas a pedir a los 50 años un chupete, ya hace 48 que dejaste de chupar la teta.
1: Bueno, por eso.
4: O no.
6: O no.
4: Cuando vos dejás, es antinatural.
5: No, no, pero es raro. Pero es raro.
1: Y te recomiendo a los especialistas tratar de.
6: ¿Sí? Antes de agarrar una galletita, y sí.
2: Claro, depende.
6: ¿Viste? Uno tiende a picotear todo el tiempo. Me pongo el chupete.
2: Claro.
1: Sí. Agarra una lapicera y ponete a escribir.
2: Claro, que es que tuviera
6: saborizado,
2: gusto.
6: Estaría mejor. Tipo saborizado. Chupete de jamón serrano.
1: Claro. Bueno, los psicólogos, escuchen, hablan de una regresión emocional.
3: Claro.
1: Mucha gente lo necesita porque es como volver a la primera infancia, como refugio frente al estrés, pero para mí, más allá de eso, que seguramente tiene mucho que ver, hay una cuestión de la de como mascar chicle, ¿entendés?
5: Claro, no, pero no.
6: Pero es mascar chicle no, o sea, tal vez te saca esa ansiedad del chupete.
1: Para mí también son conceptos que están preestablecidos, digamos, lo que sí, lo que no.
5: A mí me parece que todo es chupetero, porque ahora vos vas al baño con el celular a ver reels y te imaginas que vos abrís la puerta y está tu marido en el baño. Mira, tengo el chupete puesto. Es el mismo efecto electrónico, el famoso chupete electrónico.
4: Yo hasta el chupetín te lo banco.
5: Claro,
4: chupetín.
1: ¿Se acuerdan ese chupetín con forma de chupete?
2: Sí, me acuerdo.
1: Es terrible.
2: Bueno, pero
6: era como un anillo.
2: El tema que se va a poner de moda, van a estar todas en Instagram, en TikTok, haciendo TikTok con el chupete.
1: Sí, mira, decís que las influencers están todavía en Miami. Sí, el día no que puedan llegar de canje, que las traigan,
5: escuchar. Sí, las devuelvan.
1: Repatriar. Si se pone de moda, yo te digo que más de una.
5: La va a tener.
1: La Luchi te hace un viral con. La Luchi te hace un.
3: Chicas grandes.
1: Un acorio con un chupete.
3: Sí, sí, lo hace. Sí, y hay gente que le gusta.
1: Chicos, para, cuando se pone de moda un peluchito. Y vos decís, pero este peluchito juega con una. Y pues se pone con lo que se
6: el la bubu.
3: Y los patos. ¿Cuánto duró? Por suerte
1: duró los patos. ¿Te acuerdas que te
6: compartiste
1: la cabeza?
6: Sí, es verdad.
5: No, todo con los patos.
3: Fue hasta una diputada. Fue una legisladora.
5: Sí. Por eso.
4: No puede prender esta moda de los adultos con chupete.
3: Ojalá que puede prender.
4: Porque aparte te complica la dentadura también. Porque por algo los chicos dejan de el chupete. Porque cuando le salen los.
6: Ya hay grande que tiene problema de dentadura.
5: Habría que ver cuando pasa el tiempo. Ponelo, tenés un mes y todas las noches dormís con el chupete. Y después haces una siesta con el chupete. Si realmente te baja el estrés, el chupete va.
1: Igual es un asco. Qué tristeza. Por en unos favor. Años venimos todos como con una cadena y un chupete colgando.
5: Ay, qué bajón.
1: ¿Entendés? Y cada dos por tres lo sacan. Bueno, pará, el mate tiene algo de eso también, esa cosa oral de la bombilla y chupar.
3: Sí, y el sí, pucho también.
1: Y el pucho también.
5: Hay algo de la oralidad y de bajar la ansiedad.
1: Claro.
5: Pero el chupete ya calmar. Es distinto, porque además tiene.
1: Porque el chupete es distinto, pues nos remite a nuestra primera infancia.
5: Al digamos. Pezón.
3: A mí me pareció claro. Escabroso, pero
1: un pezón para eso.
5: Para eso claro. Chupaste un pezón. Claro. Una teta de silicona.
1: Claro, puede venir con una
5: teta. Y anda con una teta en la boca. Teta
3: de silicona acá.
5: Con una teta en la boca loca. Todo el día. No, aparte una cosa. Fuerte, la chupada. La chupada.
1: La dejás acá al lado, acá al costado de la mesa la teta.
5: Disculpa, bebé, que te pongo mirar. La teta acá.
6: El vaso no de agua y la teta.
5: No, no, adelante. Olvidé la bolsita.
1: La botellita. Fernando Carlos que viene con ese botellón de agua.
6: Sí, claro.
1: Y la teta al lado.
5: Y una teta.
1: Y le da la tanda, la tanda en el corte, le da y saca la teta.
5: Sí. ¿Vos te imaginás una reunión en un café con dos?
6: Encima, ¿no?
5: Los chupetes.
1: No,
3: a mí me pareció escabroso.
1: No, para, chico, para. Me fue parece terrible. Todo un delirio. Delirio. Es un horror. Sí,
5: pero bueno, hay que charlarlo porque esto está pasando.
6: Sí. La UN, sí. La ONU.
3: No lo pasemos por alto a esto.
5: Esto está pasando en el mundo.
3: Bueno, yo estaba en un bar, me miró al pasar. Le sonreí y le quise hablar, dice una canción. Y bueno. El nene le levantó la blusa a la mamá. Y empezó a beber. Y entonces yo le digo.
1: Toma la teta.
5: Eso pasó un montón.
3: 4 años.
0: Sí. El Club del Moro. En la mañana de las 100.

0: otra palabra, atarquía.
1: ¿Cuál?
0: Atarquía.
1: Atarquía.
2: Atarquía. Sí. O sea, es no.
1: Atarquía.
0: ¿La atarquía qué es?
2: Hoy es muy difícil.
3: Hoy están difíciles, ¿eh?
4: Algo con el cuerpo.
0: Algo con el cuerpo.
4: Taquicardia, atarquía.
0: No.
2: Este es atar.
3: Locura.
0: Claro.
2: No.
4: El que se niega a dormir de más.
0: No.
3: Parco.
2: ¿Cuándo uno duerme de más?
4: Atarquía.
3: Intenso.
0: No. Atarquía o autarquía.
4: Ah.
2: Ahí está.
3: Por eso no la sacamos.
4: ¿Qué saben qué es autarquía?
1: Autónomo. Claro. El que tiene su propio gobierno.
4: Autónomo.
0: Es autárquico, claro. Es autónomo.
4: Es autónomo.
0: Es una persona, la autarquía es la.
4: Ahora lo sabían todo.
3: Claro.
2: No, pero
4: la autarquía es más fácil.
0: Es autosuficiente, chicos.
4: Autónomo.
0: Sí, claro. Es como un ente autárquico, es autosuficiente.
3: Claro, la AFA, por ejemplo.
0: Es independiente.
2: Autarquía.
0: Es atarquía o autarquía. Es ser autosuficiente. ¿Entendés? Bancársela uno solo. Soy independiente.
2: Claro, como Sorbo, que es autarquía.
4: Claro.
0: Todos somos autárquicos.
4: Todos.
2: No, todos, ¿no? Claro.
0: ¿Y cómo que
4: casi
0: no?
4: Casi todos.
1: Yo soy monotributista.
3: Ahí está, sos autárquico.
4: Yo también, autónomo.
0: No, pero te quiero decir que todos somos autosuficientes, no dependemos de alguien.
4: Claro.
0: Obviamente dependemos de mucha gente, pero somos, dependemos de nosotros mismos para seguir adelante.
3: Sí. Si te quedas sentado en el sillón, nadie te va a venir a buscar
4: para. En definitiva, nadie es totalmente autárquico, ¿viste?
0: No, pará, vos dependés de un montón de otra gente.
4: Claro que sí.
0: Pero si vos no te movés del sillón, te comen los piojos.
4: Sí, claro, claro.
0: No es que te van a venir a traer el sueldo. Claro.
2: Te comen los piojos, pero si vos tenés a alguien que te garantice que los piojos no te van a comer, hay gente que elige quedarse en el sillón.
4: Ah, sí, bueno, eso vago, siempre
0: mucho
4: pasó.
0: Vago, mucha vaga. Sí. A mí me encanta ser independiente y ser autárquico. ¿Cuándo fue la primera vez que tuvieron que se dieron cuenta de la independencia y la libertad que tenían? Mucho tiene que ver con el primer sueldo.
4: Uh-huh. O aprender a.
3: Sí, yendo más atrás.
0: O la primera noche que te fuiste lejos de tu casa.
3: Claro.
0: O que te fuiste de viaje, no sé. ¿Cuándo vos sorbo?
3: Yendo más, cuando era un poco más chico, cuando me fui por primera vez del colegio a mi casa solo. Que tenía que volver, nadie me iba a buscar. Y era como, bueno, claro, tengo que caminar. Bien.
0: Bueno, 15. Y vos de pendejo te fuiste a Europa a jugar.
3: Claro, sí, ya cuando estaba un poquito más grande. 19.
0: Bueno, 19 años.
3: Sí, era un pendejo, claro. Sí.
0: ¿Vos, Edith?
1: Yo a los 17 años, mi mamá me dejó ir, no lo puedo creer todavía, pensándolo a la distancia, de vacaciones con una amiga que iba a su hermana mayor, yo creo que por eso me dejó ir, y nosotros no, ellos no tenían la posibilidad de irnos de vacaciones, y me fui de vacaciones a San Bernardo con ese grupo, yo me sentía libre.
4: Emancipada.
1: Sí, porque aparte mi mamá no me dejaba salir y volver tan tarde. A mí me gustaba mucho ir a bailar, me gustaba mucho ir al boliche, los recitales, todo eso me gustaba.
0: ¿A quién no?
1: A mis hermanas no, por ejemplo. Yo tenía dos hermanas mayores.
0: ¿Qué felicidad en el boliche?
1: Yo también. Yo estaba, era como en mi hábitat natural.
0: Olor a humo, boliche.
1: Sí, sí. Salir a la mañana con el sol. Bueno, mi mamá no me dejaba, entonces yo me retaba mucho cuando yo llegaba tarde. Y cuando me fui a San Bernardo con mis amigas, cuando volví, bajé del micro, me dijo, no fuiste nunca a la playa, porque volví blanca, volví amarilla. Y me dijo, nunca fuiste. Sí, fui, lo que pasa es que me quemé y me pelé y ya está, le dije.
2: La renovaste la piel.
1: Pero no era mentira, no había.
0: Vos, el Fernando, sol lo vi de día.
5: A ver, que me acuerde rápido cuando me daba plata mi mamá y me decía, anda a comprar pan, e iba solo, no tenía que cruzar calle porque era a la vuelta, pero era chico, viste, tenía el vuelto y todo. Y me acuerdo, sí, cuando ya tenía llave del departamento. De la casa de mis viejos.
4: Claro, cuando tenía la llave.
2: ¿A qué edad te dieron la llave?
5: Y sí, en la secundaria apareció Gonzalo.
3: 22.
0: No, pará, y cuando empezás a manejar, chicos.
4: Ay, qué lindo. Eso es tremendo.
1: Eso es muy lindo. Muy lindo.
0: Tu primer sueldo, cuando te bancás vos. Para mí, la independencia tiene que ver mucho con la independencia económica.
4: Totalmente.
0: Porque vos, si dependés económicamente de que alguien te banque.
4: Todavía sos dependiente.
0: Sos dependiente.
4: Sí, y además que yo me acuerdo la primera vez, nosotros siempre trabajamos en el negocio de mi mamá, que tengo uso de razón, y mi mamá nos daba plata. Bueno, pero la primera vez que yo tenía 14, 15, que trabajé por mi cuenta fuera de Botolín, esos primeros pesos que era tarjetero.
1: Esa ya es independencia.
4: Eso fue como, porque siempre...
3: Porque saliste de abajo de tu vieja.
4: Claro, de alguna manera la plata salía del mismo lugar, que era de Botolín. Pero la primera plata que yo gané fuera de Botolín, ahí fue como, ah, esto sí.
5: Claro.
4: Esto es, esto sí es el independiente. Era esto.
0: Sí, claro.
4: Esa sensación.
0: Y aparte, cuando vos te ganaste tu manguito, viste que lo cuidás el triple.
4: Sí, y podés hacer lo que querés.
0: Y pensás, me convendrá esto, me compraré aquello, sí, ahorrás. Claro. ¿Viste? Le das el valor que tienen las cosas.
4: Claro.
0: Y ahí está un poco la independencia.
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0: Puliese, puliese, puliese. Buen día. A los que vienen más temprano también los saludamos en esta mañana, en este lunes, el último lunes de julio.
1: Claro.
2: Se va Julio, claro. Che.
0: Se va Julio.
2: Se van los memes con él. Gracias.
1: Sí. Y llega Agostini.
2: Sí. Agostini llega hoy.
0: Llega Agostini.
2: Con calorcito llega Agostini, me parece, ¿no?
0: Sí,
2: no,
0: sí.
2: No está tan fresquelli.
0: Bueno, es cierto que no esté tan fresquelli.
2: No, aparte no te florecieron algunos arbolitos, no se te adelantó por la primavera.
1: ¿Tan rápido?
2: Yo ya tengo florecido el durazno. Bueno, bueno.
3: Esta mujer vive en otro país.
1: Tengo florecido el durazno.
2: Se me adelantó el solsticio.
0: Eso es fin de agosto, eso.
2: No, y te digo más, está amaneciendo antes.
1: Y bueno, sí.
2: Sí, ya empezó de a poquito.
0: Hoy noté eso. ¿Qué?
2: Amaneciendo antes.
0: Un poquito más claro.
2: Empieza de a poquito.
0: Sí, bueno, empezó muy precoz. Sí,
2: cuando quería acordarte es en tanga. Claro. Y ya Catamaría, vida. Ya Catamaría.
0: O en la tanda.
2: En las dos.
0: En la tanda está.
1: En Tailandia.
0: Tanga en Tailandia.
1: En Tailandia.
2: Dios mío.
0: Bueno, buen día. Sí, estoy viendo la cantidad de permisos que tenemos para hoy, para arrancar la mañana.
1: Pero sí sería ahora, claro. 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
0: ¿De qué te reí?
2: De Anita. Siempre se ríen de mí.
0: Siempre. Sí,
2: soy el az me re, qué palabra difícil. El az me re.
0: Está todo brotada.
2: Está toda brotada.
4: Toda brotada.
2: Ya ahogamos algo, de verdad.
3: Porque le floreció el árbol, dijo.
2: De verdad.
0: Sí, floreció.
2: Duraznito. Está toda. Yo te digo, me llegan las raíces hasta acá.

0: Unos bolonquis nevásticos, sí, que terribles.
1: Históricas.
2: Sí, mejor, pero viste, igual hay
0: temporada,
2: que.
0: ¿No?
2: Para que nos escucha desde la nieve, tiene que andar con cuidado. Después va a haber agua, tiene razón, Pablito, lo que dice.
0: Claro, es verdad.
1: Bueno, las cataratas también, ¿vieron?
2: No, lo de las cataratas
3: es. Claro, las cataratas están cerradas por la Granta del Diablo, por la crecida de Iguazú, y en el sur están cerrados por la nieve.
2: Claro, ¿no esta es la corriente del Niño dando mucha vuelta?
3: Sí, es
2: ahora
3: la del Niño.
2: Claro,
3: sí,
2: es
3: sí,
2: lo
3: sí,
2: que va a generar. Dicen que el Paraná va a crecer muchos metros.
1: Bueno, chicos, arroba Santiago Moro, puse el tuitazo de hoy con la cantidad de premiazos que tenemos, porque tenemos de todo. Vamos a repasar de vuelta.
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1: Del
4: de
1: Niño.
0: Para allá,
4: claro,
0: ya, o sea,
4: nos adelantamos.
0: En 15 días.
2: Claro.
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1: Bueno, buen día.
0: Esa.
1: Así arrancamos todos brotados la mañana. A ver. Hoy es el día del perrito callejero.
0: Ay, los perros. La canción de
6: el callejero por derecho, propio.
0: ¿Te acordás del verso?
3: Su filosofía de la libertad. Ay, aunque fue de todos, nunca tuvo dueño.
2: Los Terval, los terrenos baldíos, los perros terrenos.
4: Por suerte hay muchas asociaciones que hacen mucho por este tipo de perros, ¿sí? Que los rescatan, les dan tránsito, cuidado, y después los dan en adopción.
2: Yo soy madrina del Refugio San Francisco, así que necesita alimento.
4: Mirá.
2: Son 200...
4: Bueno, Vero trabaja en arroba amigo a casa, que también
2: hace
4: mucho
2: un
4: esfuerzo
2: hermoso.
4: Y sin sustento, sin nada, mucho esfuerzo.
0: Necesita,
4: nada,
0: sí.
4: Qué bueno.
0: Qué laburazo,
2: todos tenemos un callejerito en casa.
1: Sí,
2: ¿no?
1: Sí, de toda la vida.
0: Sí, siempre.
5: Celestita tira uno.
0: Marca perro.
2: Pepe, puro perro.
4: Sí. La voz.
0: Linda son los.
1: Esto era Cortés, como decimos.
3: Claro, Alberto. Alberto querido.
2: Igual con este tema es un corchazo.
0: Es una tristeza esta canción.
2: Hostia, que me da.
0: No sé, que yo de chica, mi papá era fanático de Alberto Cortés. No entendía bien si hablaba de un perro o de un hombre.
2: Claro.
3: Es que un poco y un poco.
1: No, a mí me da más tristeza la de Piero.
3: Ah, pero es la del viejo, esa que decís vos.
0: Ah, que la de Piero es tremenda.
2: No, y a mí la del hermano, ¿cómo dice?
1: De
2: Chico Navarro es, ¿no? ¿La de Chico? Se carta de un león a otro. Carta
0: de
2: un león a otro.
0: A
1: mi tía le gustaba eso.
2: Carta de un león a otro.
0: Terrible. Viste también. Pero como nos gustaba cantarla en los fogones.
3: Nati Cole cantaba.
0: Ah, esta es.
1: Escucha. Esto es tremendo.
0: Es más que triste.
1: Porque este es como que lo ve caminar lento y vos lo va a empujar.
0: Hacia la muerte. Hacia la muerte va caminando.
1: Le echa una trabada.
3: Igual para los huérfanos como yo.
1: De tan
0: como todos.
3: No, hay gente que tiene el padre vivo.
0: ¿Y acá cuántos?
5: Yo, mis dos padres.
3: Yo soy tu sangre, pobre mi usted. Viejo.
5: Regarca.
3: Te pega así.
7: Hermano mío.
2: Esta es tremenda.
3: Qué ganas de escribirte, ¿no?
0: Esta es de Chico Navarro.
3: Navarro.
2: Esta es de Chico Navarro.
3: Sí, Navarro es otro.
0: Navarro.
4: Sí, Correa.
1: Claro.
7: El
0: del vino.
1: Su hijo, el Pablo Novak, la está cantando ahora.
0: Sí.
3: Está cantando acá en la en Mitre.
0: En Mitre. Sí.
2: Trabaja acá.
1: Es muy piola, Pablo. Escucha.
0: Divino.
1: Bueno, 6 y 18. Buen día.
7: Si no es por esos niños, ¿qué hacer?
1: Hoy es el Día Mundial de Andar en... Basta, pues, un bajón todo esto.
5: Sí.
1: Día Mundial de...
5: ¿De qué?
1: De andar en zancos hoy.
0: Ay,
3: es una costumbre que tenemos, sobre todo acá.
0: Probé. Vos debes haber probado, Anita.
2: Sí,
0: yo probé una vez.
2: ¿En homenaje a quién?
3: El zanco del circo.
0: Al circo, sí. Al zancudo.
1: Chicos, me impresionaba cuando los circos salían a panfletear cuando éramos chicos.
0: Con el sanquista.
2: Sí.
1: Sanquista, no sé si se llama así, pero
0: sí,
1: sacaban a uno.
0: Sanquista.
1: Y algunos andaban en zancos, pero grosos, de altos, altos.
0: Muy
1: altos.
0: Te
1: hablo de 4 o 5 metros.
0: ¿Vos sabés que
1: ¿Un qué?
0: Una vez estábamos con una amiga que ella tenía su cuarto como en un altillo en la casa. Mm. ¿Viste? Vivía en una casa y tenía como un altillo. Y una vez estábamos en la pieza, ahí por dormir la siesta, era la hora de la siesta, y de repente escuchamos no, que golpea la ventanita. Y era un zancudo, hijo de remil. Puta, nos pegamos un cagazo.
1: Qué susto.
0: ¿Qué fue como? ¿Sabés el cagazo que nos pegamos?
2: Sí.
0: Porque era una ventana que no.

0: No era altísima, era como,
1: no
0: era, como a media altura, ¿viste?
2: O sea, tenía que tener zancos o una escalera.
3: No, mira, no, pero yo he visto que en zancos muy altos.
0: Muy altos. Sí. Sí. Me parece dificilísimo. ¿Viste que están como arriba de dos palos escoba gigante?
3: No, es equilibrio.
0: Sí, qué difícil.
3: Bueno, pues, la vida es un equilibrista también. Sí. Ahora, seguramente debe ser el mismo que hace el equilibrio en la allá arriba.
2: No, no son siempre los mismos, el equilibrista de altura que el de sanquista, pero puede ser, ¿eh?
3: Pero los del circo saben todo, o sea,
2: todos.
3: Generalmente los del circo todos saben usar zancos porque los usan para muchos números. Y después está la gente que labura esos zancos para pintar los techos, por ejemplo.
2: Claro, sí, igual se crían. Sí, se crían también.
1: Salvo que sea el señor que le tiró la pileta en el techo a la familia y la dejó sin casa.
3: ¿Qué tiene que ver con los zancos?
1: Y el señor seguro tenía un zanco, Santiago.
0: Pero eso fue una máquina.
3: ¿Qué? ¿Una máquina?
0: Esa fue una máquina gigante que la levantó y se les cayó.
3: Eso fue una grúa hidráulica.
0: Una grúa.
3: ¿Cómo es una pileta con los de zanco?
2: Qué difícil. Flaco, se parte.
3: Para arriba los zancos, agarrar la pileta que te la tiro.
1: Ustedes se ríen porque no vivían ahí.
2: Pero ¿cuántos zanquistas necesitas para levantar la pileta?
3: No, eso fue una grúa, fue un escándalo.
1: No, no, claro. Tranquilos ustedes, yo siempre soy el hazme reír.
4: No estaba bien apoyada.
3: No, no, pero una cosa es una cosa y otra cosa es otra cosa. Bueno, los que saben hacer. Bueno, las mujeres con los zapatos.
0: Con los más o menos. Te iba a decir, yo te digo, muchos zancos. Cuando se usaban esas plataformas enormes.
2: ¿Cómo se dejó de usar, Gordi?
0: Gracias a Dios, era una quebradura de tobillo.
3: En Gran Hermano está Chincia, la venezolana tan hermosa. Sí. Y ella usa unos tacos, chicos.
0: Altísimos.
3: Nunca he visto unos zapatos tan altos. Deben ser de 15. Con unas sandalias que ella usa, y vos es que el día que entró a la casa, que la veo que aparece con eso, digo, cuando vaya ya con todos esos desniveles y todo lo que hay para entrar a la casa, se va a matar. Y le digo a un productor que tenga cuidado, y vos es como los domina, hay gente que domina los tacos.
1: Sí, Santiago, porque la plataforma le resta el taco, tampoco la chica es mismo, pero una equilibrista, o sea, es una señora que camina el taco.
0: Pero caminar...
3: No, pero eso es lo que subir y bajar...
1: Me lo vas a decir a mí, que no sé...
0: Es muy difícil.
3: O las que viajan en el teatro, las escaleras con taco alto.
0: Sí, eso es tremendo. No lo entiendo a eso yo.
2: Igual es todo un trabajo ese, pero yo creo que igual eso es como un don. Porque sí, no todo el mundo puede usar un taco y manejarlo bien.
0: Mira, yo tengo una amiga que anda de estileto 24/7. O sea, está todo el día en tacos.
3: Qué locura.
0: Todo el día. Bueno, mi mamá...
3: ¿Cómo hacen?
2: No está recomendado.
0: Jamás usó taco bajo, así sufrió de las piernas también. Pero mi amiga... vos sabés que no te das cuenta que está en estileto, o sea, bueno, lo tiene tan incorporado. Te la voy a traer.
3: Día mundial de los zancos, entonces.
0: Sí.
3: A ver qué más. Tenemos un teléfono para que dejen, en realidad un WhatsApp para que dejen su mensaje. Para el brindis, para el hora de los chicos de las 7:30, para el yendo de las 8. Nos contaste qué línea, dónde vas, a qué número.
1: Al 11 3700 0100.
4: 11 3700 0100.

0: Hubo un par de choques en la mañana, algunos ya se resolvieron hace minutitos. Choque en Libertador y Congreso. A esta hora trenes, subtes y premetro están ok.
1: ¿La temperatura en cuanto está la actual?
2: Mira, la actual, Santi, está en 14.6. Hoy vamos a llegar a 20. Después, si querés, tengo un pronóstico para toda la semana, pero eso es cuando tú lo decidas.
3: ¿Hoy llueve?
2: No, hoy no.
3: Con una humedad que está rara.
2: Está muy inestable. Sí. O sea, es esa llovizna que no, o sea, esa lluvia que vos decís, esto no es lluvia, hija. Es un
3: chiste.
1: Sí, jode.
3: Jode. Jode. Mucho rocío.
1: Jode, pero no moja.
3: ¿A cuál?
2: Ah, conozco a Lina.
3: La vida sí. Misma.
1: Pero no. En la vida hay gente que jode y no moja.
3: Sí, es verdad.
2: Mucha. Sí,
3: mucha gente.
1: Buen día.

0: chicos, plenas vacaciones de julio todavía.
1: Sí, claro. Sí,
2: chicos que están recién arrancando la segunda semana de vacas.
0: Sí, de claro. Vacaciones.
2: De vacas.
0: ¿De viaje egresado, Anita?
2: Si la tormenta me deja por el tema de los aeropuertos, calculo que el otro domingo.
0: El próximo.
2: Ah, y estoy con la fiesta del flúo, la fiesta bizarra, la fiesta.
3: La blanca, la.
4: Pero vos te tenés que vestir igual que los chicos.
2: No, pero yo voy a acompañar, chicos. Voy a acompañar.
3: ¿Por qué se disfrazaba también la señora?
2: Se van a tener el pelo de fucsia, me lo voy a tener.
3: Sí, hacete unas mechas. Viste que hay.
2: De policía me disfrazó.
3: Hay de.
0: ¿Los chicos se van a teñir?
2: Creo que algunos se van a teñir el pelito.
1: ¿Estás a tiempo de bajarte?
2: No, creo que no, porque está emitida las tasas de embarque. Porque vos me necesitas para algo. Me quedo. Yo
1: estoy esperando que alguien me diga. Hacele un favor a Lolo y bajate.
2: Ayer me dijo, no quiero
1: descomponete.
2: Que me mandes.
1: Un resfrío.
2: No me mandes ningún mensaje cuando yo estoy. No me mandes 10 mensajes por día, me dice. Claro, porque yo le mando mucho.
0: Pero se van a estar juntos.
2: Por eso,
0: para le voy a contar a la gente que Anita se va a acompañar a su hijo de viaje de quinto año, viaje egresado.
2: Sí.
0: Y supuestamente tratando. El curso lo eligió a ella.
2: Sí, supuestamente.
1: No se sabe. Supuestamente.
2: Porque no sabemos si no fueron amenazados esos chicos.
4: Sí, o fue. Se subió sola al colectivo. Claro.
1: El otro día lo conocí a Lolo y le dije, qué bueno que quieras ir con tu vieja al viaje egresado. Y él me hizo con mucha timidez, como una seña con la cara, como que no, como que se sintió presionado. Ella acá cuenta una cosa.
2: Sí, pero la realidad es otra. No, Pablo, es otra.
3: Es una fachada esto.
2: Es otra. Bueno, chicos, ya está. Sí. Ya está emitido todo. Lo único que los puede llegar a zafar es que no ande al aeropuerto.
4: Pero pobre, los chicos se quedan sin viaje en ese caso.
2: Están de se desvían a Neuquén, ¿viste los vuelos? No, yo le paso toda la data, chicos, porque yo soy muy federal. Pelotazo.
3: Pero vos tenés que disimular, Anita. Como que él sienta que vos no estás.
2: ¿Viste que ahora hay unas caretas que son de látex?
1: Me pongo una careta. Tita soldante.
2: Sí.
0: Bueno, buen día. CS26. No, me parece un pelotazo porque vos, cuando sos pendejo, lo único que querés es ser joder. Grande.
4: Alejarte de tu padre,
2: y
4: claro.
2: Querés de
4: ser
2: tu
4: grande.
2: Padre.
4: Obvio.
0: Viste que uno se reencuentra con los padres un poquito más grandes.
2: Sí.
0: Pero cuando vas al secundario, cuando sos adolescente, te querés separar de tus viejos. No querés que te den bola, no sí, no querés lejos porque vos te querés hacer el grande. Imagínate ir al viaje de quinto año, que es la primera.
2: Con la pesada de tu viejo.
0: Con la libertad que tenés con tu mamá. Bueno, Fernando Caro, acá lo tenemos, como decimos los
4: otros días. Y ahí quedó.
0: Sí.
5: Me voy a disfrazar y van a ir con el abuelito.
0: Sí, egresado todavía.
6: Bueno, Sorbo, vos tampoco fuiste al CONICET.
4: No, yo no fui al viaje egresado. Podría haber sido eso.
2: Pero bueno, porque estaba entonces, jugando al fútbol.
0: Claro, no, el deporte.
2: Él ya era un depol, chicos.
0: Un depol. Bueno, un deportista.
4: Deportista.
0: 6:27. Escuchá.
1: Terrible. Gracias, Guille.
0: Qué lástima, no traje el acordeón.
2: Sí, porque sale linda esta parte vos.
3: ¿La armónica?
0: Es tan incómodo de traer el acordeón.
2: O sea, no te entra en la mochila.
0: ¿Sabes qué pienso siempre en la gente que viaja en bondi con esos contrabajos, viste?
6: Sí, los estudiantes de música. Y ponele en Almagro, acá está el conservatorio, después tenés
2: el Astor Piazzolla y el Barrio de Falla.
6: Claro, después tenés
2: el
6: López Buchardo.
0: Bueno, buen día. Tan lejos como se puede. Todavía trato de imaginarme lo que planteó Costa de que pasara una pileta con unos zancos.
2: Sí, nos quedamos con esa imagen rara.
1: Es rara. Pero la bancamos.
2: Pero qué creativa que es.
0: Sí,
2: digamos original. Todo.
6: No, yo soy una mierda. Vos no entendés que yo soy una mierda. No, entendés.
2: No, de ninguna manera. Nos parece, hasta un hecho arquitectónico, ni que los mayas. Ni que los mayas.
0: Los toltecas.
2: Los toltecas, los chapatecas, todos esos no se hubieran imaginado en esta propuesta.
6: Que se hicieron las pirámides.
2: Bueno, ahí no se dice que fueron los extraterrestres.
0: Claro. Buen día. A ver.
6: Empezar la semana.
0: Un día como hoy, chicos.
6: Amargura.
0: Un día como hoy. Debutaba Bugs Bunny.
1: Mirá vos.
7: Ya de nuevo.
0: ¿De
7: nuevo,
0: viejo? ¿Cómo?
7: ¿Qué de nuevo, viejo?
6: No le sale.
2: A Pablo le salía bien, Bugs Bunny.
0: De nuevo, viejo.
6: ¿Cómo es? Escuchen, a ver.
8: Que de nuevo, viejo.
2: Muy bien.
1: Yo estoy teniendo un déjà vu. Siento que el programa de hoy ya lo hicimos.
0: Totalmente.
1: Pablo hizo esto hace
0: una semana.
1: Bueno, pará, los callejeros también, chicos.
6: A ver,
0: no, pero escuchá. No, pará.
1: ¿Cuándo hablamos de los callejeros? Yo ya puse a Alberto Cortés, chicos.
0: Chicos, pero todo tiene que ver con las efemérides. Las efemérides se repiten.
1: Pero sí, pero no. ¿Qué pasó? Ya pasó un año.
0: Tengo guille. Tan rápido.
2: Se repiten algunos días de festejo.
0: No,
2: se repiten.
0: Me llevo que hoy es distinto.
9: Hace media hora.
0: Hoy es distinto porque Costa nunca había dicho que la pileta de la casa.
2: La llevaban los saquitos.
0: La llevaban en el saco.
1: Yo algo con los perritos pasó el otro día.
2: Algo pasó. Algo hablamos.
1: ¿No era callejero o era?
0: No, de las canciones tristes hablamos.
1: No. Sí. Del callejero de los perros. De algo de los perritos era la semana pasada.
0: Bueno, escuchen. Un día como en 1940 debutaba Bugs Bunny, pero lo vamos a sacar porque
2: Guille. Porque nos trae para atrás.
4: Siente que ya pasó.
2: Y si no, pone Debbie tirar más.
4: Si no, pasó un año muy rápido.
6: Hay un capítulo de Bugs Bunny donde él se viste de mujer.
0: Ahí te pinaste.
6: Ah, claro, y se pone una peluca rubia de rulos. Entonces viene el.
0: Yo también me acuerdo de ese capítulo.
2: Ah, viste, sí, todos nos acordamos de Rer. Sí.
6: Y después.
0: Porque era zarpado.
6: Claro, sí, porque se va disfrazando y Elmer lo quiere casar. Y le dice: ¿no le pegarías a un conejo que lleva anteojos? Y Elmer le pega en la cara. No se acuerdan
0: bueno, de ese. Bueno, vamos a brindar.
6: Arriba.
0: Brindar.

0: por ustedes, por nosotros, por todos. Chin, chin, salud.
1: Siguiendo al corazón y coquetear
2: con... Buen día, Santi, chicos. Buen día para todos. Mi brindis de hoy es para mí, para mi esposa, y para mí, que vamos a decirle a nuestras chicas que el lunes nos vamos de vacaciones a Bariloche por primera vez.
3: Uy.
2: Y bueno, hoy les damos la noticia a las chicas para que se preparen.
4: Pero ahora se van a disfrutar.
3: ¡Qué notición! ¡Qué lindo!
5: Acá Facu de Devoto, quiero brindar con ustedes para acompañarnos cada mañana y porque estoy viajando al trabajo con la madre de mis hijos, que es el amor de mi vida.
3: Ay, mi amor, un beso, lindos los dos.
6: Buen día, chicos. Mi brindis de hoy es por el cumpleaños de mi primer nieta, morena mía, 18 años. Toda una señorita, toda una mujer. Y que todos sus deseos y anhelos se le cumplan.
3: Qué lindo, un beso.
7: De hoy es para mí, que me estoy recuperando de una internación, estuve con migrañas y no lo estuve escuchando de estos días, así que los estuve extrañando. Mi nombre es Lorena y que tengan un buen lunes.
3: Esa, qué bueno, Lore, que ya pasó, un beso.
8: Mi brindis hoy es para la salud, por el trabajo y por la familia. Y un abrazo grande para todos y digan así que son geniales.

0: Chicos, brindo por mi familia, por mi esposa y por mis hijos, y que cada día que pase sea mejor que el que se va.
1: Esa, que así sea, mi amor.
2: 6:33 a.m, buen día. ¿Qué temazo es?
1: Oh, te extraño.
2: Para chapar.
1: Ah, unas ganas de verte tengo.
3: Mudo.
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5: No sé qué hacer.
2: A Estela Maris, que le gusta este tema, siempre se lo dedicamos. Bueno, un beso.
1: Ah.
2: A ver, ¿qué más, chicos, tenemos para hoy? ¿Quieren ir a algún cumpleaños?
1: Sí, dale, por favor,
6: no tuvimos cumpleaños hoy.
1: Claro.
2: Chile, a ver, cumpleaños hoy.
3: José Luis, tú no has ganado nada.
1: Pero no es medio mala onda.
7: Me parece que eso.
1: A ver,
3: dicen
1: de la boca,
3: que últimamente está.
1: Y ahora de.
3: Contradictorio.
1: Está más viejo, no, debe estar más.
2: Pero bueno, más. Digamos. Es gente que te puede gustar o no, pero dice lo que siente.
7: Sí, es honesto.
1: Sí.
2: Claro.
7: Lo que pasa es que a veces, si a la persona honesta pasa, puede llegar honesto. A. Claro.
2: Por eso, bueno, pero si vamos al cumpleaños tenemos que comulgar con él.
3: Claro,
1: sí,
3: vamos.
1: Sí, y claro, llegamos onda, a criticar.
7: Puteamos.
2: Es el día de él. A mí me gusta mucho la comida
3: paraguaya.
7: La sopa paraguaya, sí. Chicos, ayer
2: sopa
7: comí.
2: Paraguaya.
7: Yo comí ayer.
1: Ay, qué rica. Rica.
7: ¿Cómo
1: qué?
7: Se hace? ¿Vos sabés, Santi?
2: Pará, el otro, el embellú. ¿No? ¿Cómo es?
3: Embellú.
1: Uy, qué exquisitez. Compré para hacer embellú.
2: Bueno,
1: voy a hacer, les voy a traer, ¿quiere que les traiga?
7: Por favor.
2: A ver, ¿qué más cumpleaños hoy?
8: Frente al canal hay un local que vende comidas, etcétera, y me mandaron una sopa paraguaya para Santi, pero bueno, no llegó.
1: ¿Te la comiste la sopa?
3: No, yo peaje.
1: ¿Se la comió Samuel?
3: No quedó nada.
1: Uf. Qué perro.
7: Chorro.
2: Bueno, chicos, en el 89, un día como hoy, tras ganar un clásico contra Boca Juniors,
1: sí.
2: Pasarela se retiraba.
1: Sí, mirá vos.
2: Mirá vos.
3: Gran jugador.
2: ¿Cómo pasó el
1: 89 hace mil millones de
2: años?
7: Y bueno, pero sí. Era un genio.
2: Creo que fue Pasarela se retira, claro, para Pasarela se retira antes de Italia. Inter 90.
7: Claro.
8: Pero en el 86 estuvo, ¿verdad?
3: En el 86
7: sí,
3: estuvo.
7: Sí,
3: en el
7: 86
3: estuvo. Debió haber peleado con Maradona, claro.
2: Claro.
1: ¿Era el que les hacía cortar el pelo?
3: Sí. Como técnico.
2: Daniel
3: Alberto, la y todo eso, ¿te acordás?
2: Sí. Qué quilombo.
1: Sí.
3: Y el último partido de Pasarela fue cuando Graciani le pega una piña. En Canche Bell, un día lluvioso, le pega una piña Graciani, sí, un jugador. Sí. Claro.
1: ¿A Pasarela?
3: Sí, pero más, venía forcejeando, sí. Los dos en la mitad de la cancha. Me acuerdo que la cámara ahí de la mitad de la cancha lo toma, pero iban corriendo, viste, medio forcejeándose.
1: Sí.
3: Y medio ya caliente el de Boca. Graciani hace así, con el puño cerrado. ¡Boom! Se la da en medio en la nariz. Terrible. Roja directa. Informó Fernando Carlos.
2: Bueno, un día como en el 83 debutaba Madonna como cantante.
1: Mirá, sí, con el primer disco. Y el tema 83. Fue Holiday, fue el primer hit que tuvo.
7: ¿No? ¿Fue Holiday?
3: No.
1: Sí.
2: Everybody, creo que se llama.
1: No, ya te digo que no. Me jugó el culo acá y no lo pierdo. Ya lo habíamos hecho esta apuesta.
7: Mira, acá cosas usadas no querido.
2: Está jugando el culo ahorita. Este es Everybody. Igual esto no tenemos ni noción.
1: Esto no, nunca lo escuché.
7: Qué diosa Madonna, ¿eh?
2: No, qué increíble, porque dicen que ella llegó. ¿Cuántos? ¿18 dólares era?
8: Dice ella, $17 sí. Que llegó a Nueva York.
2: Pero imagínate una pibita, una pendeja que llegaba con motivaciones como llegan miles de personas.
1: Sí.
2: Y digo, ¿cómo esa historia se repite de la gente que tiene un sueño y se va, viaja, migra a algún lugar?
1: La pega.
2: Justamente para eso, para concretar su sueño.
1: Y nosotros.
2: ¿Y cómo hay que ir detrás de los sueños? Claro, cada uno tiene un sueño en la vida, un objetivo, una meta. Qué maravilla, ¿no? Como cada uno va atrás de un sueño en la vida. Y como cuando uno es pendejo, a veces, no siempre, pero a veces tenés sueños tan grandes. No sé, Sorbo, por ejemplo, ¿soñaste en algún momento ser una estrella del deporte, vos, Sorbo?
9: Totalmente. Yo soñaba con salir a la bombonera. No, Maradona y Messi uno solo. Pero soñaba con entrar a la bombonera y que todos me aplauden y eso.
1: Ah.
2: Pero no tienes un referente, un ídolo hacia alguien que vos.
9: Riquelme, claro.
1: Ah, sí, sí. Riquelme.
9: Sí, claro. Como futbolista, Riquelme. Era, yo quería ser.
3: ¿Como dirigente?
9: Estamos hablando como jugador, me parece que.
3: Te faltó tomar mate.
9: Era eso, me parece que venía por ahí la mano.
2: Riquelme, una estrella, yo. Riquelme, sí.
3: Me pregunto nomás.
9: máximo ídolo de Boca como jugador de fútbol.
2: Yo
9: claro.
2: cuando era muy pendejito, yo jugué muy jugué mucho al tenis hasta los 12, 13 años.
9: ¿Y a quién mirabas?
2: A Agassi.
9: Y claro.
1: Claro.
2: Nosotros queríamos ser como Agassi, ¿entendés?
1: Qué crack.
2: Porque era número uno, era canchero, era.
8: ¿Qué querías usar peluca?
2: No, pero, no,
9: pero además de ser un gran tenista, claro, marcaba una tendencia.
1: Onda, los shortcitos. Agassi que
2: jugaba
1: usaba,
2: con short de. Fue el primero que jugaba con short de jean, claro. Yo por Nike.
3: Pero largo.
2: Era pelo largo, vinchas, colores fluo, era onda muy, muy tenía. Mucha onda.
1: Sí. Además de ser bueno.
2: Aparte un crack, claro. Chicos. Un crack, mucha un fenómeno. Onda. A ver qué ve. Vos Costita, ¿quién era tu ídolo? Bueno, Isabel Pantoja. Poné así fue Isabel Pantoja para Costa. Así no se siente excluida. ¿Vos, Anita, quién admirabas?
7: A Rafaela Carrá.
2: No, todos ustedes, a Laiza Minelli.
1: A Laiza también.
8: Bueno, Minelli. Formó una legión de maricones y de mujeres del espectáculo.
2: ¿Vos, bebé? ¿Vos un referente?
3: En radio, sí, Lalo, sí, por supuesto.
1: Lalito.
2: Parece que sí. Claro. Yo después cuando vine a estudiar acá y todo, la radio sí estaba Fernando Peña, chicos.
7: Sí, qué genio, qué múltiple.
2: Qué genio.
1: Pasa que Fernando era otra cosa. Claro.
2: No, pero era de un talento. Yo a veces cuando admiran a cada pirujaje, yo pienso, acá hubo gente...
1: Muy grosso.
2: Porque lo de Fernando Peña fue una cosa descomunal.
1: Lo de Peña
2: yo
1: era...
2: Una cosa así.
1: Yo trabajé, yo fui productora,
7: sí,
1: de Peña.
7: Yo claro. recuerdo que has contado.
1: Era... Una locura verlo laburar. Una locura. Yo tuve un máster de laburo. Hice un
2: yo
1: poco de aire también con él.
2: Con mi hermana, yo empecé a escuchar con mi hermana que era fanática de Milagros López. Todavía
1: claro,
2: no sabía
1: de Milagrito. Bueno,
2: y yo empiezo a escuchar y me vuelvo loco. Y cuando yo estaba en match de algunas cosas que tomábamos de su programa, lo que él decía a la tarde, nosotros tomábamos hasta la... Supuestamente él estaba hasta las 6 de la tarde, él estaba de 4 a 6, por ejemplo. Nosotros teníamos programa a las 6 y tomábamos algunas cocinas de cosas que él tiraba. Muy zarpadas
1: era
2: todas.
1: Era muy zarpada. Bueno, Milagritos nace con Lalo. Lalo lo descubre a Peña.
2: Claro. Pero bueno, gente muy importante.
1: Sí.
2: A ver, ¿qué más? Esto es para ustedes. La semana es listo, ¿no?
1: Ay, Lais. ¿Quién no quiso ser Lais?
4: What good is sitting alone in your room?
2: Ay, mamita,
1: yo tomé una clase de baile con un viejo que fue coreógrafo de Liza Minnelli.
2: ¿Cómo un viejo?
1: Sí, un tipo grande.
7: Claro, ya era grande, grande. La sentía más.
2: Más respeto, ¿no te acordás?
1: No me acuerdo el nombre.
8: It's time for a holiday. Es tiempo de vacaciones, Sorbo.
9: Claro.
1: Yo, qué diosa.
2: O sea, que en las efemérides está que en el año 19 nacía Gogó Andreu.
8: Querido, pero hambre nunca pasé, decía la canción que él hacía.
1: Fue muy longevo, Gogó.
3: Cantaba, a ti que te gusta tanto el caramelo
8: el
3: santo.
8: A ti que te gusta tanto el caramelo santo. Y a ti que te gusta tanto
3: Sanso, el caramelo Sanso.
8: Para santo.
1: Hay que ver qué era el caramelo
2: pero para,
1: santo.
2: No tiene fecha de
1: caducidad. De
2: ¿Está vivo o no?
8: No, Santi, no,
3: 2012, Santi.
8: Años,
1: pero fue muy longevo.
3: Primero de mayo de 2012.
1: Años.
3: Sí. Ah, hermano de Tono.
8: Claro, eran los hermanos Andrés.
2: Supongo en la efeméride, porque si no lo tenemos vivo todavía.
9: Sí, sí.
2: No, pues yo dije, tiene más de 100 años.
1: Claro,
9: mayo del 2012.
8: Pero ahí llegó, ¿eh?
1: Sí, llegó y longevo.
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0: si es famoso con esta bebé.
1: No, ya era famoso, pero era parte de un sketch esta canción. No me acuerdo ya en qué marco. Sería en La Tuerca o alguno de esos programas
2: épicos.
1: Épicos de humor de la televisión argentina.
0: Bueno, chicos, repasando las efemérides, en el año 1949.
3: ¿Eh? Arriba.
0: Se realizaba el primer avión, es decir, se ponía a disposición el primer avión comercial de reacción en volar, es decir, se inauguraba el vuelo comercial como tal.
2: Ah, o sea, con mucha gente.
0: No, vuelo, claro.
3: No,
0: vuelo
3: se vendían pasajes.
0: Claro. Claro, se ponía a la venta un vuelo, ¿entendés? Pero no hace nada, chicos, en la historia.
3: Sí, no,
0: la
3: 49, no. Dijiste.
0: 1949.
2: Nada, se vuela hace relativamente poco.
3: Qué loco,
2: ¿cierto?
3: Porque vos sabés que Eva viaja en el Tour del Arcoíris, no, viaja en el 47 a.
0: Pará, pero
3: a
0: había vuelos. Había vuelos.
3: Claro.
2: Pero comerciales masivos es este que vos decís.
0: Comerciales masivos. Claro. ¿Entendés? Comerciales son vuelos que llevan desde gente hasta materia prima, hasta todo, ¿entendés?
2: Claro.
0: Llevan bodegas con cosas. La aviación es algo muy nuevo, porque la aviación, ¿cuándo es el primer vuelo? 1900 y pi.
4: Claro, acá lo que pasa, Santi, es que cambia el vuelo de hélice a propulsión a chorro.
0: Claro, claro. Al avión moderno que conocemos, por eso claro. Es que avión moderno.
4: Claro.
0: Antiguamente los primeros vuelos eran con las hélices en las alas.
2: Sí, ¿te acordás? Eso que,
0: más
2: qué peligro.
0: Un peligro.
4: Sí, en la punta del. Aparte la parte delantera del avión.
2: ¿No se le metería un pájaro y se armaría lío ahí? Vas volando, no sé, se clavan dos, tres palomas, sonaste. Con la hélice de frente.
0: Pero fíjate cómo la aviación en 20, 30 años, que es muy poco, desarrollan todos los avances para que pueda volar el mundo, digamos, para que pueda migrar el mundo, claro, de un lugar a otro y achicar las distancias. De hecho, el mundo se hace mucho más chico cuando sale la aviación, por la conectividad. ¿Entendés? Antes, para ir de un país a otro,
2: días.
0: Era nómade, después empieza con la balsa, pero eran meses.
2: Claro. Y en barco, ¿entendés? en barco,
0: claro.
2: Días.
0: Por eso, pero fíjate lo que es de un barco cruzar continente. Pero todo eso fue en muy pocos años. En 20, 30 años cambia el mundo.
2: Y la velocidad a la que van, ¿no? Porque el otro día viajaba en avión y fui a Córdoba a hacer función. Y 400 kilómetros por hora agarra de movida para arrancar. Entonces vos decís...
3: Sí, el vuelo a Córdoba son 45 minutos, 50.
2: Claro, pero digo, cuando arranca, 400 kilómetros de movida. Claro. O sea, ¿entendés lo que es mover ese monstruo a esa velocidad?
0: No,
2: pero
0: ahora son con
2: la
0: esa...
2: propulsión.
0: La propulsión, claro.
3: Claro, y a Mar del Plata, Santi, subís y cuando subiste ya te tenés que bajar.
2: No te da ni el cafecito.
0: ¿Qué pasás?
2: Si no te pasás, acá me bajó. Tengo que bajar
0: en Sudáfrica.
2: Claro, como Paraná,
5: Sudáfrica.
0: Bueno, buen día. CC45, que de hecho para estos vuelos tan rápidos, vieron que ahora se vuelve a volar el Concorde.
2: Sí, el pájaro.
4: El avión más rápido.
0: Aviones que rompen la barrera del sonido. Y vos decís, si no le aflojas, si no baja donde hay que bajar. ¿Te pasás?
4: Sí, era loco. Sí.
3: Eso nunca lo voy a entender.
0: Venís de Brasil a Buenos Aires. Y si el tipo no frena rápido...
2: Te dejan en el mar.
0: En Ushuaia.
2: Se distrae y te deja. No sabe dónde.
0: Frená.
2: Es acá. Y nos pasamos. Vamos a ver.
0: Buen día, CC45. ¿Qué premios tenemos para IFER?
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0: Bueno, un día como hoy, en 1940, como te dijimos. Debutaba oficialmente Bugs Bunny con una película. Y pensaba, ¿no? ¿Cómo uno, algunos personajes de estos dibujos animados tan clásicos, tan de toda la vida, los atesora y los recuerda y los tiene tan vivos?
2: Sí, recontra vivo.
0: Por ejemplo, ahora que se volvió a hacer, que se hizo la película, para mí He-Man, por ejemplo, fue muy importante.
2: Claro.
0: Y vos, cuando te pones a ver algunos dibujitos de He-Man, decís, uy, qué.
2: Eran raros.
3: Pero ¿viste la película en la película?
0: No.
3: Es maravillosa.
0: La película dice que está bien.
3: Yo la vi este fin de semana. Es maravillosa. Pero porque recrearon esto de la historieta. Es maravillosa.
0: A ver, pone un poquito He-Man, Guille, también.
5: animado a escuchar.
2: Además terminaba con enseñanza, ¿no?
3: Sí, sí, acá aparece orco. Claro. En el final de todo aparece orco, sí.
7: Y recuerden, no mantengas hijos ajenos. Hasta la próxima. Y recuerden, nadie ofrece tanto como el que no va a cumplir. En otras palabras, promete para meter, después de metido, se acabó lo prometido.
2: ¿Verdad? Claro.
7: Hasta la próxima.
2: Hasta la próxima.
5: Poeta.
2: Un poeta contemporáneo.
5: Es la enseñanza, ¿ver una Magiman?
7: Y recuerden, la vida es una película de acción. Y tú eres el puesto de frutas de las persecuciones. Hasta la próxima.
4: Mucha enseñanza.
2: Qué bajón ser el puesto de fruta. No,
5: la vida es una película de acción y vos sos el puesto
2: de fruta. Son los que vuelan por el aire siempre.
3: Es lo que explota siempre la película.
2: Es un bajón ser el puesto de fruta.
5: Siempre la película vuela. Hay una persecución y un puesto de fruta que vuelan todas las naranjas.
2: Siempre.
7: Y recuerden, una al año no hace daño. Una al mes, qué rico es. Una a la semana es cosa sana. Una al día, qué alegría. Pero una a cada rato, se te jode el aparato.
5: Ah, mira, se te jode el aparato.
4: Ahí va.
2: Esto
4: claro.
2: Tiene que ver con la salud.
4: Qué bueno, ¿eh?
5: Sí. Una más, Jimán, una más.
7: Y recuerden, amigos, si tu novia te dice que hay otro hombre que la está intentando enamorar, no te preocupes, no le gusta. Porque si le gustara ni te enteras. Hasta la próxima.
2: Eso es verdad.
5: Es un sabio. Iba. Buen día. ¿Cómo está hoy, Costín?
3: Bien, Santi, vamos a tener una mañana inestable todavía, 20 grados de máxima. Durante toda la semana vamos a tener muchos climas, después les voy a ir contando. Pero bueno, hoy por hoy, 20 grados de máxima y nada, salga con una camperita.
7: Y recuerden, si necesitan hidratarse, beban líquido. Si quieren sólido, llamen a Fernando Carlos.
4: Sí.
7: Hasta la próxima.
2: Ay, claro. Bueno,
5: sólido.
2: Claro.
4: Gingimán.
5: Vamos, buen día. Somos tu familia radial, el Club de Moro en la 100. Como cada día, como cada mañana, te hacemos compañía. El programa que escuchás, que recomendás. Acá la pasamos lindo hasta las 10 de la mañana. 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
5: ¿Cuánto dijiste para hoy?
6: 20, Santi.
5: Claro, casi como primaveral, te digo 20.
6: Sí, bueno, pero un día inestable, inestable.
5: Con lo que ha nevado en el sur.
7: No, y aparte... No,
8: es terrible.
6: El Paso Cristo Redentor está cerrado hasta agosto.
5: Hay algunos lugares que son cuando repasan los números, ¿no? Números históricos.
7: Sí, sí. Y la cantidad de gente varada, gente que por ahí fue toda la semana pasada de vacaciones y todavía está allá, no puede volver.
8: El aeropuerto en Bariloche
7: está cerrado, ¿no?
8: Sí, no está operable. Van y vienen, está complicado, sí, el tema. Hay mucha nieve. ¿Ustedes vieron las imágenes de las camionetas pasando como si no pisaran?
5: Sí, vi en la casa un tipo que sale por el primer piso esquiando.
7: Sí.
5: Directamente. Sí. Pues tiene todo abajo, todo tapado.
8: Igual es como dice Pablo, qué maravilla que nieve, porque después eso va a los
5: repercute
8: ríos,
5: en todo, claro. Sí, es fundamental que
8: energía,
5: nieve. Pero,
8: claro.
5: No lo que no puede creer la cantidad. Sí, bueno, 7 y 5, ¿qué pasa?
7: Pareció una película,
8: sí, pareció una película.
5: Bueno, chicos, Cetro Hogar presenta el número 1 del deporte. Fernando Carlos, este aplauso.
6: ¡Bravo! ¡Bravo, por fin!
9: Señoras y señores, ha finalizado la primera jornada del torneo clausura en la Liga Profesional de Fútbol. Después de tanto tiempo, ya no hay más partidos pendientes. Sí, porque mañana comienza la segunda fecha, ¿no?
5: Terminó.
9: Y obviamente hay mucho para comentar de este fin de semana, donde, por ejemplo, River y Boca en su primera presentación ante rivales Barracas y Riestra. Y Riestra, respectivamente, la han pasado muy mal. ¿Por dónde quieren que empecemos? Sí. Vamos hasta las 10 de la mañana, de todas maneras.
8: Sorprendenos, Fernando.
9: Sorprende. ¿Por lo último? Bueno, la actuación de Boca, la verdad, dejó muchas, muchas cuestiones para analizar. Primera fecha, equipo alternativo, porque Boca juega Copa Sudamericana el jueves, la vuelta, donde tendrá que defender la ventaja inicial de 1-0 en la Bombonera. Sacó a la mayoría de los titulares, pero tampoco puso un piberío a Arruabarrena. Y en los primeros 45 minutos, en realidad antes de la finalización de la primera parte, Boca ya estaba perdiendo 3-0. Sí, la verdad, jugando muy, pero muy mal. Un
5: escándalo, ¿no?
9: Nah, y bueno, lo que pasa es que es una derrota histórica, complicada, que ya te empieza a poner piedras en el camino desde muy temprano. Lo mismo para River, pero ya hablaremos del caso de Coudet y del millonario que no pudo frente a Barraca Central, que si estarían jugando hasta ahora tampoco meterían un gol. Muy, pero muy complicado el panorama para el millonario.
10: Qué golazo el tercero.
9: Démosle crédito a estos dos conjuntos, que son los responsables, por supuesto, claro, porque tienen un mayor presupuesto, contratan jugadores, gastan dinero,
7: claro,
9: pero la verdad, en cuanto al juego, mucha, pero mucha diferencia en el marcador. Pudieron haber sido más, es cierto, pudo haber descontado Boca, pero rendimientos llamativos, que esto pone en duda a varios de los jugadores, o mejor dicho, ratifica.
5: Yo pienso, pará, y el técnico
10: nuevo
9: acaba de entrar. Bueno, Arruabarrena dijo: el vestuario es un cementerio. Una frase.
7: Eso dijo.
9: Fuerte.
7: Vamos, tranqui estaba.
9: Puede darse a muchas interpretaciones.
5: Aparte,
9: ¿no?
5: Vos sabés la presión de dirigir, de ser el DT de Boca. Porque Boca tiene una hinchada que es increíble, es todo. El club es la hinchada de Boca. Y hay mucha presión con un club que viene más o menos y con una dirigencia que necesita un técnico que saque la papa del fuego.
9: Sí,
5: y vos llegás a uno que te dice: oh, no, Es un cementerio.
10: El vestuario es un cementerio.
9: Sí, el vestuario, es un cementerio. Después dijo, faltó ímpetu, por supuesto que son los primeros partidos, pero la verdad, un arquero que mide 2 metros, te hacen 2 goles de cabeza, juega Di Lolo, que mide casi 2 metros, que también que te sorprende, el retroceso, córner a favor, terminás sacando del medio.
10: De un córner no te pueden hacer un gol.
9: Jugó sin 9, Boca tiene que contratar un... Boca tiene que contratar un 9 y River tiene que contratar un creativo, pero ya, muchachos, no, te juro, no les cobro nada, pero nada les cobro, pero vayan a buscar, Boca tiene que buscar un 9, Vareiro está lesionado, no se sabe la vuelta, Merentiel, único punta, Jiménez, va y viene, ¿viste? Es complicado, y a River un creativo, ya, no tiene fútbol, River, contrata, sumo jugadores arriba, y después nos genera una situación de riesgo. Pero bueno, primera fecha, vamos a estar hablando del triunfo de Racing con polémica frente al durísimo Gimnasia, que fue perjudicado, Independiente le ganó a Estudiantes en una... Bueno, sí, estaba viendo el Superman, después hablamos, y un montón de cosas más, Colapinto y de todo, ¿eh? Y la fecha que se viene mañana, sigue rodando la pelota, informado para el Club del Moro, Fernando Carlos.
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9: Siete de la mañana, 10 minutos. Buen día. Bueno, Emily es bióloga marina.
7: Sí.
9: Y se convirtió en récord Guinness por tener en su cuerpo 106 tatuajes. No. ¿De qué?
7: De Kiss. Debe tener de peces.
10: De claro, de animales marinos.
9: De Snoopy. ¿Y por qué decís de Kiss o de Kitty?
7: ¿Qué sé yo? Y por lo mejor
8: le gustaba por ahí.
9: Bióloga marina, chicos.
7: Bueno, de orcas.
9: No, 106 tatuajes de tiburones.
10: Mira.
7: ¿Qué? Ahí está. Se la llevó el tiburón. ¿Cómo? Bueno,
9: ¿qué somos?
7: ¿Cómo tiene 106?
9: Ella es fanática de los tiburones, sí. Es bióloga marina. ¿Y qué se hizo en el cuerpo?
7: Tiburón.
9: 106 tatuajes
7: de tiburón. ¿Qué somos? Sí.
9: ¡Tiburones!
7: Ahora, tenés que tener 115 para... ¿Cuántas clases de tiburones
9: 106.
7: Hay?
9: 106.
8: Tiene un re buen tatuador para eso. Confió mucho en lo que encontró. Dijo, uy, una vez que la pegué con
9: más
8: esto...
9: que un buen tatuador, tiene una fascinación, una obsesión también, por los tiburones.
7: Sí,
9: le
7: sí.
9: Podría haber dado por el atún, por la raba o por el...
7: Sí,
9: por el,
7: sí. La mal foca. Que no le dio por el bagre. Claro.
9: Por la almeja.
7: Sí,
9: claro,
7: sí,
9: por
7: almeja. El bagre. Tiene 100, es un cuerpo con 106 almejas.
9: Deja
7: algo para el pueblo.
9: Claro. Si fueran pulpos, imagínate con 106 pulpos.
7: O mejillones.
9: Queda una enredadera, te queda.
7: ¿Por qué pasa? Hacete una cosa más variada.
8: El tema es cómo repartió.
9: ¿Qué pasa con la gente? No, pero ¿qué pasa con la gente que tiene tatuajes que después parece un vagón de tren?
7: Es que es un...
9: abandonado.
7: Un auto de la costa. ¿Viste cuando iba a la costa que te lo llevan?
9: No, pero esos los vagones cuando los vandalizan que están abandonados, que le ponen todo estos grafitis.
7: Sí.
10: Los baños de la estación de servicio.
7: No tiene mucho nada que ver con nada.
9: Vos lo ves a Sorbo y es un vagón de tren.
10: Claro.
8: Es baño de colegio. Es un vicio.
10: Banco de colegio también.
7: También.
9: ¿Por qué esa fascinación es por el tatuaje que nunca es uno chiquito? Siempre son miles.
10: Sí, y es más, y vos decís, bueno, este es el último, y no.
9: ¿Pero por qué?
10: No sé, un día te levantás y decís, tengo la necesidad de tatuarme.
8: Sí. Pero qué loco eso, porque
7: es un vicio tatuarse.
6: Está bien, yo un día me levanté y dije, tengo la necesidad de ponerme las tetas, está bien, me las puse.
10: Y no te pusiste más tetas porque no podés ponerte más.
9: ¿Y qué crees? ¿Se ponga tres tetas?
10: Atrás. ¿Ahí se pone atrás? No.
6: Espalda. No, este tipo es un desubicado.
9: Pero ponen la cabeza, una teta en la cabeza.
8: Claro, una teta en las nalgas.
6: Fernando, yo siento que me está faltando el respeto.
9: Sí, sí, claro, no, sentís bien. No, mira, una teta de hombre izquierdo, hombre derecho, que le den un poco de... Como
7: hombreras.
9: De hombreras.
8: Claro, de los hombros van dos tetas más.
9: Pasa bueno, pará. Hay una fascinación por el tatuaje, hay algo que pasa a la gente que se tatúa.
7: Sí.
9: Para mí hay dos clases de tatuados. Unos que les pega, les gusta el tatuaje porque les fascina y encuentran casi una manera de
8: expresarse,
9: de manifestarse,
7: claro,
9: artísticamente,
7: y lo que
9: le pasa interiormente, y hay como una búsqueda ahí. Y después está el que se tatuó
5: Y como no está conforme,
7: se va a hacer
5: un baño de onda. Dice, esto hay que arreglarlo con algo, sí. Y se siguen poniendo porque no están conformes.
7: Porque nunca terminó de alcanzar el objetivo.
8: Claro, porque no saben para dónde van.
5: Por él decís, qué lindo tatuaje, sí, no, pero le falta, dice. Le falta.
10: Sí, le falta. Todavía no lo terminé, te tira.
7: Hay que colorearlo. Pensás,
5: ¿qué le falta? Ya tiene.
7: Déjalo así. Es muy para mí hecho. Del separado que se quiere hacer el pendeviejo.
10: Otra categoría.
7: El cincuentón que quiere tener onda.
8: Se compra la moto y se tatúa.
7: Sí, y en tele vemos mucho de eso. Que,
5: para los bebés también. Sí,
7: se pone tatuaje, ¿viste?
6: Pero para Santi, ¿cómo se llama? ¿La yerra? No.
5: La yerra en el campo.
6: ¿Y es eso o no?
7: ¿Que los marcan a los animales?
5: No, cuando los marcan, no.
7: No, con fuego los marcan.
5: ¿Con fuego? Sí, es como un tatuaje a fuego que se hace para...
8: Y aparte, te digo algo, el tatuaje duele.
5: ¿Para marcarlo a qué establecimiento pertenece?
6: Eso,
5: ¿qué?
6: O sea, vos sos de tal lado, sácate y te ponen. ¿Y sorbo de qué sería? ¿Es un tomate? ¿Es el...?
10: No, bueno, pará, tatuaje empezó de esa manera igual, mucho tiempo atrás.
7: Para marcar.
10: ¿No? Claro, para decir de qué territorio eras, por ejemplo. Pero esa es la historia del tatuaje.
6: ¿Es mucho tiempo o muchos tiempos?
10: Mucho tiempo atrás.
5: Mucho tiempo. Mucho tiempo atrás.
8: El tatuaje duele, además. Yo digo, esta señora que tiene 106, por más que sea chiquitito el tiburón que se hizo, duele.

0: Los remedios.
1: Bueno, pará. Todo esto que trabajan en radio, me digo todo esto con Bebe y Sorbo, ¿tienen un micrófono?
2: Claro. Yo no tengo micrófono, pero estoy ahí, Bebe. Te
1: Nacho,
2: sigo,
1: ¿tienes micrófono? ¿Radio no tenés? ¿Qué tenés alusivo a la radio vos?
2: Yo, nada.
0: Qué feo eso, porque te tatuaste todo lo importante de tu vida y no la radio.
3: Pasamos sin pena ni gloria.
0: ¿Y una pelota tenés?
4: No te movimos.
2: La pelota la tenía y me la tapé.
4: Trabajar con nosotros, nada.
2: Tuve una pelota tatuada y me la tapé.
0: Mira cómo dejó el pasado.
2: Mirá,
0: ahí ¿con está. ¿Qué le pusiste arriba?
2: Muchos tatuajes.
0: La torta. ¿Cómo muchos?
1: Imagínate vos, tipo, salís con la tipo chico, chica.
0: La tiburona.
1: ¿No? Salís con la tiburona, con la bióloga. Y cuando vas a tener relaciones que se ponen bolas, la ves que
0: es toda tiburoneada.
1: Fondo del mar,
0: llena de tiburones.
1: Bajo del mar.
0: Decía, estoy con vos, con Ponja.
5: Pero tampoco es que ella se tatúa una sirena.
1: ¿Con quién está, Aurora? ¿Con quién está? ¿Quién?
0: No te escucho. Con vos, Ponja.
6: Igual es una circunstancia. Yo tengo una familia de amigos. Se conocieron y al día siguiente se tatuaron el mismo tatuaje en la nuca los dos, hace 25 años. Y la misma noche que se conocieron, se tatuaron.
2: ¿Y hace 25 años que están?
6: 25 años que están juntos.
0: La jóvenes.
5: Bueno, la pegaron, pero no pasa siempre eso. Es muy, muy, como muy, cada tanto eso.
0: Lo peligroso son los nombres también. Cuando te tatuas el nombre de tu pareja y estás.
5: Por eso yo tenía un amigo que tiene un tatuaje en el brazo que decía tu nombre. Entonces, depende con la que estaba, decía,
1: nombre.
5: Bueno,
1: claro, es que por eso sorbo con el anillo también.
2: Claro.
1: El anillo puede ser para cualquiera.
2: No dice nada.
0: No.
2: Es un anillo. ¿Ya está?
1: Sí.
2: Resuelto.
1: Sí.
2: Igual.
1: Sí, pero te lo estás sacando. Dicen que es medio yeta tatuarse el nombre de la pareja.
0: Para mí te tatuás y te separás.
1: Sí.
0: Es la ley de la vida, ¿viste?
1: Mira, hay dos cosas que dicen que son yeta para las parejas. Eso y otra es la pareja que anduvo muchos años de novio no tiene que casarse.
0: Total. Porque se casa.
6: Una buena excusa para los que están.
2: Buena excusa. No, si nos casamos la cagamos y hace un cuento que estamos.
1: Pero para todas las parejas que conozco, que cuando hablo mucho, hablo más de 7, 8, 10 años, ¿entendés? Pero viste que hay como un tiempo. Pero bueno, que eso, cada uno igual hace lo que quiere.
2: ¿Hasta cuántos años te puedes casar, decís vos?
1: Hasta 10.
2: ¿Hasta 10?
0: Tiene científicamente comprobado.
1: No, o sea, casarte después de 10 años ya. O salvo que te cases ya muy de grande cuando decís, bueno, nos casamos.
2: Hacemos algo y nos casamos.
6: Eso, normaleando el hijo de la novia.
0: No, pero muchas parejas dicen, bueno, por los hijos, viste que los chicos le entran los anillos.
1: Que yo, qué locura lo que es la vida, porque yo de pendejo sabía todo lo que quería hacer en mi vida y sabía que no me quería casar. No,
0: yo también.
1: Sabía que no me quería casar.
6: Por eso te dijo.
1: Quería ser papá, que obviamente quería tener mi familia, quería todo, pero nunca creí en el casamiento y me parece genial la gente que se casa. No estoy en contra del casamiento, pero viste cuando vos no te ves en ciertas fotos, vos decís, yo ahí no me veo.
0: Es que para mí hay gente, es como muchas veces lo hablamos, hay gente de la fiesta y hay gente que no.
1: Sí,
0: hay gente que no. Yo desde re chica también, yo no sabía que no me iba a casar.
1: ¿Viste?
0: Es lo que decís vos,
1: y hay gente que nació para casarse.
0: Y hay gente que nació para casarse.
5: Bueno,
0: para
5: le decían Susanita a las mujeres que le gustaba casarse.
0: Claro, la Susanita.
6: ¿Viste? Está bien, Anita, pero
1: Susanita
6: esta mujer...
1: tiene un ratón, la del ratón.
4: Claro.
0: El ratón. Susan... Un ratón chiquitín.
1: Pone eso.
6: Dale, vamos a bailar. Susanita bueno, no es
5: falda. Vamos a falda. Pero bueno, también la canción es linda. Todo tiene que ver con todo. Vos no era que llevaban en andas una pileta los
6: años. No te vas al carajo.
1: Buen día. Escucha. Ahí está la tatuadora.
0: Ahí está.
1: La de los tiburones.
0: Ahí está la tibu.
7: Susanita tiene un ratón. Un ratón chiquitín.
0: ¿Qué comes?
1: Ahora yo pienso. Pienso, si elegís tiburones para tatuarte tu cuerpo, distintos tipos de tiburones, ¿cuál le pondrás cerca del pubis? Porque tiene que tener algo.
0: La boca abierta tiene
1: suerte
0: ahí.
1: Uno con la boca abierta. Y atrás también.
0: ¿Te imaginas atrás? No, atrás con la boca abierta.
6: Los chicos están de vacaciones, pero yo pensaba, suerte que era bióloga y no prostituta, imagínate.
1: Escucha, pero atrás tiene una coleta de tiburones. De arriba de la cola. La coleta. Bueno, buen día.

0: 20, ¿no, Costián?
1: Sí, si
0: lo contamos conmigo y vos ibas marcando uno por uno. Como 20, no, me parece, ¿eh?
2: Sonó tan rara la pregunta.
0: No, una vez lo contamos acá en vivo.
3: El último que te hiciste, ¿cuál era?
1: Qué hombre sexy, ¿no?
2: ¿20 tenés?
0: Más o menos, sí, sí, sí. No lo conté.
1: ¿Querés que lo contemos en vivo ahora, Santi?
0: No, no, estoy haciendo el boceto de uno nuevo, ¿eh?
4: Así. No, el día que mi nombre se va a tatuar.
3: Tenés que dejar tu piel para hacer un buen sillón.
2: Tu cuero, tu cuero.
3: Claro. Cuero.
2: O pelar una la pieza.
0: O por ahí
3: lo que va a hacer, lo hacen cuadro, hacer ese tatuaje estirado.
2: Ay, qué presión. O te pones grande, además que sé de la piel, ¿viste?
3: ¿Por qué tantos tatuajes, Gonzalo?
1: Porque él
3: ¿cuál es la búsqueda?
0: ¿Qué muchas cosas?
3: ¿Qué quieres?
2: Porque él es un
0: cuando lienzo. Te empiezas a no tenés ninguno.
3: No, obvio.
0: Cuando te empiezas a tatuar decís, listo, me tatué uno por excusa. Dos por excusa. Después ya querés, ya me te levantás, dame un
2: tatuaje.
0: Firmame
3: acá. Vamos a hacer la gente, él tiene cosas tan random, porque tiene desde unos zapatos taco alto azules,
0: sí, sí.
3: Hasta
0: sí.
3: Un tomate,
2: sí.
3: Claro. Una calavera, un micrófono.
5: El perro mordiendo una mano horrible.
3: ¿El nombre de la madre en qué coreano, en qué es?
0: En árabe.
2: En árabe.
3: En árabe.
2: Que no sabemos si dice eso, Santiago. Por ahí dice
3: culo. ¿Sabes por qué se le hizo? No. ¿Sabes por qué se tatuó el nombre de la madre en árabe? Porque le dicen la turca.
0: Claro.
3: ¿Entendés?
2: ¿Entendés la literalidad? La literalidad.
0: Es más, de hecho, fue el primer tatuaje.
3: Que un sociólogo, un arqueólogo lo tengan que descifrar.
2: Ay,
3: imagínate que él encuentre el cuero dentro de cientos de años. Vamos a analizar lo que pasaba en el mundo hace mil años atrás.
2: Mirá, acá hay uno que tiene un tatuaje en árabe. ¿Qué será? Descendiente de musulmanes. No. Y una pelota tapada. Y
3: viste que los antropólogos ahora no se estudian, no sé, una rayita en una roca, que
2: claro.
3: Es un dibujito. Bueno, interpretan eso.
2: Imagínate, anda a estudiar.
3: Es imposible seguir el hilo.
2: No, sí. Cuando vean el perro mordiéndole una mano, ya no van a entender.
4: Ahí se van.
2: Ahí se van.
4: Ahí dicen, dejemos.
2: Renuncia.
4: Dejalo así.
2: Se ponen un par de
5: cosas. La campera te tenés que hacer.
2: Sí.
5: Un tatuaje por un móvil.
2: Por los móviles.
5: Con la campera.
2: La verdad que sí.
0: La cara de Santiago. Es
3: una seta.
2: Un micrófono sí te podías retatuar vos.
0: Un micrófono va, Un micrófono
2: sí.
0: Va.
2: Claro. Sí, hombre de radio.
0: Claro.
2: De móvil.
0: Compañero de bebé.
2: De medios. ¿Crees que tatuarte mi firma?
1: Usted.
3: Claro,
0: dos
3: buenos
0: pechos.
2: ¿Qué te dos buenos pechos? ¿Querés que
3: te tatuado?
0: Vengo.
2: ¿Querés que hacértelas en la espalda ahora? ¿Te las apoyo un rato?
3: ¿Saben que muchos se tatúan para darle forma al cuerpo, como acá a los costados?
2: ¿Viste? Sí,
3: para
2: serio.
1: Claro, sí.
2: Las manchas negras, esas.
3: Claro, para darle.
1: Como
3: sombra.
1: Un sombreado.
3: Sí.
0: ¿El tipo de los abdominales?
2: Existe eso.
3: No, es que se tatúan los abdominales, pero se tatúan de manera tal que las luces y sombras queden como haciéndole como otra cintura.
2: Claro.
3: Que le escondan los flotadores, digamos. Pero bueno, cada uno se tatúa lo que quiera. Para eso el cuerpo de uno. Tu cuerpo, tu vida, chicos. Tu cuerpo, tu.
0: Mi cuerpo, mi decisión.
3: Buen día, 7:23, bebé, tu cuerpo, tu decisión.
6: Sí, sí.
3: ¿Cómo está el tránsito?
6: Actualizo el tránsito en la ciudad, el tren Belgrano Sur, Ramal Catán con demoras, choque en Centenera entre Directorio y Subiría, otro en el Libertador y Congreso, choque en Autopista Richeri, altura kilómetro 15, sentido General Paz.
3: Obviamente, que estoy fascinado con la noticia de esto de la imagen de la Tierra que mostró la NASA, pero para... Que puede ser una
0: tremenda
3: cabeza
0: abollada.
3: Escucha. Pero vamos a desarrollar esto dentro de un rato porque quiero explayarme con esta noticia porque parece que es fascinante. Y tengo mucho para quejarme. El 724. ¿Vieron la imagen, no?
2: Sí.
5: Claro.
2: Para mí nos están tomando el pelo.
3: ¿Sí? No, yo les digo lo que pasa después. Buen día.
5: C3700-100, nuestra vía de comunicación para que dejes tu mensaje para el hola de 7:30 de la mañana y para el yendo, pasadas las 8, ¿en qué línea de colectivo, en qué ramal de tren, hacia dónde, cómo arrancaste la semana? Déjanos tu mensaje al 11-3700-100.
3: Qué genial decir nuestras vías de comunicación.
5: Y claro, nuestro computador.
0: El computador.
3: Escucha, nuestra vía de comunicación. ¿Está todo ok con las vías de comunicación?
2: Sí,
3: okay. ¿Tiene las vías de comunicación, Fernando?
5: Sí, 113-700-0100.
3: Ese WhatsApp para que dejes tu mensaje. Tenemos unos premiazos descomunales,
5: espectacular,
3: chicos.
5: Espectacular.
3: Seguimos regalando las pelotas del Mundial y camisetas de la selección hoy más que nunca.
5: Sí, claro.
3: Pero tenemos juguetes, tenemos cenas, tenemos de todo.
5: Sí.
3: Se van los viajes, chicos.
5: Para
3: ahí puse en arroba Santiago del Moro en X el tuitazo de hoy. Pones el hashtag numeral El Club del Moro en Twitter. Buen día. .726 Bueno, mañana se va la Bayaj 150, las motos divinas de Bayaj.
2: Ay, qué lindo.
3: Bueno, ¿cómo está el Costi?
1: Mira, Santi, una jornada muy, muy inestable. Una máxima que va a trepar a los 20 grados. Pero un día marcado por la inestabilidad.

0: Bueno, una mañana que arranca, mira, para como veníamos, te diría que hasta hace calorcito.
1: Sí, está caluroso, sí. Es un día cálido.
0: Venimos de un otoño y un principio del invierno que fue tremendo.
1: Gélido.
0: Tremendo.
1: Qué frío hizo, ¿eh?
0: Y leí ayer, miren lo que es lo que es el mundo, ¿no? Acá tuvimos esa nevada histórica.
1: Sí.
0: Y en Europa, chicos, más de 22.000 muertos en lo que va el arranque del verano allá.
2: En Francia y están evacuando Madrid.
0: Y los incendios, los incendios de Francia y España.
1: Sí. 25.000 hectáreas en Madrid ardieron, pero de una.
0: Madrid. España es
2: Madrid.
0: Tremendo.
2: Madrid.
0: No, chicos, lo de España es un abrazo
1: grave,
0: con toda la gente que anda por allá.
2: Sí. Y en Francia muy grave. Hay 14 aviones hidrantes y solo funcionan 5. ¿Viste cuando decimos, ay, la Argentina es una mierda, nadie cuida nada? 7 en Francia.
0: No, en Estados Unidos cuando fue la otra vez que no había agua.
2: Ah, pues sí, en Los Ángeles pasa eso muchísimo,
0: sí.
2: ¿No?
0: Sí. Bueno, 727, buen día.

0: Bueno, estamos en plenas vacaciones de julio, de invierno.
1: Sí.
0: Mucha gente afuera, muchos en renota, chicos, acá,
1: Sí, está
0: en capital.
1: Está tranquilísimo.
0: Está re
1: tranquilo. Salvo los fines de semana.
0: Sí, y ves mucho turismo de gente del interior.
1: Sí, claro.
0: En algunos lugares típicos de la ciudad.
1: Se van al teatro.
2: Pero
1: también.
2: Cuando éramos chicos, nosotros veníamos para las vacaciones así de Córdoba, veníamos acá.
1: Unos días, yo venía, yo tenía una tía que vivía acá, en el edificio Cóndor, vivía.
3: Sí, era.
1: Y veníamos unos días acá.
0: ¿Tú tienes un cóndor?
2: Sí.
1: Cóndor
0: es familia,
1: era,
0: bueno, sí. Es familia, bueno, de aves.
1: Familia de aves, no, yo soy más paloma, pero
0: más gimnasia.
1: Sí.
0: Palomona.
1: Palomona.
0: Palometa.
1: Pecho, más paloma.
2: Palomona vieja.
0: Pecho paloma. Mucho pecho paloma existe, sí.
1: Sí, pecho paloma, sí. Y te llevaban a Little Park, ¿te acordás? A Harrod.
0: No, yo lo que me acuerdo cuando era chico, veníamos y nos llevaban a ver un solo espectáculo y era casi siempre
2: Holiday on Ice.
0: O en Luna Park.
1: Sí.
0: Todo en Luna Park era.
1: El sueño del pibe.
0: O Disney on Ice, pero claro. Todo en Luna Park.
2: Y todo sobre hielo.
4: Estaba la mezcla. Estaba el circo de Moscú sobre hielo.
2: Ay, eso sí, lo vi.
1: Ah, muy arriba, vi. Santi.
0: Espectacular. 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

0: Ojalá que llueva café.
1: Ojalá.
0: Ojalá que llueva. 7:30, buen día.
1: ¿Qué bien que te sale esa parte?
0: ¿Cómo?
1: Qué bien que te sale esa parte.
0: Sí. Lunes 27. Ya termina julio, chicos. El viernes.
2: 30 días. Ya cuando pasa julio, ya entras en otra fase del año.
0: Hola, hola, hola. Buen día.
3: Hola, soy Amparo y ahora me voy al cole. Le mando unos abrazos muy grandes.
1: Ay, mi amor, un beso.
4: Soy Mariela de Caballito. Ayer vine a trabajar tarde, me quedo dormida. Que tengan un lindo día, gracias por alegrarnos todas las mañanas. Besos.
1: Y bueno, ya está. Ya está.
5: Hola, buen día, gracias por la compañía. Levantándome para ir al gimnasio, Edelmira de Villa Carlos Paz.
1: Un beso, mi amor, qué bien, qué pila.
6: Hola, hola, buen día, gente linda de la radio. Un saludo muy grande de acá de San Miguel Tucumán, preparando un café para salir a trabajar. Un abrazo a todos.
1: Un beso, mi vida.
7: Buenos días, ¿qué tal? Desde Encarnación, Paraguay. Los escucho todas las mañanas, son mi compañía de cada mañana mientras estoy trabajando.
1: Linda, un beso. Beso, Paraguay.
8: Buen día, Club de Moro, aquí de Corrientes, Capital, comenzando la semana. Los escucho todos los días. Bendiciones para todos ustedes, para todo el equipo.
1: Un beso, mi vida.
9: Club de Moro, los saludos de Tucumán, que tengan un lindo día, son unos capos.
1: Mi amor, beso a Tucumán.
10: Hola, hola, buen día, Club de Moro. Camino a la escuela con Aranza y Yander, le mandamos un beso grande, grande.
0: Hermoso en la tonadita. Formosa.
1: Mi amor.
2: Qué linda tonada.
0: Bueno, mira, ahí ya no están en vacaciones, ¿ves?
11: Claro.
1: Claro. Bueno. Muchos lugares del interior ya empezaron la semana pasada. Córdoba también.
12: Gustavo, desde San Martín de los Andes. Bueno, le quiero mandar saludos. Los escucho siempre, cada vez que voy al trabajo. Así que espero que sigan así, levantando el ánimo de toda la gente.
13: Hola, Club del Moro, soy Joaquín de Córdoba y estoy acá con mi papá, mi hermano y mi hermana yendo al cole. Mi saludo de hoy es para ustedes, que tengan una linda mañana, les mando un beso enorme.
0: Un beso.
1: Bien, mi amor.
0: Claro. Bueno, y San Pantaleón, el santo patrono de los médicos, de los enfermos y quienes sufren dolores de cabeza también. Qué buena película, ¿la vieron?
1: No.
0: San Pantaleón y las visitadoras.
11: Claro, Pantaleón y las visitadoras.
0: Ay, sí, se peda, qué diosa.
11: Claro.
0: Bueno. Así el santo patrono de los médicos, San Pantaleón. 7:33. Así que a todos los chicos que arrancan el cole hoy, les mandamos un beso, un abrazo. Claro, acá todavía, viste que es escalonada la manera de tomarse las vacaciones según el distrito escolar, donde esté. Y la mayoría, por lo menos de los que estamos acá, los chicos no arrancaron las clases porque empezaron hace
1: unas semanas.
0: Sí, esta es la segunda semana, digamos.
1: Sí, claro.
0: Bueno, buen día, 7:33. Creo que en toda provincia de Buenos Aires es así también.
1: Sí, sí. Sí, sí.
0: Buen día, buen día, buen día. ¿Qué premios tenemos, Fer?
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0: Bueno, descubrieron una nueva variedad de palta en Jujuy. Ay. Y es furor en el mercado.
11: Mira,
0: vieron que desde hace unos años la palta se puso muy de moda.
11: Muchísimo.
0: Muy de moda.
11: Yo la conocí, eran de la palta.
1: La manteca natural.
0: La manteca natural. Vos sabés que cuando yo era chico, mi vieja comía palta. Sí. Y para mí era una excentricidad porque era una cosa que yo no podía creer.
1: Claro, era algo raro.
0: Mi vieja comía palta y mucho aceite de oliva. Y se ponía en la ponía en la mesa, ¿viste?
1: Sí.
0: Y claro, la manteca es una manteca vegetal, la palta, que todo te lo vuelve untuoso. Y es cierto que hace unos años se puso muy de moda.
2: Se hace todo
15: sí,
2: con la palta.
15: Pero la palta que una tiene en el patio de la casa no es la palta que se vende en la verdulería.
0: No. La palta más rica es esa palta, la que se llama Hass, que
2: más es la chiquita.
0: Más negrita. La que dice Costi, la que más conocemos acá, esa palta como más grande.
2: La vas a encontrar en algunas casas. Claro, es más aguada.
0: Tiene gusto más ahí, como a melón.
2: Claro, y tarda más en madurarse, ¿viste? Esa palta.
1: Sí, y no tiene tanto gusto, es muy aguada. La semana pasada me subí a un auto de alquiler. Y el señor vendía paltas.
16: ¿Adentro del auto? O sea, vos te subiste y dices, che, ¿no te querés llevar una palta?
2: Sí, es mala igual. Pará,
0: es buena.
2: Tenía un cartel.
0: Todo el mundo come paltas.
2: Claro, y yo dije, es muy buena idea.
1: Huevo y palta.
0: Igual no se pega mucho auto alquiler con palta.
2: Pero tenía un cartel que decía...
16: Pero si te dice, che, te vendo palta, seguramente le compras.
2: Claro, tenía un cartel.
0: Pero eso es como si te limpio los vidrios y te vendo huevo.
2: Claro.
0: Bueno, está bien, claro, está muy bueno, pero...
2: A mí me pareció re buena idea. Y claro...
0: Es cierto que todo el mundo come paltas, se usa para todo.
2: De esas grandes, él tenía en su casa.
0: ¿Viste escuchen. La palta esta que hallaron, que descubrieron en Jujuy, se llama carumbé. Fue allá de manera accidental en el bananal. Y bueno, eres furor porque es muy parecida a la Hass, pero tiene una formita un poco más alargada.
2: A ver cómo es. Más finita es.
0: No, es como si fuera la Hass con esa cáscara un poco más negrita, más arrugadita. La historia de la palta curumé comenzó hace 15 años cuando la hallaron, pero ahora como que se volvió masiva.
16: Es como más larga.
0: Es similar, es como si fuera una palta Hass un poquito más alargada.
2: Claro, como estirada.
0: Sí. Bueno, carumbé significa tortuga en guaraní por la caparazón que tienen.
2: Claro. ¿Y quién sabe qué sabor tendrá? ¿Será parecida a la Hass?
0: Sí, parecida a la Hass. La Hass es la que más se vende. ¿Que la Hass de dónde debe venir? ¿No viene de Ecuador? ¿De lugares así?
2: Debe venir de
15: climas
2: afuera,
15: tropicales,
2: seguro.
15: Decís.
0: Porque acá la nuestra, la palta más representativa acá de Argentina, es esa más grande.
16: La palta Hass, originaria de California, dice. Estados Unidos.
2: Sí, de California.
0: Pero hay que ver de dónde se la trae acá.
2: De Chile, acá dice que de Chile. Noroeste argentino.
16: Noroeste argentino va.
0: Y bueno, acá también debe haber.
2: Sí. Claro.
16: Claro, hoy se cultiva en América Latina, Chile, Perú, México, Colombia, noreste argentino.
2: El tesoro chileno, le dicen también.
0: ¿A la palta?
2: Sí.
16: A la Hass.
0: Ahora, ¿cómo los chilenos todos, chicos, los que son vendiendo sus productos? Porque
2: sí, mira
0: el
2: que
0: vino, el vino lo han puesto en el mundo.
15: El vino
0: entero.
15: Dicen que es de
0: para el salmón.
15: Sí, el salmón.
0: ¿Sabes lo que van haciendo para no contaminar?
2: ¿Qué?
0: ¿Viste que tienen como una especie de como de jaulas?
16: Sí.
0: Van cambiando de lugar en lugar.
16: Mira, no, pero lo del vino es muy fuerte en los últimos años el vino de Chile se puso dentro de los mejores del mundo.
2: Claro.
0: Por eso, pero porque tienen buena, porque tienen buen posicionamiento.
15: Buen marketing.
0: Claro.
15: Sí.
0: ¿Y el porque mejor con Perú? Mejores vinos que los de Argentina no sé si hay en el mundo. Para mí todavía, como hablábamos la otra vez, nos falta mucho trabajar con nuestros productos afuera, porque tenemos, digamos, lo mejor en muchas cosas, los mejores del mundo. Mirá.
2: En Francia, ¿no?
0: Mirá, lo que son los vinos, los quesos, los limones, los mariscos, ¿qué más?
16: El maní,
0: el maní
2: nos exporta un montón. Sí.
0: Bueno, la soja.
2: Los lácteos, chicos, la carne.
0: Lácteos y queso, por eso dije queso. Pero queso, yogures, dulce de leche.
2: Pero nos falta todavía para...
0: Claro, falta mucho más. Sí. Pero bueno, nueva palta, bienvenida sea. ¿Alguien acá no le gusta la palta?
16: A mí, yo la conocí grande, me encantó.
2: Me encanta.
16: A mí me gusta.
0: ¿Pero alguien acá no le gusta?
16: A mí no me gusta, chicos.
2: ¿No te gusta, Guille?
16: ¿En serio?
2: Pero ¿por qué? Porque
0: todo, no se la pones a un sándwich, a una tostada.
16: Pero no me gusta, no le siento sabor. Nada.
2: Sola con sal la probaste.
15: Pero guacamole nunca hiciste, Guille.
0: Guacamole rico, Guille.
2: Guacamole, qué rico.
16: Ah, bueno, en guacamole la probé.
2: ¿Vos sabés
16: que? Pero capaz que no sabía que era palta.
1: En mi casa.
15: No. ¿Con qué te crees que está hecho?
17: No, bueno, pero yo nunca compro una palta, jamás.
1: Claro, no soy de comprar palta. No. Mi mamá nos la daba de chica. En mi casa se comía palta, no sé por qué, no tengo idea. Calculo que habremos tenido algún vecino que tenía árbol.
0: Pero es cierto que se puso de moda cuando éramos grandes la palta.
1: Claro, se puso de moda.
0: ¿Hace la palta? La palta es de acá, 10 años atrás.
1: Claro, 15, se descubrió como que tenía miles de cualidades, como que se puso así, no, se llena, la puso muy arriba. Llena
0: y vuelve untuoso todo. Vos no sé, yo unos fideos lo pones. Ejemplo, piso una palta bien
1: a los pisadita. Fideos le pones palta
0: al espagueti.
1: Puede hacer cookie con palta. Si haces una cookie de cacao
0: al arroz le pones palta, queso, tomate, espectacular. En las ensaladas, los sándwiches, veo un sándwich, escuchá, de mortadela y palta, espectacular. O
1: nunca
0: jamón,
1: probé.
0: Es espectacular. Porque te le da como una cremosidad, como si fuera una mayonesa natural.
1: Claro, a mí me gusta. A mí me gusta, sí.
0: No, le pongo mayonesa también. Pero pisar la mayonesa, palta con mayonesa, un poquito de sal,
17: buen maridaje.
0: Pimienta, palta, vos, sí, te queda como un paté.
1: Sí, también le puedes poner queso crema, que queda muy rico. Sí.
0: Claro.
17: Y
0: claro,
17: para guardarla cuando no comes toda la palta, ¿viste?
1: ¿Cómo
17: que
1: la guardas?
17: La cortás por la mitad, agarras un.
16: ¿Cómo no te vas a comer? ¿Cómo vas a hacer media palta, no?
1: Sí, yo como
17: no como, pero es mucho, si son paltas muy grandes, ¿sí? No hace falta que te comas toda. Y
1: agarras
17: tipo el papel de cocina, apenitas lo humedeces un poquito y envolves la mitad de la palta que te queda y la metes en la heladera.
2: Un sándwich de miga.
1: Claro, papá. Claro,
0: escucha. No hace falta que
1: te diga. Te diga. No hace falta que.
2: Falta que te diga.
0: Que me diga. Bueno, yo me para ella. No, la de Lerner. ¿Cómo se llama la de
1: Lerner esa? ¿Cuál? No hace falta. No hace falta que soñemos.
15: Ahí está.
16: Ahora voy a decir falta.
1: No hace falta.
15: No hace falta decir que me quiera morir.
0: No hace falta decir. Buen día. Déjala ver. En honor a la palta, Eugenia, que la queremos probar.
1: ¿Qué?

0: hace falta.
1: No hace falta que lo diga, se llama.
2: No hace falta que me expliques.
3: Buena
4: Arjona no habló de la palta nunca.

0: te amo.
1: Nunca jamás la vamos buena a escuchar como
2: no,
1: es.
2: No, nunca más.
0: Es una muy buena canción para publicidad. No hace falta que...
1: No hace falta que...

0: sí.
1: Morir.
0: Qué poco, ¿eh?
1: Con qué poco nos divertimos.
0: Qué poco.
2: Bueno, 7:42. ¿Qué pasó con Colapinto, Fer?
3: Bueno, Colapinto tuvo un fin de semana, por las condiciones del auto, bastante, bastante complicado. A dijo ver. El pilarense que después de la curva número uno, sí, no fue un gran fin de semana, pero no por impericia del piloto, sino porque el auto no tenía, según el argentino, las actualizaciones para rendir de una mejor manera. Terminó 15º detrás de Gasly, sí, un domingo difícil en Hungría, en un circuito desierto donde no se caracteriza por los sobrepasos, ¿no? Por las oportunidades, pero bueno, que le faltó agarre.
2: Qué garrón que esos circuitos, viste, como el de Mónaco también.
3: Sí, claro.
2: Son tan comprimidos, que es como que decís, ¿y ahora no lo pasa? ¿Por dónde va a pasar? Porque
0: claro,
2: huele.
0: Claro.
2: Tiene que volar.
0: Angosto,
3: sí.
0: Todo.
3: Es complicado. Sí, mucha, pero mucha diferencia. Cuando en algún momento, al comienzo de la temporada, parecía Alpine pelearle al resto
2: al
3: de la
2: Alpine,
0: Alpine pam pum.
3: Sí, pim pum padel, decía también Panam. Pero bueno, lo cierto es que parecía meterse en el grupo de, después de la Ferrari, de los Williams, de los McLaren, en esa conversación, bueno, está perdiendo lugar, ¿sí? Va a venir bien resetearse, se viene el premio de Países Bajos dentro de algunas jornadas para Colapinto, y es ir a estudiar, a ver qué es lo que se hizo mal, qué es lo que fue que...
2: Pero, Fernando, ¿qué le falta?
3: Sí, le falta un mejor auto.
0: ¿Qué le pasa?
3: Pero bueno...
0: ¿Qué le falta a Colapinto?
3: Vamos a estar
0: todo el día así, estamos de acuerdo, ¿no?
3: Falta tener un mejor auto, pero bueno.
0: Será de Dios. Le presto el mío.
2: Pero no pudo hacer la actualización, ¿no? Lo enchufó a la computadora.
3: Es difícil. Se quejó otra vez con el grupo de trabajo, con Vox. Eso es en serio, cuando lo mandaron a Vox por el safety car. Bueno, un fin de semana realmente complicado. El sábado se la puso, decíamos que se lo había puesto feo, ¿te acordás? Cuando mandó el auto al taller, lo recuperaron, obviamente, los mecánicos, los ingenieros pudieron poner el auto en pista nuevamente.
4: ¿Quién ganó la carrera, Fer?
3: Lando Norris. Sí, se quedó Piastri sobre el final, volando Norris.
0: Ay,
3: en cuanto es excelente.
2: Bien,
3: ¿eh?
2: No pudo entonces.
4: Está peleando ahí los puntos por primer puesto, ¿no?
3: Sí, claro, con Kimi Antonelli.
4: Antonelli.
3: Con el italiano, con el chico Antonelli. Pero bueno, Hungría no fue de las mejores experiencias para Colapinto, que largó 13 y terminó 15º en el Gran Premio de Hungría.

0: día. Bueno, chicos, tenemos un récord mundial. A los 59 años, el delantero japonés Miura marcó un gol disputando el 40 aniversario, digamos, jugando como futbolista profesional, y rompió un récord Guinness.
1: Claro, como el jugador más longevo.
2: Sí. ¿Miura sigue jugando a la pelota?
1: Sí, temporada número 40 como profesional.
2: Yo tipo. No puedo.
0: Claro, por eso hace 40 años jugando, sí, como profesional.
1: Locura.
0: En la Liga del Japón.
2: Claro.
0: Jugando una copa, la Copa del Emperador. Imagínate que está jugando la Copa Argentina.
1: Sí.
0: El tipo a los 59 años mete un gol.
2: Qué bestia.
0: Sí.
2: ¿Qué haces?
0: Ya habíamos hablado de él hace un tiempo.
3: Sí, porque claro, había superado el récord, pero venía desde el 2022 sin marcar ningún gol.
2: Estaba cansado.
1: Extendió el contrato por un año más, hace un par de semanas. Bien, no es que dice el tipo, vaya.
0: Él estuvo jugando en Brasil también, imagínate que para un japonés llegar a jugar al fútbol de Brasil, que es tan competitivo, tiene que ser muy bueno, porque Japón no es potencia en el fútbol. Y,
2: claro,
0: y la verdad que volvió después a Japón, él vive ahí obviamente, y lo tomó un club. Y sigue jugando profesionalmente a los 59 años. Es una locura. Pienso esto en Messi, ¿no?
1: Claro.
0: Que lo vemos grande, sí, y tiene 20 años menos.
1: Juega con Mateo en la selección dentro de poco, en los próximos años.
2: Claro.
1: Cuidado.
0: Bueno, Messi que se lo vio este fin de semana, chicos.
1: Sí, en Rosario.
4: En Rosario.
0: Sí. Qué lindo verlo, Messi. A mí me da una cosa verlo porque...
2: Sí, a mí también me da cosa verlo.
0: Porque pienso las cosas que le pasarán por la cabeza, ¿no?
2: Un tipo que además jugó un mundial y después ya se fue a ver otra cosa con el hijo. O sea, un tipo tan activo también, ¿no?
5: No sé si se vio en fútbol. En básquet sí han jugado padres e hijos juntos. Bueno, LeBron con el hijo,
3: sí.
5: Sí. También hay
3: hace
5: ejemplos
3: muy poco tiempo,
5: del básquet local. Sí, sí, claro. Creo que la liga pasada.
0: Igual se me hace que debe ser más difícil el básquet porque tenés que tener un estado para correr.
2: Sí.
0: ¿Usted vio lo que corren los basquetbolistas?
3: Pero la cancha más chica, vale.
2: La cancha más
3: chica. Contra una cancha
2: saltan,
3: de 11.
0: Sí, lo mismo, pero el futbolista puede jugar parado también.
4: Está bien, pero lo más cercano a un deportista de élite que tenemos acá es Sorbo.
3: ¿Qué?
2: Sí, sí.
0: ¿El qué?
4: Lo más cercano a un deportista de élite que tenemos sos vos, Sorbo.
3: Sí. Totalmente, sí.
0: Pero muchas comillas.
4: Tu preparación física.
1: Muchas comillas.
4: Mucha
1: palta.
3: Sí, pero para mí, más parado puede jugar un jugador de básquet. Yo no jugué nunca al básquet, pero más parado que un jugador de fútbol, un jugador de básquet puede
0: hacer.
2: ¿Te
0: parece?
2: No, sí.
5: No sé. No, el básquet no.
2: No hay forma de parar el básquet.
3: Es más chica la cancha.
1: Son menos jugadores.
0: Sí, pero para ser un jugador, para
4: tontería.
0: No. En el básquet no paran un minuto, chicos. Van de un lado a otro.
3: Pero el jugador de básquet entra y sale todo el tiempo.
2: No, pero corres. Lo que pasa es que no corres la misma distancia, pero corres mucho más.
0: No, pero aparte para son menos y no paras nunca. Voy de un lado al otro, de un lado al otro.
2: Tenés que saltar a los 50 y pico de años. Las rodillas son... Miden 2 metros, ¿sabes qué pasa? Que Sorbo es el único deporte que no probó, hay que mandarlo.
3: Si miden 2 metros, justamente no necesariamente salta tanto.
2: Antes juega al básquet.
4: Ah, pero voy a decir que como mide 2 metros, hace 2 pasos y recorrió la cancha.
5: No, es una de las boludeces más grandes que he escuchado en la vida.
3: ¿Sí? ¿Vos crees que un jugador de fútbol?
5: No estoy comparando. Yo lo que digo es que, bueno, claramente no viste nunca un partido de básquet.
3: Uy, no, lo que...
5: No,
3: en comparación...
5: El básquet no tiene la... No, es cuestión de comparación.
0: La cantidad de calorías que se deben gastar por minuto...
3: Pero la premisa fue esa, la comparación.
5: No fue esa.
3: Sí, la pregunta de Santiago fue, ¿un jugador de fútbol puede jugar más tiempo que un jugador de básquet?
5: No fue lo que dijo, pero no importa. En el básquet no tenés la chance de decir, bueno, me quedo abajo.
0: Claro.
3: Me quedo arriba.
0: Que corre todo por
5: me quedo arriba.
2: Me quedo parado.
5: No, es tremendamente físico y muy intenso.
0: Muy.
5: La lo rodilla, que no podés comparar, ¿no? La rodilla, ah, en todo.
2: De hecho, Messi muchas veces en la cancha
0: tiene,
2: está parado.
0: Lo que tiene
5: muchísimo roce.
0: Chicos, lo que tiene mucho roce, van todos atrás.
3: ¿A qué edad se retiran los jugadores de básquet?
0: ¿A qué edad
3: se retiran los jugadores de básquet?
5: ¿Ginóbili jugó en NBA hasta los 40?
3: Bueno, los jugadores de fútbol no llegan a los 40 años, por lo general.
5: Pero no estamos comparando.
3: No, bueno, pero si juegan hasta más grande.
5: La discusión se dio cuando dijiste la boludez de que el jugador de básquet podía jugar parado.
3: ¿Hasta qué edad juegan los jugadores de básquet? Esa es la respuesta. ¿Hasta qué edad juegan los jugadores de básquet?
2: Estás hablando con Bebe, que sabe mucho.
0: Chicos, vamos a votar de qué lado están. Año, ¿de qué lado estás? Bebe o Sorbo.
2: En este caso, Bebe.
5: ¿Cuántos años tiene LeBron?
0: Fernando Carlos, ¿de qué lado estás?
1: Yo estoy del lado de Bebe.
3: Mamita. Mamita.
4: Del lado de Bebe, de la vida. Sí,
1: acá estoy, por ejemplo.
0: ¿Vos, Maju?
5: 40 años de LeBron.
2: Ay, qué lástima, lo dejamos solo a Gonzalo solo.
1: Por ejemplo,
3: pero yo pregunté, ¿hasta qué edad juegan?
1: datos.
3: Pero, ¿hasta qué edad juegan los jugadores de básquet?
0: No,
3: ¿hasta qué edad
0: juegan los jugadores de fútbol? Chico, pará, hay que sacar el dato calórico por minuto.
2: Vos decís que se miden calorías acá en la competencia.
0: Pero, pará, que lo que debe, lo que corre y la caloría, la energía que necesita un basquetbolista para jugar un partido.
3: Por ejemplo, ¿cuál fue tu pregunta, Santi?
5: No fue una pregunta.
3: Sí.
5: No hubo nunca una pregunta.
0: Sí. Yo no lo pregunté porque yo pensé.
1: Vos le querés echar la
0: yo la que le pregunto. No,
1: salvo ahora, lo querés arrastrar al conductor.
5: No, claro. Él no lo preguntó porque él sabe. El único que se mandó la boludez fuiste vos. Sí. Pero bueno.
3: Por ejemplo, ¿hasta qué edad juega los jugadores?
1: Un futbolista promedio corre entre 9 y 11 kilómetros en un partido de 90 minutos, ¿no? Tiene una resistencia prolongada con trotes, caminatas de recuperación y sprint largos.
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0: 8 de la mañana, 10 minutos en la República Argentina, yendo, donde buen día.
1: Hola, buen día chicos, acá yendo al trabajo, ya acabo de bajar de la línea 123.
2: Esa, beso.
1: Yendo, buen día, yendo a tomar el Roca, la nueva constitución.
2: Beso, mi amor.
3: Hola, buenos días para todos. Acá yendo de Escobar, saliendo con el camión a Villa Soldati. Saludo grande para todos y que tengan muy buena semana.
2: Vos también, un beso.
4: Sí, pichichi,
5: viajando con la línea 44 de Pompeya. Gracias por hacerme compañía.
2: Beso.
6: Estoy yendo a trabajar en el 511. Besos, saludos.
2: Besos, saludos, abrazos.
7: Voy rumbo a tomar el 59 hasta Avenida Las Heras a mi trabajo. Les mando un abrazo y un beso grande.
2: Beso, mi amor.
8: Estoy acá, bajé recién del 4, me vengo de Mataderos, aparte Patricios. Besos.
2: Beso.
9: Linda mañana para todos, yendo en el 103 a Caballito. Besito para Mile, Emi y Maxi.
2: Beso.
10: Estoy yendo de Villa La Ñata a la estación de Tigre, estación fluvial de Tigre, para tomar la lancha.
2: Beso.
0: Bueno, de pie, por favor.
4: Va.
0: Mirá. Llegó el decán. De pie, por favor, Marcita Tauro. Fuerte el aplauso.
2: Eso. Buen día. ¿Cómo va?
0: Hola, Marce, ¿qué tal?
11: Ay, bien, hoy estoy nueva.
0: A nuevo, te
11: volví a vivir.
0: Nueva.
11: Vamos, ay, Marce. Dios mío, ¿cómo te das cuenta que a mí el invierno me tira? Me tiró la cara.
0: ¿Qué pasó,
11: cama.
0: Marcela? ¿Qué
11: gripe?
0: ¿Con gripe?
11: Sí, pero bueno. No tuve fiebre, tuve poca fiebre. Tuve un día y medio más o menos. Pero no me podía levantar de la cama. Viste que ahora son esas gripes que no te saben explicar muy bien.
2: Para mí.
0: Se dice todo un virus.
2: Virus.
0: Bueno,
2: para mí es COVID. Chicos,
0: Estoy reposteando en arroba Santiago del Moro el tuitazo de hoy, porque tenemos un montón de premios.
11: Qué lindo.
0: A ver, Fer, repasemos un poco porque hay de todo, ¿eh?
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0: 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Ahí está, buen día. Ya pones el hashtag numeral el Club del Moro, en arroba Santiago del Moro puso el tuitazo, porque tenemos premiazos, chicos. Tenemos después las motos de Bayaj para esta semana, los viajes. Hay de todo en el Club del Moro, en la 100, programa número 1. Vamos, buen día. Bueno, hace rato quería hablar de esto, porque en las últimas horas la NASA mostró una imagen inédita de la Tierra.
2: Sí.
0: No sé si la vieron, es como si fuera una pelota, es una pelota desinflada.
2: Como un globo, como, ¿viste cuando el huevo sale de la gallina y no se puso duro todavía?
13: Claro.
2: Así es.
0: No, parece como si fuera una cosa como abollada, una cabeza rara.
2: No.
0: Me parece que esto lo que devela es que a los que decían que la Tierra no era redonda les da para hablar. Y a nosotros nos pone o nos abre una puerta para decir, claro, no era tan redondita como pensábamos, pero yo tengo una teoría. Nunca pensamos que la Tierra era así de redondita, como tampoco nunca pensamos que el corazón tiene esa formita.
2: Claro.
0: Lo que sí, digo, la formita del corazón como se lo grafica, ¿viste?
2: Sí.
0: Lo que sí siento que la imagen vista a miles de kilómetros parece redonda, ¿se entiende?
2: Sí, claro.
11: Es verdad.
0: Nosotros vemos la luna redonda acá a miles de kilómetros, millones de kilómetros. A medida que te vas acercando es una cosa como mucho más amorfa.
2: Claro, más deforme.
0: Más deforme,
2: claro,
0: sí,
2: hay que ver. Bueno, lo mismo le pasa a los tipos conmigo. De lejos es redondita y de cerca está deforme.
0: ¿Sabes qué? Escucha, la mamá de un amigo un día me ha puesto una pilchería. Y un día escucho a dos que la criticaban y decía una señora, dice, no, dice, ¿qué tal la ropa de tal? Y dice, mira, la ropa tiene buen lejos, dice. Pega en el palo, dice, pero cuando te vas acercando es un desastre, dice.
2: Ya, las costuras, todo chingueado.
0: Las hilachas, claro.
2: La vida misma, chicos. Claro. La vida misma.
0: Bueno, Es forma de geoide. Buscá geoide, Fernando Carlos, a ver qué significa geoide.
2: Pasa que es una desilusión verla así. Sí. ¿Viste? Sí. Que decís, no, yo no sé si quería saber bien
0: parece
2: cómo
0: un dibujo
2: era.
0: Mal hecho.
2: Claro.
12: Es el modelo físico y matemático que representa la forma real de la Tierra basándose en su gravedad.
0: Claro, obviamente. No es redondita perfecta.
12: Claro.
2: Ay. Sí. No sé si me gusta que sea.
12: Características del geoide es una forma irregular.
0: Es irregular, eso es geoide.
4: Que eran los terraplanistas, ¿no?
0: No, pero los terraplanistas por lo menos le dicen...
2: ¿Ves
4: que no era redonda?
2: ¿Vieron?
0: Bueno, es lo mismo.

0: pasa mucho. Que por ahí
1: es verdad, las compras que uno hace por ahí por internet, decís ahí también, y era de juguete.
2: Yo una vez conocí a un chico por una aplicación y cuando me miró me dijo, estás un poco más gordita ahora que en la foto.
3: Claro, con las de citas pasa
2: había
3: eso.
2: Mandado una foto que
3: vos ponés la mejor igual, foto también.
4: Menos. Sí, pero igual, pero una cosa es poner la mejor foto y otra cosa es mentir.
0: Que sea otra cosa.
4: Claro. Claro.
3: Depende, porque bueno, si vos pones la mejor foto de hace 10 años, no estás mintiendo. Estás poniendo una foto de hace 10 años.
4: Pero para.
2: Bien, pero
1: si a una amiga mía le pasó eso,
4: Pasa mucho, pero si vos estás poniendo una foto para levantar, para encontrarte con alguien.
3: Ponés una buena.
4: Pero tiene que ser lo más cercano a la realidad posible.
3: Sí, pero no puede ser la peor foto tuya. Tenés que ser la mejor.
4: No.
2: Nadie va a poner la
1: mejor. Una cosa es cuando estabas hace 10 años.
4: Nadie va a poner la peor foto, pero por una foto más o menos que vos digas.
3: Que se parezca. No sea una desilusión cuando te ven.
4: Sí.
3: Claro. Es muy difícil elegir. La otra vez estábamos armándole a una amiga.
1: El perfil.
3: Es muy difícil elegir la foto.
1: Claro.
3: Porque vos querés ponerla mejor, pero a la vez tampoco te querés hacerla linda. Viste que son muy raras las fotos de perfiles de las aplicaciones. Sí.
2: Bueno, yo tengo una conocida que no puede conocer al chico porque el chico está enamorado de la del Instagram.
3: Y tiene mucho filtro.
4: Y claro, para Marcela le pasó con una invitada.
1: Solamente una vez, invitada, varias veces me pasó.
4: Una invitada que era como una no existía, ¿entendés? Una chica que se
3: la bomba
4: mucho,
3: pero
4: nadie sabía quién era. Era una bomba, era
3: de la IA,
4: Pampita.
3: Era
4: Pampita. Claro. Y se la nombraba y ya no quería.
1: Ella se resistía a venir a los. Ahora después nos dimos cuenta por qué.
3: Claro.
4: Sí. Pero vino claro, piso, cuando la vimos. Todos dijimos, con razón.
1: Aparte
4: no
1: fue unánime, los técnicos, podía creer.
4: Sí, por eso nunca puedes hacer eso, público. Porque...
3: Claro, en algún momento se echaba.
2: Claro, sí. Mi conocida, el chico está enamorado de la imagen que ella sube al Instagram. Entonces yo le digo, pero no lo vas a conocer, y me dice, no, Luis, imagínate cuando aparezca yo.
4: Sí.
2: O sea, la base es ella, porque ella trabaja sobre su foto, pero no es de verdad la misma mujer.
4: Ellos venden fantasía.
3: Claro.
2: Demasiada
3: mismo
2: fantasía,
3: le pasa a la Tierra.
2: Santi.
4: Sí, total. La Tierra le pasa lo mismo.
3: Sí.
4: Pero, por ejemplo, hay cosas que vos conocés, que decís, mirá qué increíble. No sé, por ejemplo, yo de chico veía fotos del Colón. Y me parecía así, un teatro más, qué lindo, qué sé yo. Cuando lo vi personalmente me pareció algo imponente.
1: Sí, algo mejor todavía, sí.
4: Me impresionó. Bueno,
3: cuando dicen la foto no le hace mérito.
5: Nosotros tenemos la ventaja que trabajamos en el medio, pero a mí me ha pasado mucho con los estudios de televisión. Que vos decís, por la tele se ve gigante. Y vos decís, mirá, son dos parecidas. Y ya está, y listo, y no parece tanto.
3: Sí, no quería. No. Mi hermana la primera vez que vino a Buenos Aires a verme un programa que nunca había ido a un estudio de televisión, me dice, ay, hubiera preferido no conocerlo.
1: Claro, sí.
4: No, y a veces te impacta al revés. Por ejemplo, la gente que no lo conoce a Sorbo, cuando vos lo ves.
3: Sí. No le hace mérito la foto. No le hace mérito.
4: Un 85 ya.
6: Sí,
4: claro. Un 85.
6: ¿Cómo brillan los ojos,
3: Sí. Qué ojos verdes.
6: Esmeralda.
3: No me había dado cuenta en la foto que tenía ojos verdes, ¿vos sabés?
6: Bueno, pasa para bien como pasa para mal, claro.
3: Claro.
2: Es que hay tanto para mirar, Maju.
1: Bueno, te dicen, en general te dicen, la gente te dice, ¿sos más linda o más feo?
6: Más divertido, persona.
1: Prefiero que te digan eso.
2: Yo me encontré con una señora en la pollería la semana pasada, la otra semana. Sí, y me dice ella, ay, la verdad sos flaca, pero en televisión se te ve gorda, es porque te visten mal.
3: Qué pelota.
1: No, es porque la tele
2: para, entonces le digo yo.
3: Siempre te dice.
2: No, le digo, me visto yo, no me visten. Dice, deberías cambiar el look. Bueno, le digo.
3: Pero ¿qué piensas?
1: Pero comprando el pose. Bueno, pero
2: por casa, madrecita. No, bueno, me dice, yo estoy jubilada. ¿Y qué tiene que ver? Le digo yo, mirá lo que es lo que tiene.
3: Bueno, las dos terminaron
1: mirándose
3: con los
1: pollos. El pollo venía con hormonas,
4: Pero volviendo al geoide,
3: a la foto
4: que publica la NASA, ¿saben a quién me hace acordar? ¿Viste cuando de chico te quedaba un globo de algún cumpleaños y empezaba
1: se iba deformando?
3: A derretir.
5: Se iba al aire.
4: Se iba al aire y quedaba el globito con el hilo ahí abajo.
3: No ayuda, le iba hablando. Muy triste, porque mientras estaba turgente todos jugábamos con el globo.
4: Es la paradoja de... Es la vida misma. Como uno poco a poco se va desinflando y se va pareciendo al geoide, ¿no?
3: Somos ese globo.
4: ¿Sabes que te veo parecido? Te veo parecido.

0: Algo.
1: ¿A qué?
0: De aquí.
1: Ah, oiga.
0: Tenés la forma del
1: pero la pucha.
0: De la tierra.
1: Pero bueno, ¿qué querés que haga?
0: Es no, la vida misma.
1: La vida misma, chico.
0: 8:21, buen día.
2: Good morning.
0: Bueno, ¿qué fin de semana? Fernando Carlos, River, Boca, con
3: tremendo,
0: la Pinto, más o menos.
3: Tremendo, perdió San Lorenzo, Marcela también.
1: Pero qué 1-0 drama.
3: 1-0 frente a Lanús, Gorosito ampliando su el dedo pulgar y el índice, como diciendo, qué suerte, viste, en forma
0: ¿de qué?
3: De redondo.
0: ¿Qué geoide?
3: ¿Qué cul de geoide? ¿Qué?
1: ¿Por Lanús?
3: Y claro, tres tiros en los palos, todo, pero San Lorenzo jugó mal y perdió. Otro que jugó mal fue River. Otamendi no hacía una semana que jugó la final del Mundial y lo metieron en cancha. Haciéndose cargo, ¿sí?, de un liderazgo que carece River dentro del plantel.
4: Cinta capitán, ¿no?
3: ¿Cómo?
4: Cinta capitán.
3: Cinta capitán, además, claro. Fue titular. Correa bajó del avión, no había desarmado la valija todavía y lo metieron en cancha también, pero River sigue jugando mal después del cachetazo que fue Aldo Civi por Copa Argentina y eliminación. Perdió frente a Barraca Central, un equipo ordenadito que tuvo la primera, la mandó a guardar, sacó del medio River y nunca pudo meterse en partido, más allá de poner a Beltrán, Borre de titular, esto de Correa, que seguramente va a andar muy bien en River, pero todo a las apuradas, ¿eh? Otra vez los jugadores que tenemos que ganar, silbidos cuando se fue el equipo, sí, claro, la gente.
4: Un penal que no le cobraron a River, ¿no?
3: ¿Cómo?
4: Un penal que no le cobraron.
3: Yo lo vi, Otamendi le dijo al árbitro, fueron dos penales, uno me tenés que cobrar, como diciendo, bueno, dale. Viste cuando el padre dice, che, no me dejaste salir el jueves ni el viernes, el sábado puedo dar una vuelta con los pibes, ¿no?
4: Claro.
3: Bueno, sí, pudo haber... Ponele que lo hubiese cobrado. Tampoco fue un escándalo, tampoco fue perjudicado y River sigue jugando mal. Es la primera fecha, sí, una pretemporada rara, extraña que hizo River en Europa con pocos jugadores esperando a los refuerzos, con una reserva que estaba en competición, entonces vos no pudiste practicar. A veces viste esos entrenamientos de 11 contra 11 o parar un equipo enfrente de lo que vos pensás. Dos jugadores que apenas se sumaron, saltaron a la cancha, como Otamendi y Correa, que recién lo dijimos. Bueno, habrá que ver. Pelea por la Sudamericana, espera rivales, ¿cierto? Pero un comienzo incómodo, como recién decíamos, lo de Boca Juniors. Un cachetazo grande, el 0-3, y en los primeros 45 minutos, River tampoco tuvo su gran noche, jugó mal, jugó feo y perdió bien. 1-0 frente a Barraca Central en la primera jornada de este torneo clausura.
0: 8:24. Bueno, lo que ha nevado en el sur, chicos.
1: Muchísimo.
0: Se contrapone al calor histórico de Europa, con más de 22.000 muertos en lo que va del verano. Y uno piensa, ¿no?, lo que es el enojo, la ira de la naturaleza.
1: De los incendios.
0: Sí, lo de los incendios en Europa, chicos.
1: Es tremendo, la cantidad de evacuados.
0: En Francia, en España.
1: Sí. Madrid.
0: Sí, un horror.
1: Uh-huh.
0: Un horror. Bueno, es el peor incendio de la historia.
1: Y acá estamos sufriendo las cuestiones del niño, ¿viste? De este...
5: Recién empieza, dicen.
1: Recién empieza, sí. Que va a ser
5: 2027
1: mucho,
5: va
1: la altura
5: ser.
1: Del Paraná.
5: No. Pero bueno, hay que ponerle onda, ¿no?
0: Total.
1: Y hay que ver
0: 8:25, buen día, vamos a ver cómo nos van así, en
1: claro,
0: el verano,
1: cómo nos va a nosotros.
0: Pero viste que este invierno arrancó re frío y ahora no.
1: Sí, aflojó.
4: Y el verano tampoco fue muy fuerte el anterior.
1: No, hay que ver qué expectativas sí el del invierno. Yo no sé cómo vienen en las próximas semanas, pero estas fueron
0: cálidas.
1: A Anita
0: se le está brotando todo, Marcela.
1: Sí. Se nos brotó el durazno, Marce.
5: Y no es época.
1: Es época un poquito más adelante.
5: Más adelante.
1: Pero viene adelantándose bastante. Y eso que porque no ha hecho tanto frío. Sí, porque es una fruta de verano, además, ¿viste? Debería
5: claro.
1: Brotarse más cerca de un poquito, como decía Santi.
5: ¿Septiembre?
1: Agosto.
0: No, fin de agosto.
1: Fin de agosto. Estamos un poquito adelantados.
6: Adelantado, nació antes.
0: Bueno, última semanita de julio. Se terminan los memes de julio.
1: Ya estamos. Hay que tener la ruda. ¿Qué cae primero de agosto?
0: El sábado.
1: Lo que la ruda, ¿eh?
0: ¿Ya hace un año que tomamos la ruda?
1: Sí.
0: Ay, no lo puedo creer.
1: Ya hay que comprarla nueva o hacerla.
0: No puedo creer.
5: Hay que ir preparándola, sí.
7: No es por dar un pronóstico que los aterrará, pero quedan 207 días, o sea, pasaron 207 días, mejor dicho, desde que comenzó el año.
1: Cada vez pasa más rápido.
0: 8:26 minutos. ¿Viste que quedamos raros después de la final del mundial?
5: Sí, rarísimo. Sí.
3: Una semana recién.
0: ¿Viste la energía y todo? Sí.
1: Quedó raro. Pues, nos está costando acomodar.
6: Y soltar. Está costando soltar.
1: Está costando mucho.
0: No, y verlo a Messi el otro día, ¿viste? Como en un plano tan tranqui igual, ¿no? Tan de
6: relajado entre casa, doméstico.
0: Vida de entre casa, sí, vida común, vida de cualquier...
6: De papá,
0: pibe, sí. Sí, cualquier pibe que le guste el fútbol, sí. Que pueda un partido de fútbol. Pero yo pensaba, ¿no? Pensé que hace unos días estaba jugando una final del mundo y ahora estaba ahí. Las cosas que pasaron por su cabeza, ¿no? Y hay un pueblo que ama a Leo Messi y la verdad que... Que bueno, también es lindo verlo así.
6: Yo lamento como... que no lo hayamos recibido de la misma forma.
0: Yo también.
6: Creo, me parece un error, ¿sabes? Muy grande.
0: Pero fue de ellos.
6: Sí, lo sé.
0: Sí, porque...
1: Sí, pero es doloroso la como... La gente estaba dispuesta a recibirlo.
6: Sí, la gente lo supo recibir.
0: Para mí, chicos, para mí debería haber sido una fiesta. Más fiesta, allá de que,
5: para mí también.
0: Sí. Creo que si ellos lo hubieran propuesto como una hazaña, todo lo que hicieron, una osadía. Uh-huh. Porque, chicos, llegamos a una final, estuvimos ahí muy cerca, segundo puesto es muy arriba, y medalla de plata, chicos, nada más y nada menos. Pero no se le dio la importancia, la trascendencia, ¿viste?
6: No.
0: Uh-huh. Yo cuando era chico me acuerdo de Italia 90, que fue una fiesta.
1: Sí. Lo que pasa que es verdad que ellos lo vivieron de manera muy diferente.
7: Sí, pero el fin de semana veía un reel de Diego en el programa de Susana Jiménez en Canal 9 y le traen una bandera que decía Argentina subcampeón y él dijo, saquen esa bandera. No le gustaba.
0: No importa, pero te quiero decir que hubo fiestas, fueron a programas, se festejó, después de Casa Rosada.
7: Hicieron balcón en
0: claro,
7: la Casa
0: Rosada. Claro, por eso mismo. Y creo que el pueblo estaba dispuesto a todo eso también.
6: Totalmente.
0: Bueno, sí, igual se respeta si ellos no.
1: Claro,
0: si ellos no. Pero bueno, nos quedamos con ganas de festejar, agradeciéndoles eternamente por todo lo que nos han dado siempre. Ay, chicos, 8:28.
6: Ay, qué suspiro, papi.
7: Lo que estuvo tranquila fue anoche.
0: Ay, anoche se han dicho de todo. La mujer de turco me encanta, Mariela. Pobre Mariela está.
7: Hoy tengo gala. Estaba comiendo y dice, al final no dijiste nada. Le dice a la otra.
5: Ay, no.
0: Eso es un tío, le dice a otro. Escucha, hoy tengo gala yo de eliminación. Tengo cumbre y hoy entregan también los premios del teatro.
7: Sí, oigan, los Pinti.
6: Claro, los Pinti.
5: En el Colón.
6: No sé qué canal.
0: Qué lindo.
7: En Canal 13. Sí, yo no es por alabarme, pero voy a estar espectacular, Marcela.
5: Yo no voy, la verdad no. Porque
7: yo...
5: no me da el físico ya. No,
7: tranquila, Marcela, que cuidas. La peluca está peinada desde el mar.
5: Ah, ¿qué vas de largo?
7: Voy de largo.
0: ¿Cuál es raro en un premio Colón? ¿Sabes qué? Es como raro el premio Colón. El Martín Fierro se hizo 2-3 veces ahí.
1: Sí. Rarísimo fue.
5: ¿Martín Fierro o los Tatos se hizo ahí?
0: Martín Fierro.
5: No me acordaba que se había hecho
7: Martín Fierro. Distinto el premio igual.
0: Sí.
1: Fue raro.
0: Porque estamos tan acostumbrados a Martín Fierro que se coma.
1: Claro, con las mesas, con claro, ese salón.
0: Sí,
1: enorme,
0: la desprolijidad, los
1: claro.
0: borrachos, los que se paran, los que van. Sí. Martín Fierro, todo eso.
1: En el Colón no te podías parar, no podías hacer nada. Estaba cada uno en su sillita y cuando venía un corte salían todos disparados, pero nada más.
0: Sí. La parte es muy grande, es como.
1: Qué belleza,
0: es hermoso igual.
1: Qué
0: ¿no?
1: belleza.
0: Es una belleza. Bueno, chume, chicos, ahora. Sí, sacan hoja. Abrimos el diccionario. ¿Qué es deprecación?
1: Deprecación.
4: Deprecación.
1: Deprecación.
5: No sé.
1: Alguien que anda sin reglas.
7: No, deprecación no. debe tener que ver con.
6: Alguien que no.
1: Sin precaución.
6: Tiene vivienda.
7: No, con algo que está en. Que no se usa más.
0: ¿Qué?
1: Algo obsoleto.
3: El contestador automático.
6: El fax.
4: El
6: MP3. ¿Algo viejo? El Eastman.
0: La deprecación es el ruego o la súplica. Rogar insistentemente.
1: Te lo depreco.
0: Dale.
5: Sí, tiene que, me suena así.
1: Depreco. Deprecación.
5: Está deprecando, digamos.
0: Sí, es rogar fervientemente.
1: Pasado
0: sí,
1: ruego.
0: Insistente, sí, pero con mucha insistencia. ¿Viste los chicos cuando se ponen insoportables?
1: Eso te iba a decir, los
3: comprame,
1: chicos.
3: Me dejá.
1: Dale, más. Sí. Eso es deprecación.
0: Ahora, las veces que los pendejos, los pibes, llaman a las madres por día, las veces que decimos, bueno, esto lo hacemos chico, ¿no?
1: Y las veces que las mujeres buscamos cosas en la casa porque los tipos que viven con nosotros no lo encuentran.
6: Sí. No, en toda la sala.
1: Cantidad de veces que está todo el tiempo.
6: Porque te pueden ver un gol, un offside de un 400 metros. Ahora la manteca que tenés adelante.
1: Nada.
0: Pero es genial eso porque lo tenemos adelante.
1: No lo ven.
0: Yo en mi casa uso mucho y pierdo a mí me gusta el centímetro porque soy de medir mucho. Porque mido por ahí a ventana, mueve. Cosas. Yo estoy mucho con la construcción, ¿viste? Entonces me gusta verla. Entonces tengo un centímetro. Tengo el del celular también, pero no me gusta el celular porque a veces te mide cualquier cosa.
1: Es muy difícil el del celular.
0: No es difícil, pero me gusta.
4: Para mí no sirve el celular. Para mí es metro, claro.
1: Pero bueno, vos tenés ese que se enrosca, el que es de metal.
0: Sí. 8 metros tiene. Escucha, me encanta, me gusta tirarlo así. Me gusta, es profesional, escucha, me gusta tirarlo y lo pierdo todo el tiempo. Entonces lo meto como una caja y digo, ¿quién me sacó el? Y está siempre en el mismo lugar.
1: Siempre está ahí.
0: ¿Entendés? Pero siempre que voy, cuando meto la mano no lo encuentro, yo empiezo a putear y capaz que está al ladito. No lo veo.
4: Aparte, ¿quién lo va a usar, no?
1: Si
4: no
1: siempre está al lado o adelante de sus ojos. Siempre las cosas están ahí.
0: Claro, y deprecación. Es el ruego, la súplica ferviente, insistentemente
1: porfa,
0: de algo.
1: Porfa.
0: Sí, ¿me deja?
1: Puedo ir. ¿Me comprás?
4: Sí.
0: Bueno, vamos con otro. A ver. Dos palabras más tengo.
3: ¿Dos?
0: Zoantropía. ¿Qué es la zoantropía?
5: Zoantropía.
0: Zoantropía.
1: ¿Algo de los animales?
0: Sí.
4: El estudio de los animales.
1: La fascinación por los animales.
4: Estudio de las edades de los animales.
1: El amor por los animales.
0: La zoantropía son los Therian, chicos. Es el delirio en el que una persona cree haberse transformado en un animal. Mirá qué palabra.
1: Mirá cómo lo pudimos poner en palabras.
4: ¿Dónde están los Therian?
7: O sea, una travesti es una zoantrópica.
1: No, porque está en relación con los animales.
7: Bueno, por eso, una travesti es una zoantrópica.
0: No, animales, tiene que ver el Therian.
1: El Therian, el que se cree zorro, el que se cree caballo.
0: Chicos, es la fascinación ante el comportamiento de un animal y es sentirse o comportarse como tal.
1: Claro, esta vez le pusieron. Tiene palabras, ¿viste?
0: Sí. Zoantropía.
1: Claro, pero pasado ya medio delirante.
6: El Therian nos parecía esto del nombre de la camioneta.
0: Sí,
6: pero ahora tiene palabras.
0: Sería un delirio.
5: Zoantrópico.
0: Por ende. Claro. Hay que tratarlo con un con un especialista.
1: Claro, con especialistas.
0: No con un veterinario.
1: No.
0: Con un psiquiatra.
6: O sea que sería casi una patología.
1: Una patología.
0: Sí.
6: Mira vos.
0: Ese delirio, sí.
6: Nos costó poder decirle que era algo patológico cuando lo vimos en su momento.
0: Pero
6: nos costó.
0: Acá
6: no, que era
0: dice,
6: una tribu.
0: Zoantropía es un delirio en el que la persona cree haberse transformado en un animal y cuando ya utiliza la palabra delirio. Se pasó para otro lado.
1: Bueno, realidad.
7: Hubo un caso que salió en Crónica, que era un chico, que era un lobo, él se sentía lobo.
0: Se
7: sentía lobo, entonces va al veterinario y el veterinario dice, yo no te puedo atender. Entonces él armó un escándalo y dice, yo soy un lobo, ¿quién me va a atender si no es usted?
0: Para mí eso es todo verso. Yo no puedo creer que exista eso.
5: Modas.
7: Pero existe.
4: Los padres, eso es una fake news. Chico.
5: A mí me parecía en TikTok, en su momento, cuando salió los Therian, que subían a un auto de aplicación y le decían, no te puedo llevar porque tenés que ir en una...
4: Claro.
5: En un...
6: A jaula.
5: En una jaula.
0: No, mirá. Igual, chicos, los Therian duraron menos que el chocolate de Dubái.
5: Por eso, fue una moda.
1: No fueron más noticias.
4: Cuando empezó el frío, dijeron...
0: Vamos con otra palabra.
5: Sí.
0: Repantigarse.
5: Y esta me gusta.
4: Repantigarse es como tirarse en el sillón y acurrucarse.
7: Sí. Claro.
0: No, es sentarse, ¿viste cuando te desparramás todo?
1: Sí.
0: Yo llego a mi casa, voy a la mesa de la cocina, me saco las zapatillas y encajo como el traste haciendo tope en la mesa y pongo los pies arriba como el borde de la mesa.
1: Claro.
0: Estar como encajado,
1: así como un encastre.
0: Sí, pero como desparramado, ¿entendés?
1: Claro, sí.
0: Es una imagen tan triste.
1: Yo lo hago en el sillón de mi casa también.
0: El sillón me encanta también.
1: Me tiro de un modo.
0: Una pata para un lado, otra pata para otro.
6: Despanzurrarse.
1: Trabo los pies en una pata de la mesa ratona.
6: Claro.
1: ¿Entendés? Para no seguir resbalándome.
6: Claro. Y ahí queda hacer tope.
1: Y ahí quedo. Ahí me movés un poco y me caigo.
0: Y ahí no te gusta hacer nada, como Cristian Castro.
1: Nada.
0: Nada.
1: Está permitido.
8: Y hoy no tenés conciertos, hoy no es el día que cantas. ¿Qué haces?
9: Nada, absolutamente nada.
8: ¿Pero qué? ¿Mirás tele? ¿Te tirás en la pileta?
9: La gente le gusta estar ocupada y decir que está ocupada hasta en su perfil de, WhatsApp. Te pone que están ocupados, que están en el gym, que siempre están ocupados, que solamente llama, solamente...
8: Urgencias,
9: por favor. Yo no tengo nada que hacer.
8: ¿Pero qué haces?
9: Nunca.
8: ¿Cómo es tu nada?
9: Yo nunca tengo nada que hacer.
8: Yo voy a tu casa, ¿qué estás haciendo?
9: Nada, absolutamente
8: nada.
9: ¿Pero
8: qué?
1: Nada.
8: O sea, estás tirado en la cama, miras tele, comes.
9: La gente le gusta hacer algo a fuerza.
8: No, pero ¿cómo es tu nada?
9: A fuerza. Y yo les quiero enseñar a la gente a no hacer nada. Entonces, siempre que hablo con una persona, le digo, ahora te voy a enseñar a no hacer nada.
8: ¿Y cómo es tu nada?
9: Porque siempre quiere hacer algo las personas.
8: Pero Cristian, yo voy a tu casa, me decís, vamos Dante, vamos a mi casa a no hacer nada.
9: Exacto.
8: ¿Qué hacemos? ¿Llego y qué hago? ¿Me siento?
9: Nada, no hagas nada. Solamente mira esto negro.
1: Claro, lo negro.
0: Sí. 8:37, buen día. ¿Qué premios tenemos, Fer?
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10: Chino. Dale, dale. Ahorita.

0: ¿Cuándo vas a entrar a cantar acá?
1: Me da taquicardia.
2: Check, ¿a dónde check, llega? Check, reggaetón. Mucha intro. ¡Vamos, mija!

0: Bueno, 8:40 de esta mañana. En arroba Santiago Almoro ponía el tuitazo de hoy porque tenemos premiazos, regalamos camisetas de la selección, regalamos la trión de la pelota al mundial, tenemos juguetes para los chicos que se ven el Día del Niño ahora.
1: Sí.
0: ¿Cuándo es el Día del Niño al final?
2: Tercer domingo.
1: Sí, 20 de agosto, ¿eh?
2: ¿El segundo o el tercero,
3: Tercer domingo, ¿no es?
1: Para mí es el tercero.
4: 16 de agosto.
1: 16 de agosto.
3: Ah, gracias. El tercero.
4: De largo.
1: Claro,
2: se fue corriendo, viste, porque antes era el primero y como la gente no cobraba, se corrió.
0: Bueno, 8:40.
2: Ahora se juntó con Navidad.

0: Hay una sociedad llamada victoriana en Argentina que se dedican a recrear la moda y costumbres de que va entre 1790 a 1916.
1: De la reina Victoria, claro.
0: Es un grupo de mujeres llamada la Sociedad Victoriana Augusta de Argentina, que recrean ese momento de la historia. Entonces trabajan en grupo y se dedican a hacer, por ejemplo, la ropa a mano con moldes antiguos. Tratan de juntarse para vivir ese momento o en ese momento de la historia, ¿se entiende?
2: Mira, sí.
0: Entonces se juntan y se ponen corsé, meriñaques, vestidos cosidos a mano.
2: ¿Cómo se llama? ¿Victoriana?
0: Es Victoriana Augusta. Busca reconstruir la historia argentina desde una experiencia en un contexto, en ese contexto de historia, en ese marco, ¿no?
3: Claro.
0: Pero viste que hay mucha gente que hace esto. Hay otros que se visten como los vikingos.
3: Claro.
1: Yo fui al encuentro, sí.
0: ¿Al encuentro vikingo?
1: No, al encuentro medieval fui yo. Al vikingo vanita, porque el marido es como un vikingo.
3: Sí, es vikingo. Pero al medieval también fui. Es muy interesante lo que hacen, porque recrean toda la cultura, la comida, la bebida, y las actividades.
2: Las luchas, todo lo que hacían.
3: Todo, sí.
1: Lo que
3: yo prefiero
1: pasa
3: más
1: con...
3: de indio, si estoy desnuda, viste,
0: tranquilo. No, pero vos con esta del meriñaque podías ir.
4: La del meriñaque va bien, ¿eh?
2: Sí, está buena. Esa, sí.
0: Estas mujeres investigan la moda, la ropa, los accesorios, los rituales de cada época. Entonces se juntan y, por ejemplo, toman la infusión, el té, como en aquellos años.
3: Claro.
0: Hablamos de año 1790, principio de 1800.
1: Claro, porque el reinado de Victoria fue el más largo de la historia, duró más de 60 años. Viste que en Bangladesh nos llaman, puesto que la época victoriana es cuando Gran Bretaña se transforma en un imperio y la reina Victoria pasa a ser emperatriz de la India y de toda la zona. Y nos aman porque ellos los cagaban de hambre y le daba de comer, vos fíjate lo que era la potencia, ¿no? Que era Argentina en el 1800 todavía, 1810, que les daban de comer.
0: Pero vos imaginate, vos imaginate, estás en tu casa.
3: Sí.
0: Jugando a la Play y ves que tu mamá pasa y de dama antigua.
2: ¿A dónde vas, mamá?
3: Tranquilamente podría pasar eso en mi casa.
2: Para, con las chicas.
0: Con el meriñaque. Con el meriñaque, ya que
2: de la sociedad
0: salir.
2: Victoriana.
3: Ay, siempre quise ser dama antigua.
2: ¿Qué se siente?
0: Y sale con la peineta. Y la peineta, escuchá.
2: No, mi hijo ya directamente me interna.
3: La mantilla, chicos, un vestidote. Claro. Es
4: raro. Sí, no, me imagino que ropa interior también, todo.
3: No,
4: los calzones
3: son.
4: Los calzones.
2: ¿Saldrán vestidos así o se vestirán ahí en la reunión?
3: No, lo deben hacer para eso. Yo no creo que salga.
0: No, va el Uber, el Cabify la lleva así.
2: La lleva
3: a la casa. Anda a correr el bote.
2: Yo me voy vestida ya. Yo me voy vestida porque... Igual, ¿quién te pone el miriñac y todo eso? Te tienes que abrochar, ¿eh?
3: Una amiga que te ayude necesita. Un amigo, un vecino.
5: Yo no tengo una amiga que me avale semejante cosa.
0: Para mí no, porque vos no tenés físico de rol. Porque vos tanto ropaje, te vas a quedar chiquitita, Anita.
3: Chiquitita,
0: no
3: vas a poder caminar.
5: Desaparezco.
3: Del peso.
2: Nosotras
0: para
2: sí
0: mí tenés que tener.
3: Claro,
0: Maju tiene buena caja.
3: Yo sabe lo
0: buena,
3: que te llevo.
5: Tiene busto, además. Es para personas
0: busto,
5: con busto.
0: Sí. Lo porque que pasa es que... mucho corsé, mucho meriñaque. Y Maju tiene algo, la carita redonda para atarle la
3: cuidado
0: el sombrerito. Con,
4: cuidado. Lo bueno que ya no te depilás nada, Maju. Ya tenés.
0: ¿Cómo se
4: la pelita?
3: ¿Qué no hago de virrey?
0: No se ve.
4: Acá la pelita.
0: No se ve.
3: No, lo que pasa es que el corset, hay que meter todo esto dentro de un corset. Me van a quedar, no se me va a ver la pena.
0: No, hay que ver quién te ate el corset.
3: Claro. Bien. Es un corset cuando sale la luna. ¿Quién va a venir? ¿Quién va a venir? Yo vengo acá a la radio y me terminan de armar
2: ustedes. A los pibes, claro, desde la Revolución Francesa van hasta la Primera Guerra Mundial. Abarcan. Y dice que lo más difícil es conseguir las telas, no tanto los moldes. Las
0: no,
2: telas
0: porque no pueden usar, crear, tienen que ser telas naturales. Sin poliéster, porque el poliéster remite todo a lo
3: claro, deben ser todos algodones, seda.
5: Claro, tiene que ser telas de aquella época. Son pesadas esas telas.
2: Muy pesadas. Usarlas ahora, en este tiempo, en verano, tenemos
3: mucho brocato,
2: calores.
3: Había mucho.
5: Sí, anda a correr con eso.
3: Sí. Como acá en el ascensor,
0: chicas,
3: no entra.
2: Bueno, está bien.
0: Las reveo a ustedes, llama antigua. Sí. Me encantó.
3: Podríamos hacer un
0: Costi
3: día de...
0: tiene todo también.
3: Sí,
0: Costi
3: tiene toda la pinta.
0: Tienes que ir.
1: Se hagamos un día.
3: Los peinados. Sí.
0: Bueno, 8:45, buen día. Cantidad de capas de ropa, ¿no? ¿Eh?
3: ¿Sabes lo que tardás en vestirte y en
2: bailar? Bailan. Hay hombres también.
3: No lo
0: sé. ¿Eso es para ir al baño?
1: Y por eso los baños eran grandes, decían ellos.
3: Claro, sí, igual.
2: Ah, claro, para.
0: Bueno, ¿cómo va a estar hoy?
1: Hoy, Santi, un día muy, pero muy, muy, muy, muy, muy inestable y una máxima de 20 grados.
0: Título, Fernando.
6: Bueno, decíamos de la primera jornada del torneo clausura.
3: Bien.
6: Buenos triunfos de los equipos de Avellaneda, Racing, el viernes por la noche le costó y mucho, frente a Gimnasia y Esgrima La Plata, Cambese, su arquero, atajó un penal, no le cobraron un penal a Gimnasia y Esgrima La Plata sobre el final, después había que hacerlo, claro, pero tenía una clara oportunidad el Lobo, el tripero, de marcar el 2-2. La presentación de Juan Pablo Voivoda, este técnico, después del ciclo de Gustavo Costas, ni más ni menos, ganó por 2-1 jugando como local. En tanto, Independiente tenía un debut complicado frente a Estudiantes de La Plata en La Plata y le ganó 2-0. Gol de Ávalo, realmente muy, pero muy curioso. Y cuando no es.
4: Y gol de Funes Mori.
6: Esperá, no.
4: Bueno. Y atajó penal al arquero.
6: Bueno, ahí está, la columna deportiva. Gracias, de mis compañeros. Ahí está, bueno, excelente.
4: Mejor penal.
6: Buenísimo.
4: Al minuto gol.
6: Ganaba por 1-0 con gol de Ábalos, el paraguayo Independiente. Y después, minutos más tarde, penal para Estudiantes. Pena máxima, Marcela, para Estudiantes de La Plata. Uh-huh. Toma la pelota Carrillo, goleador, recontra, probado, pero definió a la derecha de Rey y atajó la pelota. El balón para mantener el 1-0 en el marcador. Minutos más tarde, Funes Mori se equivoca. Juega hacia atrás sin mirar la posición del arquero de Muslera y gol de Independiente. Sí, Montiel recibió el lindo regalito y puso el 2-0. El pincha lo tenía ahí nomás de empatar, más allá del penal malogrado por Carrillo, uno de los goleadores del equipo platense. Funes Mori, los brazos abiertos, se miraban con el arquero como diciendo, bueno, ¿fue culpa tuya o mía? La melancolía, decía Shakira. Lo cierto es que fue gol de Montiel y el 2-0 para Independiente. Los de Avellaneda han ganado, decíamos, derrota de San Lorenzo como visitante frente a Lanús, y también el viernes victoria del Globo en Parque Patricios 1-0 frente a Banfield, el equipo de Trolio, que se complica con la permanencia en la tabla anual.

0: 8:49 de esta mañana. Último lunes de julio, chicos.
1: Sí, ya está
0: ya julio. Muchos chicos arrancaron el cole hoy. Acá arranca la semana próxima la mayoría.
1: Claro,
2: empieza la segunda semana.
1: Capital y provincia.
3: Última semanita.
1: Sí. En algunos compartimos una semana, ¿viste? Con algunas provincias compartimos una.
0: Siempre se ha escalonado esto.
1: Sí. Pero julio es un mes rarísimo.
0: Sí. Buen día. Pero es cierto, lo del mundial fue un cambio de energía muy grande.
1: Qué raro
0: fue. Un salto.
1: Sí.
0: Sí. Aparte, ¿no les parece que pasó.
1: Mil años.
0: Seis meses pasaron.
2: Sí. Y fue una
1: mil años.
0: Hace una semana.
2: Sí.
0: Sí, una locura.
1: No sé nada, chicos.
0: Buen día.
4: Sabrina. Madonna.
0: John. ¿Cómo va a estar hoy?
2: Vamos a tener una jornada, Santi, muy, pero muy inestable y una máxima de 20 grados.
0: Bueno, Yuya volvió a los escenarios, en un rato nos metemos con eso.
2: Por favor.
3: No dejemos de tocar este favor. Tema porque estoy embulbada.
1: ¿Estás
0: qué?
3: ¿Por qué?
1: Embulbada,
3: Yo no puedo creer.
0: ¿Por qué embulbada? Estaba una diosa.
3: Una divina, pero se me vio un pedazo de polvo.
5: ¿Sí? Ah, no me fijé, bueno. Anita.
3: No, chicos.
0: ¿Qué
3: y bueno, pero la que puede.
1: Estuve en sus piernas, nada más.
2: Esta de envidiosa.
0: Bueno, un rato nos metemos con la vuelta de Yuya. Una diosa, Yuya.
1: Qué diosa.
0: 8:50 de esta mañana. Mucha humedad. ¿Va a llover hoy o no va a llover?
2: Muy inestable, pero sí. Muy, muy inestable.
3: Para mí llueve porque está muy pesado. Me duele las rodillas.
0: Bueno,
5: yo sé si va a llover.
3: Eso, cuando llueve la rodilla, llueve.
0: Ya cuando empezás con eso.
3: Sí, ya.
0: Ahora.
3: Hace rato está ahí.
0: Abuela, qué poco seductor.
3: Es terrible.
0: Ya te ven las rodillas.
3: Todo lo que me duele.
2: En el campo, vos, Santi, sabrás, viste, que los perros dicen que son los que los meteorólogos.
0: No, pero los perros, si hay tormentas fuertes.
2: Sí, dice.
0: Los animales.
2: Dice, viene una tormenta.
0: No, pero.
2: Porque los perros en el campo llaman sultán, no sé por qué.
0: Es muy de abuelo eso, es decir, me duelen los... Muy de abuela la
1: rodilla. Sí, debe estar por llover porque me duele la rodilla.
3: Me llamó la rodilla.
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4: Cada día. Y bueno, no sé, yo me lo
5: hay
4: propongo.
5: Gente que no quiere ser peor cada día. Dice que no quiere.
6: Hay un poquito peor.
5: Yo a partir de mañana voy a empezar a ser cada vez peor.
4: Hay varios que.
5: Fúmenme después.
4: Hay varios que se están proponiendo.
6: Yo, a partir de este momento
5: voy a ser. A partir de mañana viene mi peor versión.
7: Te digo. Sí. La más triste es que la logran, Fernando.
4: Sí, sí.
7: Cada vez peor.
4: Si quieren escuchar el primer programa del año, a hoy, te digo.
5: Les
4: está saliendo bastante. Bien,
7: si pusiera el mismo empeño en hacer las cosas bien como lo ponen a hacer las cosas mal,
4: no, te digo.
7: Presidente de la Nación.
4: Olvídate.
6: ¿Tu zanahoria, Marcela, cuál es?
8: Tengo varias. Irme de vacaciones. Siempre, porque estás viva, entonces necesitas viajar. Ahora sí, irme de vacaciones.
7: Pero
8: viajar.
7: Es tapa de revista, Marcela. Tengo muchas zanahorias.
8: Por delante, sí.
7: Claro.
6: No, yo en una etapa de revista, vos, Marcela, en una
5: verdulería.
6: Directamente. No, en la
8: con un
6: tierra.
8: Vestido de zanahoria.
5: La nieve, Santi.
6: No, imagínate esta toma cenital, la cámara arriba. Ella tirada en el campo arado, agarrando las zanahorias, ¿entendés?
7: Claro, como el rabanito, como el rabito.
6: Claro, y tapada, sus partes, su sexo y todo, tapada con zanahoria, pero muy poquito, ¿entendés?
5: Claro.
6: Es decir, su cuerpo ya se desnudó
8: de
6: sobre
8: que
6: la tierra.
5: Encima la zanahoria agarrada, no tapa mucho.
8: Un vestido de zanahorias.
6: Bueno, pero la zanahoria, viste, que tiene como una barbilla.
5: Sí, o con hojas, la zanahoria que apenas la cosechás.
6: Esa hojita, Marcela.
5: Te tapa.
7: Y tiene una zanahoria, Santi, en la boca.
6: La baby.
7: Se está cayendo así.
6: La baby en los pezones, Marcela.
7: Ahora, y se le cae así la zanahoria, un poquito en la boca. Y
8: el detox de zanahoria me puede hacer.
7: Tengo muchas zanahorias.
6: Sí, tengo muchas.
4: La tapa de María Julia con el tapado también, en aquella portada de noticias.
8: Pero eso, con zanahoria, todo con zanahoria.
6: Zanahoria.
8: Sí.
6: ¿Tu zanahoria, Majita, cuál es?
9: Viajar. Tengo una viajar. Y bueno, y esos unos proyectos que uno anda pensando siempre.
6: Claro,
9: cosas
6: todos
9: nuevas.
6: Tenemos un proyecto y está bueno pensar en algo.
9: Sí,
6: aunque sea algo descabellado, pero en la vida todos tenemos que tener algo.
9: No importa, claro.
6: Claro, para ir para adelante. Porque el que se queda quieto se oxida. Buen día.
9: Oxida.
6: Para preparar canciones de Yuya, porque vamos a meter en el tema Yuya.
9: Sí.
7: Poné con dulce, con el que
6: escuchá,
7: empezó.
6: Todos, lo ponemos que conozcamos, dulce, ¿quién la conoce?
7: Y con eso abrió el show, Santi.
6: ¿Y qué sabemos con quién abrió el show? Escuchá, pero, digo, todos los titulares...
7: ¿Por qué nunca?
6: ¡No lloré!
7: ¿Por qué nunca una
6: ¿cuál
7: caricia?
6: Era dulce?
7: ¿Por qué
6: dulce? La vida es tan dulce. Acariciala, Santiago. Vení, Samuela. Vení, Samuela.
7: Claro.
6: Todos los titulares lo que dicen es Yuya de 63 años.
5: Todos ponen el año.
6: Pero por favor, déjenle en paz, así tuviera 100 o tuviera 20. Pero lo que pasa es que a la que tiene 20 no se lo ponen. ¿Entienden?
8: No.
5: Sí, claro.
6: Es decir, como tiene 63, tendría que entrar en silla de ruedas.
5: Claro,
6: o
5: no tendría que estar haciendo eso.
6: Claro.
5: No, igual mucha gente la admira.
6: Se la vio espléndida. No, sí. Pero yo no digo que la gente la ama Yuya, pero digo, sí. Todos los titulares de todos los portales del mundo.
5: Sí, claro.
6: Yuya, de 63 años, mira, era busco.
5: En todos lados, yo recién puse para verla, a ver eso que decía Anita.
6: Escandaliza con un traje que no dejó nada en la imaginación. Yuya, de 63 años.
7: Yuya comenzó.
5: Una genia, pero se le dio.
4: ¿Va a venir a Argentina?
7: Y te voy, que
4: me gustaría ir a verla.
7: Sí, yo quiero
6: igual
7: ir.
6: Si viene a Argentina, chicos, a Yuya no sé cuánto River llena.
5: ¿En serio?
6: Es una figura muy amada, sí.
10: Movistar Arena, 10 mínimo.
6: No, no, Movistar Arena es muy chico para
7: Suya. Sí, chico.
6: Yo creo que 2 River, 3 River te hacen.
10: Tienes que hablar con tu amigo, Santi, que lo traiga.
6: Sí, porque es muy, digamos, Suya, obviamente
5: todas que las
6: es de los de 35, 38, 40 para arriba.
5: Pero eso pero... van a pagar una
10: pero eso para van, sí. Claro, eso lo digo, van a llevar la Suya.
7: Y si somos los sí. que pagamos los de esa edad.
6: Aparte eso van con los hijos.
5: ¿Y los hijos ven eso?
6: Sí. Permitime por ejemplo, mi mujer le hizo ver a mis tres hijas, la conocen a Yuya por ella.
10: Ah, eso se pregunta, ¿tus nenas
5: bueno, pero
10: vieron
5: porque,
10: o, claro, o miran
5: Yuya? Por ahí a ella le gusta mucho Yuya, pero...
6: Por eso, pero lo que sí le cambió la voz a Yuya, tiene voz más grave, eso sí que no te viste.
7: Y bueno, sí, tiene 63.
5: Con la edad pasa dale. Eso.
6: No, sí. Pero hay gente que no, hay gente que conserva su voz.
7: Por sí, lo general, la mujer voz.
8: Valeria.
6: Valeria Lynch canta sí. igual.
5: Valeria, Patricia Sosa
7: canta igual. Lo de Valeria es de otro mundo.
6: Bueno, espléndida Yuya, divina, diosa, volvió. Qué supuestamente hermosa, su Dios última su,
5: actuación.
7: Es el último gira. Viaje del tour, claro.
5: ¿Ah, sí?
6: De hecho, ella empieza con que llega una nave espacial, Costi. Contame sí. un poco el show.
7: Claro, ella baja de la nave espacial, canta dulce, dulce, dulce, dulce.
6: Por el dulce, dulce, dulce, Guille.
7: Toda su carrera. Guille, ¿sabes qué hace?
6: La original,
7: que
6: la
7: bailaba
6: original.
7: Mateo cuando era chiquito, estatua hace.
10: Estatua.
5: Y estatua hacía un
8: pata diva.
7: Estatua.
5: Estatua. Estatua. Estábamos todo el día bailando eso.
7: Sí. Hace todos sus éxitos hace. Y en un momento.
5: Todo indio hacer barulo, todo hace.
6: Hay una indio hacer barulo.
7: Fernando. Que la danza
10: de Chati. Hay una defensa de Fernando.
7: En un momento las
6: dejas. Hay de uno, chicos. Para un minuto. No entiendo nada.
7: ¿Y por qué tengo acá la corte de los milagros que habla atrás mío?
6: Pero te excitaste con Yuya.
10: Sí,
7: se activó, la amo profundamente. Y escucha, a pesar que mató a mi amigo.
6: ¿Cómo? No digas esas cosas, quedan descolgadas, quedan horribles.
10: ¿Qué es eso?
6: Claro, vamos.
7: Mi amigo,
6: un amigo de ella de se emocionó Yuya, cuando la vio.
7: Se emociona cuando la ve, le da un infarto y se muere.
6: Tiene risa. Se muere por Yuya, claro.
5: Pero ella.
6: La emoción, yo recuerdo ese caso. Vamos, buen día.

0: cuando termina el show se va con la nave.
1: Y sí.
2: Ah, sí.
1: Y
2: se
1: va a ir en el
2: monopatín. Y llega con la nave, creo.
0: Claro,
2: ¿no?
0: Llega con la nave, pero la baja, se va con la nave.
2: Qué bien. Y está Dengue. Dengue era el que estaba.
1: ¿Eh? Y Dengue era, pero no sé si ahora con Dengue lo tendrá.
2: Claro,
1: no
2: seguirá existiendo Dengue. Es fuerte el nombre horror. Ahora. Ahí va.
1: No, para este muy conocido. Y se pone mujer otra vez.
0: Claro,
2: qué Dios.
1: Esta canción es suya. Esta, sí. Fernando Calo era fan de Yuya.
0: Claro, lo fui a ver.
1: La fue a conocer.
2: Ay, mi amor.
0: A Telefe fue. Me saludó, claro, a Telefe.
1: Escuchá, subí. Esta es Responde, ¿no?
3: Nuestro canto de paz.
1: ¿Cómo?

0: alegría.
1: Vamos a pasar Yuya hasta las 10 de la mañana.
2: Ah, claro, sí, me encantaría.
1: El club de Yuya.
2: El club de Yuya.
1: Escucha. Ah, no,
0: están bonitos. ¿Les puedo hacer una pregunta a los hombres de la mesa?
3: Sí, Robert.
0: ¿Les seduce? Sí, no.
3: Sí, es una muy linda mujer. Sí, muy aparte, linda.
2: A todas las mujeres también nos gusta.
1: Yo nunca la conocí. Mirá cómo te saltó la. Lale. Miro Lale. No.
2: Es una belleza hipnótica.
1: No, y creo que nunca hubo alguien que conectara también con los chicos como ella, de una manera tan directa.
2: El carisma que tiene
1: ella. Y cuando nosotros éramos pendejos, chicos, que ella llega, era un ángel ella.
2: Claro.
1: No podías creer.
2: Sí,
1: porque aparte de la belleza, la dulzura que traspasaba la pantalla.
2: Sí, mucho más que bella.
1: No era una boluda que se hacía la que le
2: gustaba. No, claro.
1: Claro, esta era, en serio, yo nunca he visto una cosa tan carismática, tan hermosa. Pero
2: por
1: bueno.
2: Por favor.
1: A ver. ¿Esta es la que empezaba, Costa?
0: ¿Con la que empezó el recital? No, la con la
1: no,
0: que
1: no,
0: empezó.
1: No, el programa.
0: Sí, pintaré un arco iris
4: de color de energía.
0: Solo me mira como que yo estoy poseída. Sí,
2: aparte ella sola paradita de mi alma con el micrófono y con de nada, la acompañan obviamente bailando, pero ella siempre.

0: siempre con las botas.
1: Bebe, ¿vos trabajaste en esa época?
2: Sí, claro, yo trabajaba en el canal. En la que,
3: ¿la conociste, Bebe? ¿Usaste?
2: No, una sola vez. ¿Se acuerdan que en los 90 se hacía Juntos por un Amiguito?
0: Sí.
2: Que era un evento que era todo un día en la transmisión. Una sola vez participé. Yo estaba en otro lado, en el Estadio Obras, había un show y ella me dio el pase y charlamos así, digamos, desde el móvil.
0: ¡Bebe!
4: A mí me impresionó, vos sabés que yo trabajaba en la revista Gente y en ese momento me mandaron a Brasil, a la casa de ella, a hacer una nota. No era conocida acá todavía. Y me impresionó que fuimos a la casa y que las custodias de ella eran mujeres.
2: Sí.
0: Ay,
4: con ametralladoras.
0: De la fantasía.
4: Era muy fuerte. Adentro de la casa, en lugar de tener
3: mujeres con.
5: Porque sí, con quiero estar acompañada por mis.
4: Sí. Eran amazonas. Eso lo vi yo, ¿eh?
2: Había mucha leyenda. Sí,
4: y había un jardinero, me acuerdo. Y siempre cuento que bajó con el helicóptero en un momento Ayrton Senna. Era el momento que estaba.
5: ¡Qué bien!
4: No sé si lo habrá hecho para la nota, Anita, o qué. Pero nos sirvió para el fotógrafo.
2: Se decía que usaba botas porque tenía tobillos gordos.
4: Sí. Ah, eso no me acordaba.
0: Sí, eso se decía, mira lo que le envidian, ¿no?
2: Lo que también me contó gente que fue a hacerle nota a la casa es que como tiene pájaros libres.
5: Yo tengo pájaros
2: por todos
4: lados en la casa, sí.
2: Todos los sillones están cagados.
4: Sí.
0: Ay, yo no, no me dan ganas de ir.
4: Me acuerdo que era la época que estaba con Marlene Matos, su representante.
2: ¿Hasta más?
4: No.
1: Mira. No, se pelearon.
4: Se pelearon.
0: La hija es bellísima también.
3: Sí. La hija es una diosa, sí. Sí. Sube, sube, sube.

0: el traje que usó, yo le preguntaba a Anita en este reencuentro.
1: Es un retro, me parece.
0: Que claro, lo usó porque antes. Lo usó antes, ¿no?
1: Creo que lo ha usado antes, le queda impecable. O sea, mirá quién, una que guarda un jean de hace 20 años y no que algún día me lo, y nunca más te vuelve a entrar, Yuya, a los 63 se pone un trajecito de los 20.
0: O habrá hecho uno igual.
2: Esa mallita, ¿no? Una mallita.
0: Sí. Dorada.
2: Qué diosa.
3: Bueno, 9:17, chicos. Dios suya. Chicos, les quiero agradecer a la gente de Barraza que nos mandó proboleta. Para la proboletera de Anita.
1: ¿Esto cuándo sucede? Mañana traigo todo, chicos. Tengo todo armado para que vean lo que es ir de camping conmigo. Y le voy a hacer una proboleteada acá en la puerta, gracias a Barraza que se sumó a esta cruzada.
2: Me da mucha ilusión.
4: ¿Vas a cocinar?
1: Ese día. No, se come, pero. Y si les digo algo que voy a traer también, voy a hacer acá abajo un risotto, porque me vienen bardeando con el risotto.
2: ¿Pero quién va? Estamos por todo.
3: Postrecito.
1: Pancastero también.
3: Una mousse de chocolate, ¿no?
1: ¿Quieren algo dulce también?
3: Sí, claro.
1: Sí, que sea algo como tipo ancestral. Un mamón dulce de mamón, un zapallo en almíbar.
2: Zapallo
3: en almíbar.
1: ¿Te gusta, Pablo, que le voy a traer higo con roquefort y nueces?
3: Ay, va,
1: un higo. Para mañana. Sí,
2: postre viejo.
3: Bueno, chicos. ¿Cómo jode con los higos?
1: Sí. ¿Vos de envidioso porque las cotorras te lo comentó?
3: No, a mí me gusta el rogel. ¿Qué digo?
2: Postre más moderno.
1: Entiendo los rogeles de Marcela, no te puedo hacer un rogel.
3: Ay, chico, para hablando de las cotorras, me hiciste acordar lo que me pasó el fin de semana.
0: ¿Qué te pasó?
3: El fin de semana yo podía dormir. Se había ido mi mujer con la nena, dije duermo hasta las 2 de la tarde. Escucha, 8 de la mañana de ayer domingo. Tac, tac, tac, tac, tac, tac, tac, en la ventana.
4: Un pájaro carpintero.
3: No, yo me levanto, pensé que me estaban martillando la cabeza. El carancho en una ventana, el picoteando la abertura, ¿entendés?
1: ¿Un carancho picoteándote?
3: Es así. Los caranchos, o estos pájaros grandes, cuando ven, se ven en el reflejo y piensan que es otro. Creen que es otro.
1: Y lo van a torear.
3: Y encaran los vidrios, claro.
4: Uy, la pocha.
3: Tan pelota puede ser. Tan pelota.
1: Sí. Estás hablando de un primer piso, ¿no? De algo en alto.
3: Claro.
1: Claro.
3: Entonces se ven, es muy común, ¿nunca les pasó?
1: Sí, me pasó.
4: Pero no entendía qué pasaba, claro. No sabía que ellos se veían a sí mismos y pensaban que era otro.
3: Ya la segunda caranchada que me mandó me levanté.
1: Escúchame, yo fui a tender la ropa el otro día y en el tender que tengo afuera, viste que yo tengo uno que es tipo un ventilador gigante, esos viejos antiguos.
2: Sí.
1: Tiendo la ropa.
2: Enorme eso.
1: Chicos, había una lechuza.
2: Me muero.
1: Pero que medía, no sé, 30 centímetros.
2: Me muero.
1: Alto. Y sí, y cuelgo la toalla y sal, no va que sale volando en la medio de noche. Yo me estaba viniendo para acá.
0: ¡Ay, no! ¡Qué
1: por
0: miedo!
1: Favor. Me muero. Me sentí en Harry Potter por momento.
4: ¿Anita chistó?
1: No la sentí chistar, pero del cagazo que tenía yo, ¿eh?
5: Pégate un salto,
4: no,
5: Anita.
4: Porque si chistó es la muerte, pero si no...
2: ¡Ay, escuchaste, contanza!
4: Nena, vienen a avisar la muerte.
2: ¡Ay, no!
4: Pero si no chistó, no se muere nadie, quédate tranquila.
1: Quedan todos avisados. ¿Y cómo chista?
0: No sé.
4: ¿Cuándo te vas a dar cuenta?
3: Escucha,
4: ¿qué animal tienen las brujas en el hombro?
2: Claro, la he hecho, sí.
3: ¡Dale de una vez!

0: día. 9:21, mirando la lechuza, mirando la lechuza.
1: Mirando el lechuzo. Cosas raras cantábamos de chico.
0: Bueno, lunes 27, chicos. Escuchen esta historia porque es una cosa descomunal.
1: A ver.
0: Chateó durante 8 años con una mujer.
1: Está bien.
0: Viajó 1700 kilómetros para encontrarla. Viajó con flores y un anillo para cumplir su sueño, un sueño de amor. Y esa mujer nunca existió.
2: Oh,
1: no.
2: Dios, muñeco.
1: 8 años.
0: ¿Qué? Durante 8 años Alejandro creyó que había construido una historia de amor única, a distancia. Hablaba

0: por teléfono durante horas.
1: ¿Hablaba por teléfono?
0: Sí. Intercambiaban mensajes, compartían proyectos a futuro. Hicieron de aquel vínculo algo real. Sin embargo, cuando decidió viajar para conocer finalmente a la mujer que amaba, descubrió una verdad inesperada. Ella nunca apareció y la identidad que le había mostrado no existía.
1: No.
0: El hombre recorrió más de 1.700 kilómetros de Comodoro Rivadavia hasta las inmediaciones de Mendoza con una mochila, un ramo de rosas y un anillo de compromiso.
1: ¿Cómo llegaron?
0: El objetivo era encontrarse, escucha, con Luciana Brenda, conocida como Luli, la mujer con la que hablaba desde hace años y con quien imaginaba comenzar una nueva vida.
1: Igual 8 años.
0: Alejandro viajó en varias oportunidades a Mendoza intentando ubicarla. Incluso publicó un aviso en el diario Los Andes y recorrió distintos sectores de la ciudad. Recorrió hospitales, clínicas, ya que ella le había contado que se encontraba acompañando a su madre por problemas de salud. Con el paso del tiempo, comenzaron a aparecer señales de que algo no estaba bien.
2: Claro, ya publicó en el diario. Ya publicó en el diario. Maestro,
0: escuche. ¿Dónde está Luli?
1: Alejandro, los amigos ya no sabían cómo decírselo.
2: No, folleto en los árboles, en las paredes.
0: La mujer con la que hablaba, le había enviado una fotografía que luego descubrió él, que era de Emilia Tías. Claro.
1: Cada vez peor.
0: Boluda, escucha.
1: Quiero largar a llorar.
0: Luli durante 8 años le mandaba fotos de Emilia Tías.
3: No, y él no conocía a Emilia.
0: Alejandro no le conocía, dice, pero mirá qué linda por 8.
2: Che, linda.
0: Qué linda. Bueno. Bueno, fue a buscarlo, él lo encontró. Publicó, él no lo encontró. Bueno, según relató Alejandro, durante años recibió distintas explicaciones que postergaban el encuentro.
3: Ah, porque claro, te iba a decir, mucho tiempo.
0: Enfermedades familiares, problemas laborales.
1: Claro,
0: ella todo el tiempo, cuando él iba a ver, ella
3: no venga.
4: Le pasaba algo.
2: Siempre había algo.
3: Porque,
1: pero él decía, yo voy igual, porque le caía igual. Bueno.
0: Nunca pudimos concretar la cita. Eso es lo que todavía no entiendo. ¿Cómo me dejé llevar durante tanto tiempo por alguien que nunca conocí en persona?
1: Claro.
0: El hombre aseguró que, pese al engaño, cree que detrás de la comunicación había una persona real, porque dice, la voz existía, el lugar
1: existía. Eso te iba a decir, él hablaba con ella, o sea,
0: sí, él hablaba con una persona, con una mujer.
1: Esa mujer existe.
0: Claro, durante 8 años. La última esperanza llegó cuando viajó nuevamente a Mendoza a comienzos del año 2016. Claro, lo cuento ahora porque esto pasó en 2016.
1: Claro.
0: Y dice, empecé a publicar carteles que decían busco a Luli en las paredes de la ciudad, en las plazas.
1: Y la gente
0: recorrió las calles, consultó en centros médicos y nunca logré encontrarla. Él buscaba a Brenda, Luciana.
1: Claro, y se llamaba Emilia en realidad, a Tías.
0: Bueno. Hasta que, claro, una persona le dijo, mirá, vos estás buscando en realidad a Emilia Tías, y Emilia Tías no es esta persona. Lo que sí dice Alejandro es, nunca sabré con quién estuve hablando durante 8 años.
1: Claro, claro. Eso debe ser tremendo, digo, porque vos hablaste con alguien durante 8 años, y vos decís, bueno, quiero conocerla igual, no importa cómo sea, no me interesa, me enamoré de esa persona.
2: Ahí está mintiendo, para mí le transfirió en algún momento algo, y no lo está diciendo. Para mí...
1: Una pena, Alejandro.
5: No se juega la
2: guita. Sí, a mí perdió guita.
0: En este momento la estafa es solamente
5: emocional.
3: Pero por ahí la mina, o sea, por ahí lo que le pasó a la señora, a la chica, no lo estoy defendiendo, lo que te quiero decir, por ahí lo que le pasó es, se involucró también y después no pudo sostener esa mentira.
0: Claro. O sea, no, le gustaba la charla.
3: La charla.
4: No, a lo mejor tenía otra familia.
5: Estaba casada con hijos.
4: Yo tuve una relación, no sé si, no, a un año no te digo que llegué, pero bueno, era el año 2000, no había, ni siquiera había videollamada todavía.
3: Sí.
4: Y yo, o sea, me mandaba fotos con alguien y tenía 20 y pico de años, yo tenía 19, 20 también. Y un día después de mucho, o sea, yo mentía en mi trabajo que me quedaba una hora más para irme a chatear con él, no tenía ni computadora en mi casa, iba a un ciber. Y entonces, bueno, y un día después de muchos meses me dice la verdad y me manda una foto de un señor muy grande, pero muy grande, y ahí se terminó todo. Y él vivía en Rosario, según él,
0: pero
4: o vivía
0: vos,
4: en Estocolmo, nunca sabré.
0: Pero vos, es tu imaginación la que va creando eso.
1: Claro.
0: Este tipo...
4: No,
0: más
4: claro,
0: a lo que le decía,
4: pasa es que vos vas armando...
0: Claro, más allá de lo que le decía esta mujer y con la foto que le, él se hizo toda la película.
1: Claro.
0: Pero.
3: No, es
0: pero
3: que claro, estamos hablando de real después.
2: No, pero por teléfono hablaba.
3: Vos, chicos, ¿sí? Lo que pasa es que esa mujer después no se bancó a decirle la verdad. Mira, te mentí.
4: Vas armando, como dice Santi, y empezás a decir: no, no nos conocemos porque no puede. Tiene tal compromiso.
2: Pero o sea, solo una estafa emocional.
3: A mí me parece que cuando después de un tiempo.
2: ¿Pero con qué objetivo?
1: Y la mujer llegó un momento que no lo pudo sostener.
0: No, la mujer
1: sostener.
0: Para la mujer, a lo mejor la mujer era una persona comprometida y todo.
3: Claro. O le servía de escape o no. O escucha, era sola y no se bancó después de decirle la verdad.
0: El tema es que él fue varias veces a buscarle. La última, el viaja con un ramo de rosas y un anillo para casarse.
4: Sí, te creo.
1: Estaba
0: y
1: igual
0: la
1: él
0: en todos lados. Y él dice, ¿con quién estuve charlando 8 años?
5: Qué desilusión, déjame de joder. Qué desilusión.
1: Mucho tiempo. Las estafas morales son
5: las peores.
2: También hubo algo más.
3: También hay una cosa. ¿Cuánto podés aguantar sin conocer a la otra persona?
2: En el diario.
5: Yo en el momento, personalmente,
1: un montón de veces y ella no quiso conocer.
5: 2 meses, yo más de 2 meses no tengo.
0: Igual para, estamos hablando de hace, no sé, 10 años.
1: Sí, que cambió mucho todo.
4: Yo lo que les conté. Desde el año 2000, hace muchos años, pero hace...
0: Igual esto arrancó 2008, era otro mundo. Otra
3: época. Pero chicos, fíjate que cada tanto aparece una noticia de alguien todo que estafa, ¿viste? Que dice que es Brad Pitt o...
2: Pero buscan plata ahí.
5: Sí. Kevin Costner.
3: Acá es emocional.
2: Por eso digo, no puede ser que solo sea emocional.
4: Pero a una que trabajaba conmigo en un lugar de noche, ella viajó a Canadá, porque el tipo vivía en Canadá.
0: Ah, bueno. Sí.
4: Y cuando llegó a Canadá...
3: ¿No estaba el tipo?
4: Sí, pero el chico era gay y la usaba ella de... No.
2: Era Canadá, era Ezeiza.
4: La usaba de como de pantalla, de por qué no te casaste. Le decía a la familia y le decía, no, porque tengo una novia argentina, plim, plim, plim, plim, plim, plim, plim. Cuando llegó allá, se enteró toda la verdad, se armó un escándalo y ella volvió.
1: Dios, qué feo.
4: Pero hay gente que tiene esa vida.
3: Sí, hay gente.
4: Nada, puede ser. Sí, te juro que es...
3: Yo no me engancho mucho en eso.
0: Es que Marcela habla por teléfono 8 años.
1: Mucha soledad.
3: No, a mí cuando me envían así, me escriben así por
1: redes. Qué plomo, sí, ganchas.
3: No,
1: porque aparte ya te escriben 2 o 3 veces.
0: No, pero en un momento era divertido los chats y todo eso cuando bien salieron.
1: Claro, pero pasa
0: hubo
1: que...
0: Hubo un furor de esos chicos. Pará, ¿y se acuerdan de todo lo que eran los chats?
1: Los Messenger.
0: Los comunicaban todo el tiempo los... el SQ en su momento, hace 1000 años, lo que fue después la sala de chat que había para solos y solas, los que vendían la hotline también.
1: Sí.
0: Hubo 1000 cosas. Lo que pasa es que las telecomunicaciones cambiaron radicalmente.
1: Pasa que ahora ya...
0: Ahora es muy difícil estar mucho tiempo con alguien sin conocerte, porque ahora, digamos, es en un instante eso.
1: No hacer una videollamada, o sea, ¿cuánto aguantás sin hacer videollamada?
0: Sí.
3: Pero
0: sí,
3: es lo mismo, si haces la videollamada tampoco conoces tanto si al otro, por lo que estás viendo desde el caso que estás explicando.
1: Claro.
3: Fíjate, este hombre estuvo 8 años, en 8 años conozco a la otra persona más o menos.
1: Sí. Igual, pobre Alejandro, capaz que estaba re solo. Sí,
3: y por ahí hacía videollamada y todo.
4: Capaz, sí.
0: Bueno, buen día, chicos. 9:30. Hasta las 10. Premiazos en esta mañana, Fernando.
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0: Ahí en arroba Santiago Bruno puso el Twitter de hoy, tenemos premios espectaculares. Bien. Mañana las motos, chicos, tenemos viajes, tenemos de todo.
6: Bueno, bicicletas también, de todo.
0: Ya pones en X el hashtag numeral del Club del Moro. Buen día. Ya recién decíamos que Barraza había mandado la proboleta. Qué cosa rica la proboleta.
1: Ay,
0: la proboleta le gusta a todo el mundo, ¿no?
1: Sí. Yo creo que sí.
2: Y es muy rica.
1: Al menos no conozco a nadie que no le guste.
5: Aparte tiene 1000 cosas para condimentar. Le podés poner ají, le podés poner orégano, le podés poner aceite de oliva.
4: Pero la proboleta básicamente que es queso.
1: Es un queso provolone, un queso especial.
5: Se funde con calor.
0: Es un tipo, pará. La proboleta es un tipo de queso que soporta mucho el calor directo, el calor muy fuerte, y se dora de una manera particular, y adentro queda como muy...
1: Como blandito, chiclosa, claro.
0: Y adentro queda, y afuera queda bien crocante.
1: Ay, se me
0: y bien hecha, es espectacular.
1: ¡Qué rico, por favor! ¡Qué rico!
0: Sí, sí, eso es para Anita, la proboleta, ¿eh?
1: Se me sabó la boca. Da un pedazo.
0: Porque ella tiene proboletera, ella es proboletera vieja.
1: Es proboletera. La vieja proboletera, le dicen en el barrio.
5: Ahí yo ando, porque esto, la génesis de esto es que yo ando con la proboleta en el auto. O sea,
1: la proboletera en el
5: claro,
1: auto.
5: La proboletera en el auto, con el anafe, con la carpa, con los
0: pero
5: cubiertos.
0: Pero fíjate que la proboleta, a la gente que no le gusta mucho el queso, la proboleta le gusta.
5: Sí, es cierto.
0: Es como la raba. ¿Viste la gente que no le gusta el pescado, pero la raba le gusta?
1: Total, porque es como otra cosa la proboleta también.
0: Para mí son sabores muy, muy simples, ¿viste? Muy directos, muy fuertes. Pero
1: son
0: rico.
1: Power, son fuertes.
0: Y el
1: power.
0: Queso doradito le gusta a casi todo el mundo.
5: Sí, crocante, aparte la proboleta se pone crocantita afuera. Ay, y se derrite adentro.
4: Y así la vas a hacer mañana.
5: Claro que sí. Y le voy a hacer chiquititas, porque después hay una proboletera, no sé si ustedes.
2: Yo tengo una proboletera con, espacios chiquititos.
5: Exacto, la pinchás y te comes, porque por ahí a la mañana tan temprano es un bocadito.
2: O sea, yo tengo de cerámica.
5: Que le podés poner una aceituna cuando se derrite y cuando la das vuelta ya es un honguito. Con aceituna y proboleta.
3: Ah, mira. Interesante.
0: Bueno, buen día.
5: Fernando no me remó nada de la
6: proboleta. No, bien, bien. Yo como proboleta.
3: Sí, me gusta,
6: claro,
3: me gustó, ¿eh?
6: Queso.

0: The Go Girl.
1: Excelente.
0: Dice eso. ¿Cómo? Hay una parte que dice let's go girl.
2: Dice let's go girls.
0: Let's go. Let's go girl.
2: Hace un estribillo y una estrofa que lo dijo.
1: ¿Cómo?
0: Let's go girl.
3: La involución es absoluta, es total.
0: Siempre para atrás, siempre para atrás.
3: Ahora, cuídame que yo soy el único que te puede interpretar. Soy tu exégeta porque yo lo entiendo todo.
0: Yo te tendría que dar guita por mero.
3: No, yo tendría que. Nos tenemos que mudar juntos en un tiempo, sí. Porque va a ser el único que pueda hacer contacto con la familia. Me llaman a mí para que le diga que le quieren.
0: Sí. Ni bien se desocupe una casita al lado de la tuya, llámame.
3: Sí, sí, porque vos sabés que yo le entiendo todo. ¿Ah? Y yo les cuento sí, esto porque viene de familia. Mi abuela, Elisa hermosa, divina, mi abuela materna, una hermanita de ella era sordomuda. Vivía muy lejos, entonces era mi tía abuela, entonces, no sé, venía una vez por año, se quedaba un mes y medio en la casa de mi abuela. Y le íbamos todos a ver, ella era entrañable. Y mi abuela, obviamente, se criaron juntas hermanas, nunca había aprendido el lenguaje de señas, pero ellas se comunicaban perfecto.
0: Eso es maravilloso. Entonces,
3: mi tía abuela sordomuda te hablaba y mi abuela te traducía. Y era increíble cómo ellas encontraban la manera de comunicarse.
0: Claro, y el idioma que se mismo. Armaron.
3: Sí, sí.
0: Claro.
3: Majo con pequeños sonidos guturales.
2: Guturales.
3: Sí. Y algunas palabritas en un inglés raro, dudoso. Yo lo interpreto perfecto.
0: ¿Interpretas? Yo digo, pero dos palabras. Y ya sabe qué canción es.
3: Sí,
0: claro.
3: Sí.
0: Let go, girl. Sí. Y ya sabe.
2: También la podés hacer decir lo que vos quieras, porque decís, diste tal cosa.
0: También. Sí. Ah, it's not a woman.
3: Claro. Buen día, 9:35, perdón, ¿eh? Ya nos vamos.
0: Mil disculpas, ya queda poco. Los últimos minutos.
4: Che, no volvieron a cruzar miradas Bebe y Sorbo.
3: Picó Marcela temprano.
5: Sí. ¿Qué pasó?
3: Horrible. Sí. Oye, Bebe le pegó a la mesa en un momento y Costa se puso a temblar. Estaba del mal, miedo.
2: Marcela.
3: Sí.
5: ¿Lo provocó Sorbo?
2: La de Bebe es terrible, Marcela.
4: Fue categórico igual, Bebe.
2: Sí.
4: Fue categórico.
2: Sí. Sí. Dijo que había escuchado pelotudes en la vida, pero nunca una tan grande.
0: ¿Alguien se lo tenía?
5: ¿Qué había dicho Sorbo? Sí. Gonzalo, ¿qué dijiste?
2: Que en la radio...
6: La realidad, que acá cero deporte hay en la mesa y...
5: Bueno, cuénteme, porque
0: no. La boca, Marcela. ¿Vos sabés que el Bebe sabe más de básquet que el mismo Ginóbili? ¿Sabés eso vos?
6: Dale, Bebe, no llega ni...
0: Bebe, ni le conté.
7: Yo te digo, Bebe. Solo tené cuidado porque...
8: Exagera un poco.
7: Se te va a complicar la mesa porque acá hay un periodista deportivo sólido que hace años que trabaja en el medio.
6: Gracias.
7: Y vos venís solamente a bajarle teorías, loco. ¿También?
6: Fernando fue al pasillo y me dijo, vos tenías razón, pero tenía que bancar al Bebe, me dice.
7: Está todo malo. Qué lindo el mundo de fantasías que vivís, en el que vivís. El chiquitito este.
6: Pelea entre el básquet y el fútbol, Marcela. Entre las edades de los jugadores.
4: Chiquitito. ¿Quién podía jugar más tiempo? ¿Un basquetbolista o un futbolista?
7: ¿Y quién podía jugar con el hijo?
3: Y bueno, ¿quién tiene más desgaste?
5: ¿Quién tiene más desgaste? Claro, no sé.
8: Tampoco fue nunca esa la discusión. Él la llevó a ese terreno.
6: No, vos, Bebe, la llevaste para tu lado. Yo llevé como sería la premisa.
4: No, si querés nos agarramos piña ahora. Hay que separarlos.
3: Está temblando, Costi.
5: A mí me hace mal esto, ¿eh?
7: Suspendé uno, Santi.
0: Está pasando.
5: Por razón la vi mal a Costa. La vi
2: temblando. ¿Qué más quieres?
0: Es feo lo que pasa.
3: Bueno, buen día, 9:37.
4: El aire se corta.
3: Acá Pablo me dice, ¿qué quiere que cantemos de Yuya? Pablo, yo tengo gala en vivo hoy, tengo después la cumbre. Hoy termino a las 3 de la mañana, más o menos.
6: Viene derecho, viene de una.
3: Canta poquito.
6: Claro, canta. Pero una picardía, hoy le dimos tanto a...
3: India Cervarulo. Bueno, vamos a cantar Yuya. Vamos,
4: claro, no bajes tanto
0: vamos
4: la voz.
0: Vamos a cantar India Cervarulo.
6: Además, para salir de este clima.
3: Vamos a cantar.
2: Santi ya es un cantante profesional que no te canta de mañana.
8: ¿Qué canción? No,
3: Indio Cervarulo.
2: ¿Indio tener orgullo?
0: ¿Pero lo cantamos en portugués o en castellano?
2: En portuñol.
3: Portugués.
0: Portugués.
6: No sé ni cuál es, pero portugués.
3: Este es el original, ¿no? Mucha intro tiene la de Yuya.
0: Me sale Yuya en todos lados.
2: Tienen que bailar las paquitas.
3: Escucha. ¿Ustedes quién hace los grititos?
2: Majo, que viene.
8: Y Anita, las dos, a ver.
0: Vamos, Anita. Oh.

0: Mar.
1: Espera.
0: A usted el coro, la Serenita y Maju.
1: Indio Seba Barulo se llama.
0: Sí, y Costita, ¿vos también querés las tres minitas?
2: Me encanta.
3: Ay, qué bueno.
0: Vamos, vamos.
1: ¿Y lo hacemos en Portuñol?
3: Esta.
1: ¿En Portuñol?
0: Yo ya volvió. Indio Seba Barulo te indio tener orgullo.
1: Sí, orgullo.
0: Chicas, vamos, vamos.
2: Para, para, arriba.
0: De tirate. No. El coro y los vos lo hacen el chica. Coro de ángeles. Las chicas. Vamos.
1: Perfecto.
0: Las bebotas.
4: Exclusivo
0: vamos.
4: La siguiente.
0: Volvió Yuya. Pónganse off. Unos mosquitos.
4: Estás escuchando Éxito a la Vista.
0: Para un minuto. Anita, elegimos esta canción en honor a tu casa. Porque
1: gracias.
0: Vos vivís más o menos acá,
1: sí,
0: en la
1: selva. Podemos hacer el videoclip en lo de Anita.
3: Sí, claro.
0: Vamos a hacer el clip.
3: Claro.
0: Vamos a hacer el clip para YouTube. Dale, bueno. Vamos.
4: Exclusivo la Ciana.
0: No, para un minuto, para. No, no te adelantes, nena, escuchá.
1: Poner unos mosquitos. Un ruido de animal. Le está poniendo odio, claro. Decir, nena, no pones así. Estaba haciendo ruido de animal,
0: Respeten la letra.
1: Un animal, vamos. Un sonido de animal.
0: Poné animales, Guille, poné unos elefantes, todo.
2: Ah, un poquito vestido.
1: No, porque es jungla. Ah, no, delfín no es de jungla.
0: Las cabras, unas cabras, unos delfines. Todos suma, Katowich. ¡Chacá!
2: ¡Chacá! ¡Me te veo!
1: ¡Oh! ¡Oh!
0: No, para. Chica, para. No se sabe la canción. Para. Si la dejan sola, la compañera Costa,
2: claro.
0: Está raro.
2: No. Lo hicieron no. A propósito, Costa, ellas dos, ¿eh?
0: Te parece una zona roja.
2: Obvio.
0: La tiene que ayudar un
2: envidia.
0: Poco.
1: Oh. Vamos a
3: parecía que se estaba resbalando.
1: La pregunta que tengo es vamos.
0: Guapo, oye, guapo. No, es así, en la zona roja vamos a grabar el video. En la zona roja, vamos. Ahí está, todo.
1: Ahí va.
0: Ahí está.
1: Eso.
2: Con los bichos, ¿no? Oh, guapo.
0: Chaca.

0: jugarán los indios.
1: No,
2: ¿qué es mi favorita? ¿De cuándo sos la número uno?
1: Anita.
2: ¿Cómo se llama el programa?
1: Anita.
2: ¿El club de Anita o el club del moro?
0: ¿Qué te pasa? ¿Pero no entraba ahí?
1: No, vos no.
3: Chicos, entro yo no por cabeza. Escuchá. El que no esté a la altura puede un pasar.
1: Dale, Anita.
3: Esto es un clásico de Yuya. ¿Cómo le vas Yuya a Borneo?
0: Perdóname, pero nadie cantó a tiempo.
4: Estamos arruinando.
1: Ah, bueno,
0: dale.
1: ¿Estás preparado?
4: No, pero si tiene Santiago. Santiago
0: que estaba. Después, papi.
1: Se acercó al micrófono y le cantaste vos.
0: Bueno, a ver.
2: Vamos.
0: Quedó larga la intro. Con
3: los callen los gallos. Sí, callen los gallos.
1: Con Diango no, ¿eh?
3: Vamos.

0: Te vai. ¿Qué dice que no?
1: Madre, no, vai, pa.
2: Igual.
1: Ah, no lo escuchó. Creció con topa él. Dale.
3: Hacer barulho.
4: Indio, tener orgullo.
2: Píntate la cara que la danza va a empezar.
3: Pará, vamos. Esa es la actitud.
1: Vamos de vuelta.
2: Indio, hacer
0: barulho. Es más triste que Titi me preguntó.
3: Ya la encontré.
2: Es peor que Titi me preguntó.
1: Desastre.
2: Chico, para vamos. Mí hay que hacer la voz de Yuya.
3: Vístanla, poner los gallos, dice todo junto, vamos. Es el animal visto. Exclusivo. Ahí viene, chica, vamos.

0: boys. A jugar a los indios, pero sin armas, ¿por qué pelear?
1: Vete para mi tribu, yo soy cacique, tú eres mi igual.
2: Indio, hacer barulo.
3: Indio,
2: indio, tener orgullo.
0: Píntate la cara que la danza va a empezar.
1: Tomo mi arco y flecha y mi canoa.
0: Apúrense, por favor.

0: No, ya está.
1: Así no podemos renovar el registro, chicos. Es que lamentable. Muchos de acá están vencidos.
2: Todo lo vencido.
3: No se ha grabado esto, por favor.
1: Nadie te lo va a dar.
2: ¿Saben qué pasó? Crescenti por la esquina, ¿eh? No sé.
0: ¿Saben qué me da pena? Que los que tenemos cierto nivel nos vemos arrastrados por los que no lo tienen.
1: Sí, es cierto.
2: Pienso lo mismo.
0: Pagamos los platos
1: rotos todos. Pecadores.
0: Sí. Hija.
1: Bustos por pescadores.
4: Pato por pescadores.
2: Así no se puede, Santiago.
5: Pato por gallareta es.
0: El tributo suyo no funcionó. Acá me está escribiendo Yuya y me dice, basta.
1: Váyanse a cagar, dijo.
6: Más difícil de lo que pensé.
2: ¿Animales lo devolvemos?

0: no es una canción grande, nos quedan bien los temas grandes a nosotros.
1: Sí, es chiquita. Yo
0: pensé que contar. Buen día, 9:46.
2: Conocías todo.
0: Título, Fernando.
3: Bueno, señor, ha hablado a través de sus redes sociales el técnico de la selección argentina, el señor Lionel Scaloni, que, dicho sea de paso,
0: pobre los que no, los los bichos en la
3: para
0: en
3: retirando sí. Los animales.
0: Tira uno más.
3: Anda, Gonzo, anda. Bueno, que quede uno con gorrita. Ahí habla con la Z. Bueno, lo cierto es que Lionel Scaloni, primero pusieron una pancarta, una cartulina.
0: No, por favor.
3: Sí, por Dios. Scaloni ya no está empujato, pusieron, porque viste, iba gente a toda hora, en todo momento.
0: Chico, la cantidad de cosas que le han llevado.
3: De todo. Bien predispuesto, Lionel, muy bien, muy bien. Pero una de las frases más importantes es: quien tiene un amigo argentino tiene un tesoro. Eso reza la postdata del posteo del técnico de la selección, hablando por supuesto de la final, que lo siente mucho no haber podido ganar justamente la Copa del Mundo, de valora.
0: Pero basta, chicos, basta con eso, porque estamos orgullosos de la selección. Y lo que hicieron fue más de lo que esperábamos. O sea, que era, chicos, quedó un gallo acá.
1: Perdón, me quedé pegada.
0: No, por favor, saquen a las aves de corral.
3: Sí, te ríes, está la lechuza del tender de Anita.
0: No.
3: Se llevan a la probleta.
0: Disculpame, Fernando, disculpame.
3: Bueno, pero si quieren leer el posteo de Scaloni, lo leen en las redes. Gracias, seguimos, vamos. 9:40.
0: No te enojes, que no
1: se puso Santiago.
3: Mis guerreros, le dice Scaloni a sus dirigidos. Muy bien, vamos, Scaloni. Contrato hasta diciembre. Habrá que ver qué es lo que pasa a partir de enero. Ojalá que se quede, claro. Todos
0: quieren. Qué divino el nene que le hizo firmar un.
3: ¿Viste? Hasta el 2030.
4: Mi contrato hasta el mundial. Sí.
1: Hasta el 2030.
3: Qué bueno, qué capo. Y lo firmó, ojo. Así que a lo mejor ese nene tiene la primicia.

0: ¿Saben quién se retiró, no?
1: ¿Quién?
0: El árbitro de la final. ¿Por qué no se retiró una semana antes? Sí, señor.
2: ¿Qué pasó ahí?
0: Sí, Slavko Bilčić dijo mi último partido.
3: El que tiene problemas
0: legales. Claro. Un retiro bien arriba, igual, ¿no? Final del mundial y todo,
2: claro,
0: pero.
2: Se fue.
0: Bueno, pero se fue, sí. Ya tenía edad igualmente, ¿no? Era internacional desde hace mucho tiempo, un premio, la trayectoria y todo. Pero dijo después de Argentina-España, su último partido, la última imagen dentro de un campo de juego. Bilčić se retiró.
1: Bueno, buen día.

0: comenzando esta mañana desde las 5:30, chicos. Y aquí estamos. Ha sido una mañana muy... sí.
1: Rara. En realidad,
0: fallida.
1: Sí. Muy fallida.
0: No, sí, no, el homenaje a Yuya no salió.
1: No entró ni una, ni un gol entró. Todas en el palo. Todos tiros largos.
0: Nunca pensé que cantar Indio Tener Barulo, Indio
2: Ser
0: Barulo,
2: era tan
1: difícil. Iba a ser difícil.
2: Es rara.
1: Sí.
0: Pero es más difícil que el Nessur Dorma.
1: Sí. Y a veces lo que parece sencillo es difícil.
0: Pero no es un Dorma, Guille, de Pavarotti.
1: Capaz que nos sale mejor.
0: Creo que deberíamos ir por acá, me parece.
1: Es otro, es ópera.
0: Sí, canciones grandes, sí. Bueno, chicos, ¿qué premiazos tenemos para esta mañana?
3: Sí, claro, minutos finales para que vos...
0: Y mañana motos, la moto de Bayer mañana.
3: La Boxer. Hoy se van los juguetes de carrusel, los premios de Barraza, las planchitas de pelo profesional de las Margaritas, camisetas de la selección argentina y las pelotas Triondas, gentileza de Seven Sport, numeral, hashtag, el Club del Moro. 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
0: Bueno, más adelante, adelantar un poco. ¿Ves? Por acá tenemos que ir, me parece.
1: Este es más fácil que Indio Ser Barulo. Sí. Siento que nos va a salir mejor.
0: Sí. Aparte no necesitamos los animalitos acá.
1: No.
0: Qué maravilla esto. Pon el estribillo, Guille, pon el estribillo.
1: Qué hermoso.
0: Escuchá.

0: Vincere. Vincere.
1: No, vincerò.
0: Vincerò. Vincerò. Vin. Bueno, 9:51. Practiquémosla en casa y mañana venimos a ver con la tarea resuelta. ¿Eh?
2: Me encanta.
1: Con las proboletas.
2: Sí, proboletas. En casa escuchando.
0: Mañana escucha, mañana tenemos para arreglar motos, proboletas, ¿sí?, hechas por Anita. Y de postre cantamos en Es un Dorma al estilo Pavarotti.
2: ¡Ay, qué lindo!
0: Sí, mira, ¿qué otro programa
2: no
0: te da?
2: No veo la hora que sea mañana. Sí. No veo la hora.
0: 9:52. ¿Cómo está Roy Costi?
1: Es muy inestable, Santi. Muy, muy, muy inestable y una máxima de 20 grados.
0: Bueno, ¿vos con la palabra y número clave?
2: ¡Vamos!
0: ¡Vamos! Palabra y número clave para el día de hoy. Arrancamos con Aries. Familia, el número es el 03.
3: 03, Ancono.
0: Tauro, paciencia, el número es el 79.
3: 79, ladrón.
0: Géminis, futuro, el número es el 10.
3: 10, la leche.
0: Cáncer, gestos, el número es el 93.
3: 93, el enamorado.
0: Leo, comienzo, el número es el 19.
3: 19, el pescado.
0: Virgo, trabajo, el número es el 41.
3: 41, el cuchillo.
0: Libra, amistad, el número es el 14.
3: 14, el borracho.
0: Escorpio, administrar, el número es el 31.
3: 31, la luz.
0: Sagitario, apurar, el número es el 09.
3: 09, el arroyo.
0: Capricornio, responsabilidad, el número es el 53.
3: 53, el barco.
0: Acuario, intensidad, el número es el 20.
3: 20, la fiesta.
0: Y Piscis, hábitos, el número es el 85.
3: 85, la linterna.
0: Repasamos, Costi.
1: Decimos, Aries, familia 03, Tauro, paciencia 79, Géminis, futuro 10, Cáncer, gestos 93, Leo, comienzo 19, Virgo, trabajo 41, Libra, necesidad 14, Escorpio, administrar 31, Sagitario, apurar 09, Capricornio, responsabilidad 53, Acuario, intensidad 20 y Piscis, hábitos 85.
0: 9:54, estamos en el Club del Moro, programa número 1, radio número 1, la 100. Tu familia radial, el programa que escuchás y recomendás. Acá se la pasa lindo, chicos.
2: Siempre.
0: Igual
2: hoy no salió. Sé.
0: Hoy no.
2: Este no lo mandemos como ejemplo.
4: No.
0: Sí.
2: Pero bueno.
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9: No. 120.
10: 120.
9: 90. Había bajado mucho. Mucho. Gimnasio, 3 veces por semana. Conozco a mi mujer. Sexo. No se rían.
11: Ay, perdón, sexo. ¿Cómo lo decís? No,
9: fuerte.
10: Fuerte. Empuje.
9: Empuje. Termino. Termina la situación.
10: Sí.
9: Y la cama, la habitación estaba como en un entrepiso y tenía una columna de metal. Termino, me agarro de la columna y me pongo a hacer. ¿Cómo se llama esta? ¿Dominadas?
10: ¿Dominadas? ¿Pero qué con ella tirada ahí?
9: Ella en la cama, digamos.
10: ¿En la cama qué? Haciéndose.
9: Ya, y yo hago así, digo, ¡oh! ¡Soy un animal! Ahí me la creí.

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0: aquí estamos, señores. Aquí estamos iniciando la jornada del día de hoy. Hola, hola, hola, hola, hola. ¿Qué tal? Tengan todos ustedes muy, pero muy buenos días para todos. Bienvenidos a esta mañana, bienvenidos a este día.
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0: Día lunes, lunes 27 de julio de este 2026, ¿eh? Aquí estamos iniciando la mañana. Aquí estamos iniciando esta nueva jornada de Decime Algo, ¿eh? ¿Cómo andan? ¿Todo bien? ¿Cómo han pasado ese fin de semana? ¿Todo tranquilo? ¿Todo en orden? Bueno. Y acá arrancó todo el movimiento, ¿eh? Arrancó con toda la movida, señores, ¿eh? Por acá se terminaron las vacaciones de invierno. Y arrancó toda la actividad. Como acá, como en varios lugares, ¿eh? Y hay otros que todavía les queda, ¿eh? Les quedan días, ¿eh? Les quedan días de vacaciones, una semanita más. Qué lindo, qué lindo. Bueno, aquí estamos nosotros para sumarnos a Radio Cadena Alegría. Desde La Pampa estamos nosotros en vivo, una mañana espectacular aquí, ¿eh? Una mañana soleada con una temperatura, chicos, que es algo de no creer la temperatura que vamos a tener en el día de hoy para esta época del año, ¿eh? 20 grados se esperan para este día, así que se espera una jornada espectacular, pero atención, ¿eh? Que para mañana, para mañana hay alertas, por fuertes tormentas para la provincia de La Pampa, según lo que estuve mirando por ahí. Bueno, después les voy a contar, Bueno, señores, ¿cómo anda toda la gente de todo el país? ¿Todo en orden? Bienvenida la gente de la Cadena Alegría, señores, en Córdoba capital. 94.1, 91.5 en Río Cuarto. Contigo queda más que claro. Y para todo el país a través de la gran cadena, señores, ¿eh?

como ustedes saben, los vamos a estar acompañando hasta las 12 del mediodía, exactamente, hasta las 12 del mediodía. Alegría, diversión, buena onda. Y vamos a compartir juntos esta hermosa mañana, con los distintos oyentes que tenemos en todo el país, buenísimo, los oyentes que se van sumando.

0: alegría, señores. Prende la cadena,
1: muchacho.
0: Prende la campeona del dial.
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0: Bueno, vamos a pasar el WhatsAppero de la cadena Alegría. ¿No lo tenés agendado? Agendalo, ¿eh? Te acompañamos hasta las 12 del mediodía.

0: Para que ustedes se comuniquen con nosotros, es muy fácil, ¿eh? 351.
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0: 349.
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0: 23. 67. ¿Vieron qué fácil que es? Ese es el WhatsApp oficial de la cadena Alegría. Y te lo paso otra vez si no lo agendaste, ¿eh? Dale, comunícate con nosotros. Sumate a la mañana de Decime Algo donde nos estés escuchando. Vamos, vamos, vamos, vamos. Vamos, que es lunes. Comenzamos la semana. Hoy, chicos, no es día de pago porque es 27. Ya estamos con la lengua afuera prácticamente, ¿eh?
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0: 351. 349.
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0: 23.
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0: 67, ¿eh? Ahí está el número para que ustedes se puedan comunicar con nosotros en esta mañana, para que puedan programar las canciones, para que puedan programar toda la música en esta hermosa mañana de día lunes, comienzo de semana para todos. Estamos por la cadena Alegría y está Marcelo Hidalgo, ¿eh?, en la radio, señores, para alegrarte, para divertirte hasta el mediodía.

bueno, qué bueno. Débora, Débora, estábamos escuchando un poquito de cumbia, la miel de tus labios, Así estábamos con la música en esta mañana, en esto que es Decime Algo para todo el país, a través de la gran radio, señores, Radio Cadena Alegría. Estamos hasta las 2.

vamos. Qué buen tema este, de qué locura, ¿eh? Pero bueno, después lo vamos a dejar de cortina, ¿eh? Seguimos con música, ¿eh? Vamos, que hoy es lunes. Hoy hay lunes. Estamos con la lengua afuera. 27 de julio.

la cadena Alegría, señores. Esto es Decime Algo. Vamos hasta las 12 del mediodía, ¿eh? Vamos con audio, vamos con mensajitos que siguen llegando a la mañana del día de hoy. A ver, por acá, ¿eh? Vamos a saludando a los distintos oyentes, ¿eh? Buenos días, quiero saludar a la gente. ¿Qué pasó por acá? ¿De quién? Oh.

buenos días, dice por acá. Quisiera saludar a la gente de Oana Pub, para las cocineras Silvia y Yamila, que andan con problemas de corrales, necesitan que alguien las calme. Con un tema de Loco Amato, soy Sole de Porteña. Bueno, saludos grande para la Sole de Porteña, entonces. ¿Cómo salió la Sole de Porteña, Bueno, muy bien, saludos grande para toda la gente que está escuchando la cadena Alegría ahí en Porteña, Gracias por estar escuchándonos, A ver, por acá. También se está comunicando el amigo Juan González. Nos dice, hola, buenos días. Buenos días, amigo. ¿Cómo va? ¿Cómo anda todo por ahí? ¿Todo tranquilo? Buen día, buen día.

0: Ahora sí, acá estamos. Bueno, ahora vamos a escuchar a más audio, ¿eh? Vamos con a Serrano. Están los chicos, ¿eh? Están los chicos del comedor. El comedor, la amiga Rosa de Serrano Córdoba. Buen día. A ver.
1: Buen día, Marcelito Hidalgo. ¿Cómo andamos? Feliz lunes. Las chicas del comedor, las cocineritas, te saludamos. Rosa, Paula, Meli, Gise, Mabel. Bueno, ahí te mandé un audio de los chicos porque te querían mandar un audio. Y Germayoni te mandó ella sola, que te quería saludar. Así que hice todos los deberes. Bueno, acá hay un día de sol, medio fulero, pero bueno, tenemos un poquito de sol.
0: Medio mucho fulero.
1: Bueno, Marcelito, bueno, que tengas una buena semana y pasanos algún temita. Y saluda a los chicos, por supuesto.
0: Bueno.
1: Esperando tu salud.
0: Qué grande, saludito.
1: Abrazo,
0: grande.
1: Marcelito Hidalgo.
0: Muchas gracias, gracias por estar conectados a la mañana, ¿eh? La gente de Serrano Córdoba, ¿eh? Buenísimo, las cocineras del comedor ahí, firme como siempre, como cada mañana, escuchando nuestro programa. Y por supuesto, saludito grande para todos los chicos, que van al comedor. Y nos escuchan, ¡qué grande! Abrazo grande para todos ustedes, ¡qué alegría estar, como siempre, cada mañana en ese hermoso comedor!
2: ¡Buen día, estimado!
0: ¡Hola!
2: Hidalgo, ¿cómo anda usted?
0: ¿Todo bien?
2: ¿Cómo está Contreras? Ya me estoy esperando a Contreras porque se lo extraña,
0: Hoy va a estar, sí.
2: Marcelo, en la radio, hoy estamos bien. Pero el sábado y domingo, te digo algo, el sábado y domingo anduvo como River y Boca. Con eso te digo todo, Marcelito. Pero nosotros vamos a ir, yo tengo la tristeza por la Boca. Pero bueno, ¿qué vamos a hacer? El fútbol es así, viste, hay que se gana y se pierde. Así que para dar un poquito de alegría, por lo menos a la hincha de Boca y a los de River, vamos a tirar unos cuentitos, Te cuento uno, Marcelo, el primero.
0: A ver,
2: se encuentran dos gallegos, Marcelo.
0: ¿Sí?
2: Uno le pregunta al otro, ¿por qué caminas con las piernas abiertas?
0: ¿Eh?
2: Y le contesta al otro, porque tengo el colesterol alto. Y el otro dice, ¿y eso qué tiene que ver con tu manera de caminar? Es que el doctor me dijo, los huevos ni tocarlos. Después este más complicado, Marcelo, porque nunca he hablado así medio, hay que hablar medio gangoso. Esta es una enfermera gangosa en un hospital. Y empezó, llamó, se paró en la puerta y dijo, familiares del señor Fernández,
3: Donati Javier,
2: se le informa que el señor ha muerto. Se le acerca a la esposa y le dice, no me joda. Y la enfermera gangosa le contesta, no me joda. Ni me jodó, ni me jodará. Es muy vivo. Abrazo, amigo. Buen programa.

0: gracias Raúl de Macachín.
1: Y suena desacata.
2: Pero a vos te gusta que te mientan, ¿eh? Periquito.

0: con el men.
1: ¿Cómo va?
0: ¿Qué contás?
1: ¿Todo bien? Muy bien, ¿y vos?
0: ¿Cómo el fin de?
1: Muy bien.
0: ¿Me pareció o dijiste que era 26 hoy?
1: No.
0: Es 27 hoy.
1: No, yo 27. No dije
0: 27.
1: 27.
0: Me pareció que escuché que dijiste 26.
1: Año 26. Año 26.
0: Quiero saludar a mis amigas virtuales de la radio, de tu programa, a Claudia Sanguchito Gutiérrez, a Janina, a las tres Marías, Damiana, la piquetera, Patita de Arata, la señora que hace colectas, a Martita, para los chicos del Chaco, de la panadería, para Cacho, para Pucho, para Fletacho, para Serafín, para Contrera, para Cartucho, para Darío, para Pancho, para Rubén, para Camilo, para Mil, para Peña. Un abrazo grande y para toda mi gente de Rufino, para toda mi gente de Rufino también, un abrazo grande, muchos besos. Bueno, para todos en general, te cuento que acá
1: sí.
0: Está medio Rufino, no hay, hace unos días que el sol no quiere alumbrar bien,
1: mira.
0: Tenemos nubes, se pone frío, después cuando se nubla, días lindos, días feos.
1: Mira.
0: Así que templados, también por ahí. No tiene algo definitivo. Bueno, Marcelito, te quiero mucho. Gracias por hacerme el aguante, por esperarme tantos días. Y para que no te enojes.
1: Pero no, nunca me enojo.
0: Te mando un beso grande. De parte de la abogada. No. Miento,
1: bien.
0: La veneno.
1: Ahí está.
0: Doble pechuga.
1: Muy bien.
0: Aria, la abogada.
1: Ahí está.
0: Que pierde todos los juicios. Besos.
1: Besitos.
0: Chao, chao.
1: Gracias, abogada. Saludito grande para la abogada que está presente como siempre, como cada mañana aquí en la radio. Chicos, hoy está cumpliendo años la bruja de Costa Brava, ¿eh? Hoy cumple años el ingeniero Luigi, la bruja de Costa Brava, ¿eh? Sí. Nada, crucen los dedos ustedes por las dudas, ¿eh? Es el cumpleaños, pero la bruja sigue siendo bruja, ¿viste? Es terrible, ¿eh? No, acá pusimos bastante ruda por las dudas. ¿Viste? No. Pero bueno, está cumpliendo años. Vamos con más audio, adelante. Quisiera pedirte que vuelvas,
2: que vuelvas. Buen día, mi amigo. ¡Oh! Dígame algo. ¿Qué se cuenta? Acá estamos.
1: ¿Cómo le va, joven?
2: Preparando para hacerme de comer.
1: ¿Qué vas a hacer de rico?
2: Un guisado.
1: ¡Eso!
2: Y bueno, saludo para toda la gente de La Pampa. Y hoy te llega tu amigo
1: Oscar Contreras.
2: Mi amigo Contreras.
1: Ojalá.
2: Bueno, saludos y está en la radio.
1: Ojalá que esté hoy. Por lo menos dijo que iba a estar.
2: Saludos a mi amigo Serafín. Saludos a tu producción.
1: Bueno.
2: Saludos a vos. Un abrazo grande.
1: Muchas gracias.
2: Roberto Oscar Fragatti.
1: Qué grande.
2: De acá de Nuevo Ya, Entre el Río.
1: Muy bien.
2: Bueno, saludos a tu familia.
1: Muchas gracias, ¿eh?
2: Y suerte, che.
1: Muchas gracias.
2: ¿Qué tal pasaste el día del abuelo el domingo?
1: Ah.
2: Bueno,
1: ah,
2: hijo.
1: Claro, ayer fue el día del abuelo.
3: Hice algo como, lo quedaría.
1: Qué bueno, mirá, Roberto Fragatti,
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1: Mirá, acá está hermoso el día, la mañana está espectacular, soleada. Aguante Roberto Fragatti, gracias por estar presente en esta mañana, gracias por sumarse.

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Regresamos con todo en la mañana del día de hoy. La música de Gary para ponerle música, para ponerle alegría, para ponerle buena onda en esta mañana, en este día lunes. Lunes 27 de julio de este 2026. Estamos para todo el país a través de la gran radio, señores, ¿eh? Radio Cadena Alegría, sonando a pleno en todo el país. ¡Dale! ¡Vuela, vuela! Segundo bloque, señores, ¿eh? Segundo bloque espectacular para compartir la música, para compartir las canciones, para compartir la buena onda.

0: vamos, vamos, señores, seguimos avanzando en esta mañana, ¿eh? Tenemos muchos mensajitos, ¿eh? Mucha gente conectada del otro lado, así que vamos a ir escuchando de a poquito todos los oyentes, por supuesto, ¿eh? Bueno, ahí estaban mirando el video que me mandaron los chicos de Serrano, los chicos del comedor, desayunando y escuchando la radio, qué lindo, escuchá, escuchá lo que nos mandan,
1: Con tu imaginación.
0: Se nos complica para alargar el video, ¿no? ¿Por qué? ¿Por qué? Bueno, a ver, reproducirlo todo, después lo volvemos a pasar, ¿eh? Bueno, un placer ahí estar, como siempre, en la gente de Serrano, Córdoba, los chicos del comedor municipal, a las cocineras que nos ponen todas las mañanas, ¿eh? Para que los chicos estén haciendo las actividades, desayunando y compartiendo nuestro programa. Así que a todos los niños, niñas ahí del comedor, del comedor municipal de Serrano, gracias por estar siempre prendidos a la mañana de Decime Algo.

¿Qué dice la bruja de Costa Brava? Buen día, hoy es mi cumpleaños y quiero escuchar un tema de Ulises Bueno. Tomá, la bruja presente en la mañana. Nos escribe la amiga Elsa de Río Tercero. Hola, soy Elsa de Río Tercero. Pasame algún temita del Toro Quevedo. Vamos todavía, el Toro Quevedo también pedido en esta mañana.

0: vamos a estar en un ratito. Vamos a estar en un ratito con Ego del Toro Quevedo, por supuesto, también.
1: Manitos arriba. Arriba. Arriba, sí.
0: Arriba, señores. Sí, vamos. Nos vamos a Santa Rosa. Nos vamos a la capital de la Pampa. Lo tengo al amigo Raúl. Dame.

0: La inclemencia del tiempo está feo.
1: Mira,
0: más feo que la rompedora de orto que le hizo la boca ahí arriba en ayer. Nah. Escuchame una cosa, acá está, hay neblina, está lloviznando, está horrible. No sé dónde estás viviendo, vos estás en un tambor. Y si no, no tomé antes de empezar a hacer programa. Después no tomás como Jorge Polo. Pues te llamas a decirte algo, te voy a seguir escuchando, pero acá está feo. Como una neblina, está lloviznando, esa lloviznando, una pinita. Horrible está.
1: Mira.
0: Horrible. Así que bueno, amiguito, te sigo escuchando. Chau, chau.
1: Aguante.
0: ¿Viste lo que dijo el Vasco Arrobarrena? Que los jugadores no tenían ganas de hacer gol. Pero el pelotudo se hace ese. Nah, no puede decir eso, no puede declarar eso un técnico. Nah. Bueno, chau, ¿sabes qué? Esperemos un partido más, luchar a la mierda. Chau.

abrazo grande al amigo Jorge, al amigo Raúl de Santa Rosa. Dice que está feo el día por ahí, ¿eh? Acá hay un sol bárbaro, ¿eh? Es más, hace calor acá dentro de la radio, ¿eh? Hola Marce, querido, ¿cómo estás? Acá escuchándote en Puerto Madryn por FM Nahuel 101.5. Te escucho todos los días, Marce. Fuerza la abogada. Bueno. Buenos días, te encargo cuando puedas, que me interesa hacer publicidad, justo te estoy escuchando, pero cómo no, ya le pasamos el contacto de la cadena Alegría, para que se puedan contactar y puedan hacer publicidad en todo el país.

Hola, buenos días, Marcelo. Quisiera saludar y felicitar a la nueva comisión de Costa Brava. Felicitaciones para todos, muchos éxitos, ¿eh? Bueno, muy bien. Ahí está, sí, por supuesto, la gente nueva, ¿eh? De Costa Brava, nueva comisión. Saludos.

0: Marcelo, un gusto y un placer por saludarte por este medio. Mi nombre es Mara, soy de Conelo. En este momento estoy en el trabajo y quisiera mandarle un saludo a mi esposo Gustavo Soto, a mi patrona Isabel Kai, y a que están escuchando, y a toda la gente de Conelo, y para toda la audiencia, quisiera que me pasarías el tema El Gallo Azul. Muy bien, abrazo grande para toda la gente de Conelo, gracias por estar prendidos a la mañana. Gracias por estar con Decime Algo. Bueno, vamos, avancemos, señores. En esta mañana, 28 minutos nos separan ya de las 11 de la mañana. Toda la música suena aquí en la cadena Alegría. Como siempre, te estamos acompañando en la mañana de la radio. A ver, me quedé sin nada acá. ¿Qué pasó? Ahí está. Bueno, vamos con más audio. Adelante por acá con audios que siguen llegando.
1: Hola Marcelo, buenos días, ¿cómo va? Buen comienzo, tengo un chiste para contar.
0: A ver.
1: El nene entra al baño y se estaba bañando la mamá, y estaba desnuda la mamá. Y acto seguido la madre se tapa ahí la parte íntima con la mano, y el nene curioso le dice: mamá, ¿qué tenés ahí atrás de las manos? Y la mamá le dice: tengo una araña. Entonces el nene le contesta: bueno, tené cuidado que la araña no te pique la cola.

0: Marcelito Hidalgo, decime algo, ¿cómo estás? Buen día, acá de General Roca, Mabe, acá un día nublado, mucha lluvia, ayer anoche,
1: mira,
0: hasta la madrugada, pero bueno, acá estamos, escuchándote, mandale un saludito a Juani, a Pili y a Jero.
1: Mira.
0: Besitos.
1: Vamos todavía, ¿eh? Aguanta la gente de General Roca, vos sabés que acá se viene la... hay alerta para lo que va a ser mañana, ¿eh? Mañana se viene la tormenta, aparentemente. Hay alerta amarilla, ¿eh? Para mañana, para el sector donde nosotros estamos transmitiendo aquí en

0: mono. Mira quién apareció.
1: Tengo Marcelo de algo, decir algo. ¿Cómo están? Voy a escuchar tu programa, Marcelo. Hasta las 11 de la mañana. Tuve compañía en estos días. De 9 a 11 de la mañana. O de Chile, así que hoy día está un poco fresquito, un día un poco no hace frío, la región del Bío Bío, pero llovido acá la otra región de Chile, amigo, escuchándote y me saludando a amiga de Rufino, a amiga abogada. Y saludos para a mi polona, Karina de Linares, que lo quiero mucho. Todo mi corazón. Un abrazo, amigo.
0: ¡Abrazo!

0: Hola, buen día, Marcelito.
1: Hola, buen
0: ¿cómo
1: día?
0: Estás? Pasame un tema lindo para todas las peponas de la radio, para todos los que me conocen, para la Pato de Arata, para la Piquetera de Calefú, para Damiana, para la Bruja de Costa Brava.
1: ¡Hoy el cumpleaños!
0: Para la Pulpa, para Chanchito, para Contreras, para todos, para todos los de la radio.
1: ¡Mirá!
0: Y uno especial para vos, Marcelito.
1: Muchas gracias.
0: Si te quiere.
1: Aguante, Claudia, hoy es el cumpleaños de la Bruja de Costa Brava, ¿eh? Hoy cumpleaños la Bruja de Costa Brava.

0: hecho todavía un tema a la bruja de Costa Brava. Tendrían que hacer un tema a la bruja.
1: Que no te atrape la rosa negra.
0: Tené cuidado que no te agarre la bruja de Costa Brava.
2: Hola, buen día, Marcelo. ¿Cómo están? ¿Cómo estás?
0: Muy bien.
2: Mira, te digo algo, a Marcelo.
0: ¿Qué pasó?
2: Mira, estoy inmovilizada.
0: No me digas.
2: Sufrí un accidente. Así que bueno, acá estoy escuchándote todos estos días, no tenía ganas de nada, así que
0: me imagino.
2: No escuchaba nada, ¿viste? Uh-huh. Así que bueno, Marcelo, nada, saludarte y decirte que no me arrepiento de haber puesto la radio, pues estás poniendo una música muy linda.
0: ¡Qué bueno!
2: Te mando un abrazo de acá de General Roca, vamos. Río Negro. Lucía te habla.
0: Lucía.
2: Un abrazo, Marcelo.
0: Lucía, te mando un beso grande, Lucía. Gracias por tu mensajito, ¿eh? Y pronta recuperación para vos, Lucía, ¿eh?

0: Quiero saludar a Susana, alias la bruja de Costa Brava, que hoy está cumpliendo años, Pasar el tema a los pibes chorros, Y a la tarde, y hoy a la tarde, que lleve torta al Geri, bueno. Muy bien.
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0: Claro, a ella le gustan los pibes chorros,

0: día, Marcelo Hidalgo, decime algo. Pasa un tema para los chileros de Estela Boyero y Daniel Perugia. Para el zurdo, el viejo ese mágico.
1: El viejo zurdo, bueno. Estamos en vivo, señores. Esto es Radio Cadena Alegría. Esto es Decime Algo.
2: Hasta las 12 te acompañamos con Marcelo.

0: Invitamos al creador de esta canción,
1: Suena a Big Wagner.

0: las 11 de la mañana en vivo para todo el país por la gran cadena, señores, la cadena Alegría.
1: Muy buenos días. Estimado señor locutor de Ingeniero Luis Girapampa, los saluda Contreras Producciones de Córdoba Capital, que llegó del norte de su querido pueblo natal.
0: Mira,
1: nos dijo el señor que yo nací en la parte de Santiago. Y
0: mira,
1: bueno, pero acá estamos en la casa nuestra, querido amigo.
0: Qué bueno.
1: A saludarlo a usted, a toda su familia.
0: ¿Cómo anduvo?
1: A su mamá.
0: Muchas gracias.
1: Bueno, le vamos a mandar un cariño grande y lo abrazo a todos, Ingeniero Luigi. Bienvenido, Contreras Oscar Antonio, en la radio de Marcelito Hidalgo.
0: ¡Eso!
1: Y bueno, mira, acá estamos.
0: ¿Qué?
1: Bien. Lindo, todo lindo,
0: ah,
1: gracias,
0: bueno,
1: a Dios.
0: Qué bueno.
1: Bueno. ¿Qué le puedo guardar algunas cositas lindas para
0: a ver, decime.
1: ¿Qué le puedo decir? Que estuvimos cumpliendo 473 años.
0: Ah, mirá.
1: De nuestro querido Santiago del Estero.
0: Ajá.
1: Fundado por Francisco de Aguille. Y bueno, esas son cosas hermosas y eso. Creo que es uno de los pueblos más viejos que es de las ciudades, no pueblos, ciudades.
0: Mira.
1: Por eso le llaman la madre de ciudades Santiago del Estero.
0: Ajá.
1: También le voy a contar otra cosa.
0: A ver.
1: En el 2007.
0: Sí.
1: Suben los Palmeras por primera vez a los escenarios.
0: Ah, mira.
1: Con unas hermosas cumbias. La cumbia creo que se llamó La Suavecita.
0: Ajá.
1: Claro. Que fue, que lo acompañó la Soledad Pastorutti en ese año, en el 2007. Y también, en 1942 nació Cachito Iriarte. Nuestro caro, él fue el dueño del conjunto de Suquía, Jardín Florido. ¿Qué más le puedo decir? Córdoba de antaño. Qué sé yo, tanto, a ver qué otro más, Plaza Colón, tantas canciones lindas que tuvo. Y también, en 1948 nació Mario Argentino Álvarez Quiroga.
0: ¡Ah, mira!
1: Conocido por Álvarez Quiroga, nacido en Santiago.
0: ¡Mirá!
1: Que fue el gran, grande, el autor de Donata, una hermosa chacarera, y Las Penas Alegrías del Amor, otra canción bonita también.
0: ¡Ah, qué lindo!
1: Y bueno, a ver qué más le puedo contar, Marcelito Hidalgo.
0: No. ¿Se fue?
1: ¿Qué más le puedo contar hoy? Oh, hoy es el Día Internacional del Perro Callejero.
0: Ah, mira.
1: Bueno, qué lindo, ¿no? Qué bárbaro, ¿no?
0: Qué bárbaro.
1: También, a ver, ¿qué más le puedo decir? ¿Qué más le puedo contar hoy?
0: Cuente.
1: ¿Qué otras cositas también?
0: A ver.
1: Hoy está cumpliendo años José Luis Félix Chidabel.
0: Mirá.
1: Grande, loco, ¿no? Lo conocí yo, sí.
0: Ah, mira.
1: Hoy día del transporte automotor.
0: Ah.
1: Y bueno, no tengo más cosas que contarle hoy, Marcelito Hidalgo.
0: Bueno.
1: Y bueno, es un gusto de llamarlo a la radio usted para charlar de nuevo con usted.
0: A mí también.
1: Lo quiero como un amigo de corazón.
0: Gracias,
1: Oscar. Vamos a saludar a mis chicas que las tengo abandonadas, la doctora. Mariela de Supino, le mando un cariño grande para ella. Y vamos a estar con ella en todo lo que le está pasando, a la mamá de ella, que los quiero a todos. A Roberto Fragatti, a Darío de Anchorena, un abrazo grande también a Serapín de San Carlos Bariloche, a La Pulpa, a La Transforme, a Patito de Arata, y bueno, toda esa gente linda, a Pablito de Córdoba de San Gregorio, de Gregorio que parió libre, y bueno, como parió libre, parió Boca con un baile anoche.
0: Claro.
1: Bueno, Marcelito Hidalgo, póngame algún tema eso de Mario Álvarez Quiroga, de lo que nombré yo a usted. Y un gusto de abrazarlo, mi amigo, de nuevo. Contreras de Producción está a sus órdenes. Bienvenido a Córdoba, Carcito Viejo nomás.
0: ¡Eso!

0: La cadena Alegría. ¿Mandó otro? ¿Qué le pasó? A ver. Lo escucho.
1: Marcelito, tengo un radiojuego para la gente.
0: A ver.
1: Para las chicas de Serrano, también a los chicos, los saludo a todos.
0: Mirá.
1: Dígale que este radiojuego es. ¿Por qué el avión no se moja cuando llueve? Vamos a contestar antes de las 12. ¿Por qué el avión no se moja cuando llueve? Gracias.
0: ¿Por qué el avión no se moja cuando llueve?
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0: Mario Álvarez Quiroga.

Che, pero quedé con esto lo de... ¿Cómo es? Lo de Oscar Contreras, ¿eh? El radiojuego de hoy. Hola amigos, soy Noemí de Joel, Joel, Río Negro. Mientras te escucho por la aplicación, estoy trabajando. Solo pasaba para saludarte. Paró de llover por acá. Buen lunes. Bueno, qué grande Norma. Muchas gracias. Gracias por estar prendida la mañana. Buenos días, Marcelo. ¿Cómo andás? Soy Hugo de General Hacha La Pampa. Te escucho siempre. Muy buena la radio. Muy linda la música. Hola. Hugo de General Hacha La Pampa, ¿eh? Hola, quiero mandarle saludos a mi hermana Inés. Que deje de estar encerrada con el tema de los quitapenas. Somos... Y te estamos escuchando por la 101.1, la radio de Paso Viejo, ¿eh?

Tonis Hidalgo, hoy cumple 4 años la pollería El Paso. Dedicarle lo mejor, desearle lo mejor y muchos éxitos, ¿eh? De parte de la familia Luna, la Yuyito Luna, vamos. Saludos grande a la gente de la pollería El Paso, el ingeniero Luis, así que cumple 4 años.

0: Buen día, Chelo.
1: A los cuatro.
0: ¿Cómo andan?
2: ¿Cómo va? ¿Doin?
0: Che, mándale un feliz cumpleaños a la inquilina, a la bruja Costa Brava. Que decirle que se olvidó la escoba allá afuera. Llegó, se ve que apurada, todo soplando la vela anoche. Y,
2: mirá.
0: Bueno, mirá que vos. La pase lindo.
2: La bruja.
0: Llegaron los 70 años ya.
2: Está bien. Bien, bueno.
0: Está vieja la podrida.
2: Ahí está, ya no da más, ya no da más, ¿Qué va a hacer? Eso, la bruja anduvo soplando la vela.

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0: mirá, Bruja Malvada, no sabía que tenía tema, che. Tiene tema y todo, la Bruja de Costa Brava, tomá, Bruja Malvada, che, tomá, ahí está, muy bien, muy bien, muy bien, Bueno, a ver, tengo más audio.
1: Amigo, no te comenté algo hoy a la mañana.
0: ¿Qué pasó?
1: Yo, como amigo, viste, aparte si por ahí faltara este programa acá, es muy escuchado, viste, pero por ahí ando, viste, como uno está medio al cueste, por ahí, cuidado,
0: sí.
1: Viste, a la tarde ando mucho por ahí, y escuchás, Marcelo, está pisando fuerte el Macachín, ¿sabés sí. quién? La Yanina,
0: Ah, mira.
1: Guarda con la Yanina Hidalgo, que Macachín está sonando mucho a la tarde.
0: Mirá.
1: Y yo calculo que una diferencia que va a tener con el programa tuyo es que tiene un historiador ella, pero te dice todo clarito el historiador, no es como el tuyo, como el Contreras, que no se le entiende un carajo, ¿viste? O vas a tener que cambiar de historiador o darle de baja a ese hombre y vamos a ir nosotros, por lo menos vamos a ir con los cuentos nuestros. Creo yo que los vamos a reír un poco más. Pero la Yanina con el historiador ese nuevo que tiene,
0: sí,
1: re clarito, Marcelo.
0: Mirá.
1: Así que abrimos el ojo,
0: Abrimos el ojo,
1: amigo. Marcelo, no te contás nada de River. ¿Te has olvidado?
2: Marcelo, callejero es él, Contreras. Se va arriba las nubes, Marcelo. Se va arriba las nubes el avión. Salvo que llueva de abajo para arriba.
0: Dice por acá. No es un mito el avión. El avión se moja, dice por acá.
3: Hola, Marcelito Hidalgo, acá los chicos te van a responder.
0: Ajá.
3: La adivinanza.
0: A ver.
3: Sí.
4: Porque está.
5: Tiene piloto.
0: Porque tiene piloto,
5: ¿eh? Tiene piloto.
0: Ahí está.
3: Para el señor.
6: www.cadenaalegria.com.ar.
0: Dice por acá Marcelo, los aviones no se mojan porque llevan pilotos. ¿Será eso? Hola Marce, buenos días. Pasanos un temita que te estamos escuchando con mi mamá y mi hija. Dice Ale Marconeto. Hola Ale, ¿cómo estás? ¿Todo bien? Hola, porque lleva piloto, dice por acá el mensaje. Claro, ¿será eso? Puede ser, Ah, tengo el audio, Oscar Contreras, para.
7: No puedes decir que no ha pasado nada.
8: Sí, señor, Marcelito Hidalgo, el señor que contestó y él es que muy bien.
0: Muy bien.
8: Perfecto. El avión no se moja porque lleva piloto. Gracias, gracias. Hasta mañana a toda la gente linda que estuvimos hoy escuchándolo a Marcelito Hidalgo.
0: ¡Mirá! ¡Qué buena onda, Oscar Contreras, Hola, Marcelo, soy María de Santa Rosa. El avión no se moja porque debajo. Porque va debajo de la tormenta, dice Braga. Ahí está, No, pero él lleva piloto, dijo Contreras,

0: pasame un tema sin nombre más Nuna, ahora te va. Saludos para Radio Río Río. Pasame tu número.
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0: Bueno, ¿cómo están, amigos? Bienvenidos. Hola, hola, hola, mi gente linda del país. ¿Cómo estamos? Bienvenidos a todos, bienvenidos. Estamos iniciando. Estamos iniciando este Festival de los Éxitos en este lunes, arrancando semanita. Y la buena música, que es lo que no puede faltar en el comienzo. En el comienzo ya toda la buena música.
1: Y suena esa canta.
0: Comanda, señor operador, bienvenido Dracul. Comanda, loco. ¿Todo bien, todo?
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0: Arrancando de la mejor manera, bien ahí, bien ahí, Dracul.
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0: Mi nombre es Pablo Pérez, el Pepe de la Gran Alegría. Mi nombre es Pablo Pérez, amigos, el Pepe de la Gran Gran Alegría, la campeona del dial. Y hasta las 2 de la tarde los vamos a acompañar. Y hasta las 2 de la tarde estamos nosotros para ponerle todo el ring, toda la alegría, toda la buena onda para pasarla bien arriba, Y por ahí cuesta un poquito arrancar la semanita, pero con nosotros se hace más llevadero el día.

0: tiempo.
1: Ahí estamos, amigos, compartiendo. Estamos con Eugenia Quevedo, estamos con la princesita, estamos con Karina. ¡Qué tremendo comienzo! ¡Qué tremendo comienzo! Y vos ya también podés solicitar tema, ¿eh? Podés solicitar tema, podés mandar saluditos, todo, todo. Sí, ya está habilitada la línea.

gracias, Dracula. Estamos con toda la buena música en el comienzo. ¿Y vos de dónde me escuchás? ¿De dónde me estás escuchando? ¿De qué parte del país? Estamos sonando en más de 300 emisoras. En más de 300 radios estamos nosotros sonando.

hasta las 2 de la tarde con nosotros. Y hasta las 14 horas te acompañamos con este Festival de los Éxitos. Tenemos consigna, ¿eh? Hoy tenemos consigna fácil para jugar con todos ustedes. ¿Cómo anda el amigo Rubén? Hola, Rubéncito. ¿Cómo andas, amigo? Bienvenido. ¿Qué me dice la gente linda del país? Tengo muchos mensajitos que van ingresando. Bueno, para vos que no tenés el numerito de la radio, escucha bien, ¿eh? Para vos que no tenés el numerito de la radio, el número habilitado es el 351-349-2367. Para vos que no tenés el numerito de la radio, a este número te tenés que contactar, ¿eh? Dale, yo voy a estar con eso, señores. Sí, yo voy a estar con eso. Vamos de vuelta. Y numerito habilitado para comunicarse. Y te lo reitero 4 veces para que lo tengas, sigo, sí, dale. Tres, cinco, uno, 349-2367.

Vamos de vuelta con el numerito. Ahí estamos arrancando la semanita de la mejor manera. Bien arriba con el PP. 3-5-1-349-2367. Número habilitado.

0: Si tomaste unos días de vacaciones, nos encontraste, estaba haciendo zapping, estaba buscando radio y te prendiste con nosotros. Bueno, bienvenido, bienvenido, bienvenida.
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0: ¿Cómo están los amigos? Bienvenidos.

0: me dice por este lado, hola Pablito, escuchando, besito a Luquita, me imagino lo grande que está, de grande Luquita, Vani. No sé si crece el gordito. Saludos para María Rosa y María Susana Santa Fe, un abrazo enorme, un abrazo enorme, Vani, bienvenida.
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0: A ver qué tengo por este lado, tengo un montón de mensajitos. La Jessy de Trevelín. Hola, Jessy. Menciona la Pepe desde Trevelín, Chubut, a pura nieve. Mirá lo que es eso, por Dios.
1: 120 minutos.
0: Blanco por donde mires.
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0: Impresionante. ¿Cómo están los amigos de Chubut? ¿Cómo están todos? Bienvenidos.
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0: Pablito, hoy no va a hacer pensar mucho. No, hoy tenemos consigna fácil, Hoy tengo consigna fácil para jugar con todos ustedes. Consigna súper fácil tenemos para jugar, para pasarla de la mejor manera. Saludos para Nico, para Ángel. ¿Cómo están, amigos? Bienvenidos. Hola, Pepe de Santa Cruz, Puerto Deseado. Por acá mucha lluvia, dice Clau. Escuchándonos, estamos en la radio de nuestro compañero de la radio. Compañero de la cadena, Gustavito, Gustavito, le mandamos un fuerte abrazo.

Pareja misera, Pablito, hermosos temas. Pásame temita, si puede ser, estrellita mía. Soy Mabel de Villa María. Te escucho siempre. Buen lunes. Hola, Mabel, ¿cómo estás? Bienvenida. ¿Cómo están los amigos de Villa María? ¿Cómo están los amigos de Villa María? Bienvenidos. Bueno, estamos conversando con algo del guacho.

de camisa, la Pablito. Soy Guillermo de San Rafael Mendoza. ¿Cómo andas, Guille? Bienvenido, amigo. Bueno, me hago un tepita de Eugenia Quevedo, gracias. Dale, ya voy a estar buscando algo de Eugenia Quevedo. Y vamos a estar complaciendo, gracias, Guille. Saludos a todos los amigos mendocinos, ¿eh? Salud muy grande para todos los amigos mendocinos. Les mando un fuerte abrazo a todos. Salud para Jackie, hola Jackie, ¿cómo estás? Bienvenida, gracias por estar desde Villa Huidobro. Hoy le mandamos un fuerte abrazo a Jackie Díaz. Gracias por estar conectada, te mandamos un gran saludo. El amigo Oscar Molina, por acá me dice la Pablo, ¿cómo andás? Pasamos de vista de desacatado, dale amigo. Te voy a estar buscando algo solicitado, gracias por estar.

0: ¿Preparados para empezar a jugar? La pregunta, la consigna que tengo para hoy, señoras y señores.
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0: Dice así, vamos.
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0: Sí, sí, lo voy a pasar así porque es más fácil, ¿eh? Vamos.
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0: La pregunta que tenemos para jugar con todos ustedes dice así. ¿A las cuántas vueltas
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0: se echa el perro? Reitero, ¿a las cuántas vueltas echa el perro? Es la pregunta del día. Es súper fácil. Menos de 10. Menos de 10. Sí, menos de 10. Y la ayuda que puedo dar, ¿eh? Menos de 10 vueltas. ¿A las cuántas vueltas echa el perro? Es la pregunta del día. Reitero, ¿a las cuántas vueltas se echa el perro? Es la pregunta del día. Si lo tenés por ahí en el patio, lo tenés al frente de la casa, miralo, observalo un poquito. Fíjate cuántas vueltas da la calecita para que se eche. Y ahí vas a tener seguramente la respuesta correcta. Vamos de vuelta. ¿A las cuántas vueltas se echa el perro? Es la pregunta.

0: Comanda el amigo Gabriel Veloz. Hola, Gabriel, ¿cómo andas, mi loco? Bienvenido.
1: Que poco a poco
0: pasa. Saludos para Marquito Rincón de los Sauces. ¿Cómo están, amigos? Bienvenidos. Váyame dejando nombre, claro, ¿dónde me están viendo? ¿Dónde me están siguiendo?
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0: Bueno, para vos que no tenés el numerito de la radio, el número habilitado es 351-349-2367. Vamos de vuelta. Número habilitado para comunicarse conmigo. Agéndalo. Agéndalo como cadena alegría. Agéndalo como
2: solo
0: la radio más loca y divertida.
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0: Yo estoy de lunes a viernes de 12 a 14 horas. De lunes a viernes de 12 a 14 me vas a escuchar.
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0: ¿A las cuantas vueltas echa el perro? Es la pregunta del día.
1: Voy a volver. Que poco a poco pasa el.
0: No puedo dar ayuda, ¿eh? No puedo dar. Yo tengo prohibido, ¿eh? Tengo prohibido dar ayuda. No puedo, ¿eh? No me deja.
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0: Pero yo la reitero, escucha bien. ¿A las cuantas vueltas se echa el perro, ¿eh? ¿A las cuantas vueltas se echa el perro? Es la pregunta.

contigo. Me piden el tema Ulises Bueno. El tema Dios, ahí estamos. Bueno, tiene tres temas para alargar. Tiene lo nuevo desacatado. Nos piden algo del Guacho también Córdoba. Y tenemos el tema Dios de Ulises Bueno. A lo mejor hacemos un 3x1 y nos largamos los tres, ¿eh?

0: Bueno, yo voy a estar con eso, operadores.
1: Perdones mi comportamiento viejo. No volverá a pasar.
0: Ya tengo una bocha de mensaje. Está explotando el WhatsAppero. Estamos hablando de más de 300.

acá me dice Polito, voy a hacerle la vuelta número 8. No, no es en la vuelta número 8, ¿eh? ¿A las cuántas vueltas se echa el perro? Es la pregunta del día. Ojo al piojo con lo que digo. Son menos de 10. Son menos de 10 vueltas, ¿eh? Si lo tenés al perrito, observalo, míralo. ¿A qué vueltas se echa, eh?

ver qué me dice para acá los amigos del país. Voy sacando mensajes, voy sacando mensajitos. Hola, Pepe, buenas tardes. El perro se hincha. Correcta, mija. Saludos para Lorena de Cañada de Luque. Eso pasa un tema de loco más. Vale, Lore, te mando un fuerte abrazo. Gracias por estar conectada. Un saludito para los chicos del vivero comunal de Villa Trinidad. Un saludo para el mejor chofer de la tráfico. Go, go. Dale. Te mandamos un fuerte abrazo. Gracias, mis amigos de Villa Trinidad. Bienvenidos. Hola, Paulito Moiser, no, saludos desde San Francisco, Córdoba, Marcela. Marcela querida, ¿cómo estás? Bienvenida. ¿Cómo andas, Marci? ¿Todo bien? ¿Cómo anda la gente de San Francisco, Córdoba? En San Francisco sonamos la 92.3 y también sonamos la 103.5. Hay dos radios en San Francisco, Córdoba. Y bajan la señal de la cadena Alegría. 92.3 FM. Estilo. Y estamos en la 103.5. Hay dos radios que bajan la señal. Mensajito para que me hiciera Paulito. Correcto. Abrazo, Juancito, querido. Sí, no se olviden de ponerme dónde me están viendo. De dónde me están escuchando. Claro, no se olviden. Claro, de paso estamos en vivo, ¿eh? Estamos en vivo a través de TikTok. Así que me puedes ver, te puedes prender el video en vivo.

0: ver qué me dice por acá los amigos del país. Voy sacando 12:47.
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0: Escucha. Hola Pepe, buenos días. Soy Héctor de Requiro Catamarca. Siempre te escucho, Pablito. Para mí es correcta, amigo. Abrazo. Abrazo a toda la gente de Catamarca. A ver, voy con algunos pinceitos. Sí, voy con algunos pinceitos. Tengo para acá, a ver, te escucho desde el canal. Bueno, dice ya. Hola, Los Ángeles, nos dice el amigo Carlos. ¿Cómo estás, Carlito? Bienvenido. Bueno, saludo para Laura Bragado, saludo. Mucho me dice.
1: Muy divertido, lo baila toda la gente también.
0: ¿Qué me dice el amigo Eduardo por acá? Hola, Pablito, es correcto, Eduardo. Abrazo, amigo. Hola, Pablito, soy Julia de Luis. ¿Y cómo anda la gente linda de La Pampa? Bienvenido.
1: Toda la gente y se lo quiero enseñar.
0: Correcta la respuesta, Julia, sí, sí, correcta. Pablito, me repetís la pregunta, dale. ¿A las cuántas vueltas se echa el perro? Son menos de 10, son menos de 10. ¿A las cuántas vueltas echa el perro? Es la pregunta del día.
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0: Bueno, para vos que estás en Instagram, me puede buscar en Instagram como Pablo Pérez Locutor, Así me puede buscar, así me encontrás en Instagram, Estoy como Pablo Pérez Locutor en Instagram. La misma cuenta dice Pablo Pérez el PP. Me dejas tu mensajito y ya lo voy a estar compartiendo, Reiteramos. Me buscas, me encontrás en Instagram como Pablo Pérez Locutor. Y la misma cuenta dice Pablo Pérez.

0: que hoy es pregunta súper fácil que tenemos en este Festival de los Éxitos. ¡Eso! ¡Vamos! Escucha bien, la pregunta del día. ¿A las cuántas vueltas se echa el perro? Es la pregunta. ¿A las cuántas vueltas se echa el perro? Es la pregunta del día, súper fácil. Comunícate ya conmigo, hacelo al 351-349-2367. Numerito habilitadísimo para comunicarse conmigo.
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0: No, tenés el numerito de la radio.

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2: El amigo Malagón de Villa María que le busca la quinta pata al gato, el amigo, che. Abrazo, mi loco. Salud para José Roca, correcta, José. Pablito puede ser, correcta. Soy Patricia, la Patria, ¿cómo andas? Bienvenida. Pablito, buenas tardes. El perro Silla, correcta. Salud para Belino Leal, un abrazo enorme, genio.
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2: Pablito, ¿cómo andas? Soy Seba de Mortero. Se puede ser correcta, Cevita. ¿Cómo andan los amigos de Mortero Córdoba? Estamos en Radio La Base y estamos en el canal 653 Cooperativo.
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2: Pepe desde Mendoza, San Rafael. Te escuchamos, aguante el globo, que ayer ganamos el clásico. Un tema de la nueva luna. Dale, chicos, les mando un fuerte abrazo. Hola, Pepe, querido, ¿cómo estás? Se puede ser correcto. Saludos para Juan Barro. 12.57, Dracul, buenas tardes. Puede ser, no, no es correcta, Normita. Te mando un fuerte abrazo. A las cuantas vueltas echa el perro es la pregunta del día. Pensá muy bien, ¿eh? A las cuantas vueltas echa el perro es la pregunta del día. Estamos buscando el cierre de la primera hora. Esto es el Festival de los Éxitos.

0: Numerito habilitado para comunicarse con nosotros, 351-349-2367. 351-349-2367. Vamos de vuelta. ¿Cómo están las chicas del comedor de Serrano? ¿Cómo están, chicas? 351.
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1: Bien, continuamos, sí, para todo el país, más de 300 radios conectadas. Somos Cadena Alegría desde Córdoba Capital 94.1. Desacatado, estamos con pedido, estamos con solicitado. Bueno, para aunque sos nuevo, nueva, bienvenido, bienvenida, gracias por estar, gracias. Yo los acompaño de lunes a viernes de 12 a 14 horas. Mi nombre es Pablo Pérez. Hoy tenemos consigna, ¿eh? Como cada día, como lo hacemos de lunes a viernes, tenemos consigna fácil. Para que puedas jugar conmigo, ¿eh? Para que puedas jugar conmigo. Hoy tenemos... No es complicado, sí, pero no sea así, ¿eh? Hoy fácil. Bueno, usted porque renegó un poquito para sacarla, pero no, es fácil la consigna de hoy.
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1: Claro, la consigna que di hoy, a lo mejor por ahí no la pudo sacar.

0: sí, papita.
1: Qué lindo escucharte.
0: Bueno, qué lindo, gracias.
1: Te amo, por Ana. Dios. Te escucho acá del sur, de papita. Sur.
0: Mira
1: te
0: qué lindo.
1: Amo.
0: Y se logra Pampito, Pampito del Sur, que debe estar con los pingüinos por ser el sur. Pampito, si no se fue a la Antártida.

no paró en el fin del mundo, ¿eh? No paró en Tierra del Fuego, sino ha sido de largo. Bueno, saludo para Ailén, que nos dice de Capilla del Señor. Te escuchamos. Buenos Aires, pero qué lindo. Saludos, Ailén. Gracias por la buena onda. Te mando un fuerte abrazo.

la consigna que tenemos para jugar con todo el país dice así. ¿A qué vuelta se echa el perro, ¿A qué vuelta se echa el perro? Es la pregunta del día, dale. Súper fácil para jugar con nosotros. ¿A qué vuelta se echa el perro? Claro, ¿a cuáles cuántas vueltas pensás que se echa el perro, Súper fácil la consigna de hoy, No, no tiene trampa, no tiene nada. Nada, Dixon. ¿A qué vuelta se echa el perro, ¿A cuántas vueltas se echa el perro? Es la pregunta que tenemos para hoy. Si tenés la respuesta, comunicate ya conmigo. Hacelo al 351-349-2200.

0: Bueno, empiezo a sacar mensajitos. El WhatsApp no está que explota. Escucha bien, vos que recién te prendes el programa. A las cuantas vueltas echa el perro, pensá bien la consigna que tengo hoy. Y comunícate ya conmigo. Son las 13:21, las 13:25. Te voy a cantar cuatro veces el número de la radio para vos que no lo tenés. ¡Vamos!
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0: Saludos para Claudio. Hola Claudio, ¿cómo andas, hermano? Bienvenido.

marca me dice, no es correcta. Sí. Bueno, díselo para Rodri, correcta, amigo. La última respuesta correcta, sí. Saludos para Jorgito Cáceres de Reducción Córdoba, correcta, Jorgito. Te mando un fuerte abrazo, amigo, gracias por estar conectado. Hola, Pepe, ¿todo bien? Yo creo que correcto. Saludos para Oscar de Villaguay. Hola, ¿cómo estás? ¿Se puede ser? No. Saludos para Margarita, que nos dejaba la respuesta ahí. No es correcta, Marga. Te mando un fuerte abrazo. Gracias por estar conectada. Hola, ¿cómo estás? Soy Silvia de Villa Trinidad. Como otros días te escucho, Pablito. La respuesta puede ser correcta.

La terminación 0993 me dice: hola, Pablito, ¿puede ser correcta? Claro que sí. Salud muy grande para esta personita. No tengo el nombre, pero le mando un gran abrazo. Buenas tardes, soy de Andalga, la Catamarca. Correcta, salud para mi familia, Nico, Sofi. Willen y Guillo, un abrazo enorme, gracias. Hola, linda mañana. Soy Norma de San Rafael Mendoza. La respuesta es correcta, enorme, gracias. Buenas tardes, soy Cristian de Río Gallegos, provincia de Santa Cruz. El perro Pablito es... Me gusta, me gusta, pero no es correcta, amigo. Sigo sacando mensajito. ¿Cuál es correcta? Dice los perros Sarmiento, no dice Rosa. Rosita querida, ¿cómo estás? Bienvenida, es correcta tu respuesta. Y te mando un fuerte abrazo. Soy el Titán Lisandro. ¿Puede ser Pablito a la tercera vuelta? No, no.

Hola, Paulita, te estoy escuchando siempre acá en mi trabajo o en mi casa. La respuesta puede ser correcta. Abrazo enorme para quiero ver quién me dijo el mensaje. Pedro, Pedrito, querido, ¿cómo andas, amigo? Bienvenido. Gracias por estar, amigo, gracias por estar conectado. Te mando un gran abrazo. ¿A las cuántas vueltas echa el perro? Es la pregunta del día, ¿eh? ¿A las cuántas vueltas echa el perro? Es la pregunta del día. Salud para Evelyn Álvarez. ¿Cómo andas, Evelyn? Bienvenida. Me parece que estás confundida, Evelyn, ¿eh? ¡Qué buena música! ¿De dónde es la radio? ¿Cómo andas, Leito? Bienvenido. Córdoba, Capital 94.1. Abrazo enorme, genio. Me dice Evelyn, ¿te acordás cuando te hacías el Damián Córdoba? ¿El Damián Córdoba? ¿En serio me hacía igual yo? No, por eso que le digo. No, no soy yo, te confundiste. Pero ni limitación me sale de Damián Córdoba.

0: bueno para Fabio, mira. Saludos desde San Juan, abrazo amigo, gracias por la buena onda.
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0: Bueno, ahí Evelyn que me dejó helado, Me estoy enterando de que yo era imitado también, corto. Abrazo, Evelyn. Gracias, genia. Pero no soy yo, No.
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0: Mensajito tengo por este lado que me dice para los amigos del país.
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0: Hola crack, saludos desde la Sierra Santa Cruz. Saludos muy grandes, gracias. Hola Marina López, hola Mar, ¿cómo estás? Bienvenida. Luis, hola, saludos. ¿Cómo

me puede buscar, me encontrás en Instagram como Pablo Pérez Locutor, ¿eh? Así me puede buscar en Instagram. Súper, súper fácil, ¿eh? Me buscás, me encontrás en Instagram como Pablo Pérez Locutor. Y la misma cuenta dice Pablo Pérez el Pepe, ¿eh? Simple y fácil. Me buscás, me encontrás en Instagram como Pablo Pérez Locutor. Y la misma cuenta dice Pablo Pérez.

0: estamos, hemos colgado la barra ahí. Estamos con la barra sonando ahí. Me voy con mensajes, voy sacando mensajitos. Mientras llega Rodrigo Tapari, Y voy sacando mensajitos a ver qué me dicen por este lado. La tengo la querida Iris. Hola Iris, ¿cómo estás? Bienvenida. ¿Cómo anda la gente linda de Puerto Madryn? Bienvenidos a todos, ¿sí?
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0: Bueno, nuevamente les mando un fuerte abrazo ahí a las chicas del comedor de Serrano, Córdoba. Les mando un fuerte abrazo,
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0: Gracias por la buena onda y correcta la respuesta.

saludito para Hugo y Gaby, escuchándote en el taller, el cuchito de Chimpay. Bueno, abrazo a mis amigos, gracias por la buena onda. Pablito, soy Sonia de Puerto. De Puerto San Julián. A ver, para que se me fue el lugar, justo se me abrió el WhatsAppero. Entraron tantos mensajes y se armó un problema en la radio. Solo para Sonia, Sonia de Santa Cruz. Abrazo enorme, gracias Sonia, correcta la respuesta, gracias. Hola, un saludo para Pablo y Matías, que están pescando en Laguna La Verde. Juanquero Santa Fe, abrazo enorme, gracias. Buenas tardes, excelente programa. Puede ser correcto, soy Leo de Luis, ¿sí? Bienvenido, Leito. Qué locura la cantidad de mensajes, Pablito, desde Piedra Buena, Santa Cruz. Puede ser correcto, abrazo. Abrazo al amigo Cristian de Río Gallego, provincia de Santa Cruz. Abrazo, amigo. Gracias por estar conectado. Hola, Pablito. Siempre te escucho. El perro se echa correcta. Sí, sí. Francisco de Requero, Catamarca. Bienvenido. Hola, Pablito. Puede ser correcta. Soy Gloria de Rufino. Un abrazo enorme. Gracias. Pablito, te escuchamos. En Paso Viejo, puede ser. A la tercera no es correcta, Adri. No, no. Pablito, buenas tardes. La consigna es correcta. Besitos desde General Alvear Mendoza. Roberto, Iñaki y Mabel, les mando un fuerte abrazo, gracias. Pablito, la consigna puede ser correcta, te escuchamos por la 94.7 y Santa Isabel. Abrazo campeón, gracias, Miri. Saludos para Cachito, correcta la respuesta, Cacho. Hola, el perro, correcto, soy Andrés de Ambrosetti, bienvenida a la gente de Ambrosetti. Hola, Radio Alegría, el perro es correcto, claro que sí. Al amigo Abilardo, le mandamos un fuerte abrazo, gracias. Hola, Pepe Genio, puede ser correcta, claro que sí. Marcelo de Corral de Busto, me pasas un tema de sabroso, dale, amigo, yo voy a estar con algo de sabroso.

Leo Pareja me dice saludos desde Piñero, Santa Fe. Mirá, qué lindo. Abrazo, Leito. Gracias, amigo. Tomando unos tenes, nos dice Marina ahí. Qué lindo los buenos tenes, escuchando la radio. Bien ahí. Hola, Pablo Sinanti de Villa Tuel, Mendoza. Te estoy viendo en vivo. Saludos, Nati, querida. Te mando un gran abrazo. Gracias por la buena onda. Gracias por estar con

Hola, Pablito, saludo para todos. Nos dice por acá, saludo para todos los docentes de la escuela número 5, escuela número 57, escuela número 56, número 66, escuela de adulto, de parte de Karina Líquida. Ahí estamos. Un abrazo enorme, gracias. Hola, buenos días, siempre escuchando tu programa. Saludo desde Fría, Santiago del Estero. Hola, Martita, ¿cómo estás? Bienvenida. Bueno, soy Ana Vicuña Maquena. Es correcta, saludos. Hola, buenos días, es correcta. Saludos para Jorge Milano. Normi de Joel Río Negro, le mando.

para ser mi Walter. Saludo de acá de Neuquén, Piedra del Águila, menos que lindo, por inaugurar una FM. Bueno, amigos, si no tenéis ninguna programación en tu radio, te puedes conectar a Cadena Alegría, Córdoba Capital, las 24 horas en compañía de la mejor onda, Grandes conductores que tiene la cadena, así que bueno, te invitamos, amigos. Si no tenés programación, te puedes sumar a la Cadena Alegría. Son más de 300 radios que bajan la señal. De paso vas a tener este programa, Vamos a estar nosotros también sonando en tu radio, si querés. Así que abrazo, Walter, querido. Hola, maestro, buenas tardes, ¿cómo estás? Acá en San Guillermo, presente. Abrazo, Pablito Muso.

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1: con... Y nos vamos, amigos, con el numerito de la radio. Para vos que no tenés el numerito, bueno, te puedes contactar a esta línea. 351-349-2367 es el número habilitado para comunicarse con nosotros. Reitero, dije que cuatro veces lo iba a repetir el numerito, así que agendalo y te comunicas conmigo. La consigna es... No es esa. ¿A las cuántas vueltas echa el perro, ¿A las cuántas vueltas echa el perro? Es la pregunta del día, ¿eh? Súper fácil. Te dejo para pensar, Súper fácil. ¿A qué vueltas echa el perro? Si tenés uno por ahí, obsérvalo, fíjate y vas a tener la respuesta al toque, ¿A qué vueltas echa el perro? La pregunta del día. Hola, Pablito, es correcto. Saludo para Marisol, Roxana. Y para que se me fue el mensaje, Raquel. Tengo una bocha, es impresionante, es impresionante. Acá lo tengo, Regresa el mensaje. Saludos para Marisol, Roxana y Fabricio Bono. Les mando un fuerte abrazo, amigos. Correcta la respuesta, gracias. Hola, buenos días. Nos dice por este lado. Es correcta, Alejandro, y General Pinto. Qué lindo, General Pinto. Abrazo, Ale. Muy lindo programa de Villa Trinidad. Saludos, Analía. Hola, Ani, ¿cómo estás? Bienvenida. Gracias. Saludos para Iris de Puerto Madryn. Como siempre, conectada al programa. Le mandamos un fuerte abrazo. ¿Cómo están los amigos de Puerto Madryn? Estamos en Radio Nahuel en Puerto Madryn. Estamos en Radio Nahuel en Puerto Madryn. Así que saludos muy grandes. Gracias.

qué tremendo este mito, Iván Zeranda ahí. Gracias, Oracle, gracias, señor operador. 13:41 en la República Argentina, señoras y señores. 13:41 minutos. Téngame paciencia con los mensajes. Tengan paciencia, amigos, con todos los mensajes. Salud para Nancy Labulaye. ¿Cómo andas, Nancy? Bienvenida. Te mando un fuerte abrazo. Los amigos Labulaye. Tierra de Lato. Gran compañero de la cadena. Hola, Paulito, buenos días. La respuesta es correcta. Santiago de San Jorge. Hola, puede ser correcta. Soy de La Pampa. Hola, Toti. Hola, soy Juan. Soy nuevo. Me gusta mucho el programa. Gracias, Juancito. La respuesta correcta, amigo. Gracias por estar conectado. Saludos para Mabel desde Ceballo, La Pampa. Mira vos, qué lindo. Gracias. Abrazo al amigo Eduardo Álvarez. Correcta la respuesta, Eduardo. Gracias, amigo. Saludos para Ana María de San Jorge y Santa Fe. Correcta la respuesta. Hola, Pablito. Soy Valeria de Porteña. Estamos en Radio Punto de Encuentro 99.1 en Porteña, Córdoba. ¿Cómo andas, Vale? Bienvenida. Correctísima la respuesta. Hola, Pablito. Soy Mari de Carmen de Santa Fe. Mira vos, Carmen Santa Fe. ¡Qué lindo! Correctísima la respuesta. Gracias.

de un hincha de la Academia Cordobesa, no hice por ahí. Bueno, abrazo enorme, gracias. Bueno, al amigo Walterio, le mando un fuerte abrazo. Le mandamos un gran abrazo al amigo Walterio. Bienvenidos, amigos, ¿cómo están todos? Marita, ¿para qué me dice? Desde Ítalo, presente, un abrazo enorme, Marita, gracias por la buena onda. Walter, querido, dejame un mensajito por privado que ya te contesto enseguida, Abrazo, amigo, Gracias por la buena onda, hola, mi loco, saludos desde Caleta, Olivia, Santa Cruz.

Sí, es correcta. No, no es la primera vuelta. Cero para Adriana de San Pancho, bienvenida. Hola, Pablito, puede ser correcto. Soy Marte de la localidad de La Rubia, Santa Fe. Muy lindo tu programa, gracias, Marto. Es correcto, hacerlo para Fabián Cuello. ¿Cómo anda, Fabián? Bienvenido, amigo. Buenas tardes, es correcta desde Los Perros San Juan.

0: Pan Paola Dani.
1: ¿Cómo estás, amigo? Bienvenido. Pablo, te escuchamos desde Río Tercero. La respuesta correcta. ¿Cómo anda el amigo? El amigo Judo. Che, ¿por qué así? Saludo para Julia de La Dormida en Santa Rosa, Mendoza. La respuesta puede ser correcta. Saludos en el Día del Perro Callejero. Bendiciones. Un abrazo enorme. Gracias. Pablito, soy de La Dormida, Mendoza. María Inés, ¿cómo andas, María? Bienvenida, te mando un gran abrazo. Hola, buenos días, Pablito. Roxana Gutiérrez de Porteña, Córdoba, muy bueno tu programa. Te escucho todos los días, gracias, Roxana. Te mando un fuerte abrazo a la gente linda de Porteña, provincia de Córdoba.

Por acá me hicieron buenas tardes, que estamos en Belleville escuchando y viendo. Hola, ¿cómo anda Claudio? Bienvenido, amigo. El amigo Albert, por acá me hicieron amigo. Saludos desde Machagay, provincia del Chaco. Mirá, qué lindo. Hoy Marita me dice, ¿qué día y horario haces programa? Yo estoy de lunes a viernes de 12 a 14 horas en este programa que se llama Festival de Éxito para todo el país, que se emite desde Córdoba, capital, para toda la República Argentina. Pablito, querido, te escucho desde Río Tercero. La respuesta correcta, José María, bienvenido.

Que se Martín, yo bienvenido, mi loco. Dale, ya te busca algo, Ulises. Ya te busca algo, Ulises, para vos. Pablito Cimierta y Winifreda La Pampa, la respuesta es correcta, Mirtu. Últimos minutos, últimos 13. Saludos para Laurita de San Rafael Mendoza. ¿Cómo andas, Lau? Bienvenida. Saludos para la familia Funes y Luffy de Puerto Madryn. Dale. Hola, soy Silvia de General Pintos. La respuesta es correcta. Gracias, Sil. La gente de Cervantes, Río Negro, ¿cómo están? Hola, Cari.

0: Bueno, yo voy a estar con todos los mensajes de Instagram. Y tengo un montón de mensajes de Instagram pendientes. Y la verdad que pido mil disculpas, ¿eh? En Instagram me pueden buscar, ¿eh? Me pueden encontrar como Pablo Pérez Locutor, ¿eh? Así estoy en Instagram, como Pablo Pérez Locutor. Y la misma cuenta dice Pablo Pérez el PP. Me buscas, me dejas tu mensajito y ya lo voy a estar compartiendo con todo el país, ¿eh? Simple y fácil, así de esa manera me buscas en Instagram, como Pablo Pérez Locutor. Y la misma cuenta dice Pablo Pérez el PP. En este momento nosotros continuamos. Estamos en vivo para TikTok, ¿eh? Estamos haciendo video en vivo para TikTok, así como los invitamos a todos.
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0: Buenas tardes, me dice Barcán desde arriba, llego. Empezando a escuchar la radio, me encanta, Jessy, vienes ahí. La consigna del día, Jessy, es: ¿a las cuantas vueltas echa el perro, eh? ¿A las cuantas vueltas echa el perro? Gracias por la buena onda de esta radio, un tema desacatado. Dale, Jessy, te mando un fuerte abrazo.

Ahora sí, Flavia de Porteña. Hola, Flavia, ¿cómo estás? Bienvenida. ¿Cómo anda toda la gente linda de Porteña, Córdoba? Radio Punto de Encuentro 99.1. Saludos para Leo y para Leo, directores de esta gran radio que tiene la localidad vecina. ¿Por qué vecina? Porque yo soy de Freire, claro. Yo soy de Freire, Córdoba. Somos vecinos, ¿sí? Con la localidad de Porteña, esa hermosa localidad. Hola, Pablito, espectacular ese tema. Saludos para Leo.

Hola Miguelito, me dice la Paulito. ¿Cómo andas, Miguel? Bienvenido, hermano. ¿Todo bien, genio? Le mando un fuerte abrazo a mi Miguel. Miguel el genio. Buenas tardes, saludos desde Catamarca, me dice el amigo Ramón Acosta. ¿Cómo andas, Ramón? Bienvenido. El amigo Darío Pereira me dice, hola, saludos desde Río Cuarto. Hola, hermoso tu programa, Pablo. Que tengas buen comienzo de semana, bendiciones. Me dice C. Sosa, saludos. El gringo de Córdoba Capital, abrazo, amigo. Hola, Pablo, saludos, volviendo de Buenos Aires, escuchando en el camión. Hola, amigo. Te mando un fuerte abrazo y que tengas un gran

Por acá el amigo Gustavito me dice, capo, desde Cruz Alta, sudeste de la provincia de Córdoba. Mirá, qué lindo, Gustavito, te mando un fuerte abrazo, amigo. Gracias por la buena onda,

0: Ya encontré compañía, me dice el amigo Miguelito. Bajamos, Miguel, querido, te mando un fuerte abrazo. Que tengas un gran viaje, amigo. Emi, saludos desde San Luis Capital. Cosechando maíz, abrazo, Emi, querido.
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0: 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Pablito en la misma radio que la del Chuni, claro. Somos Cadena Alegría, Córdoba Capital 94.1. Después de mí llega el Chuni Arnaudo, después de mí, claro. Llega el gran Chuni. Buenas tardes, acá lo estamos escuchando desde Juanquero, soy Mónica. Tengo más de 70 mensajes atrás.

Bueno, estamos también compartiendo, estamos en los últimos minutos de este Festival de los Éxitos con la conducción de Pablo Pérez, el PP de Freire Córdoba. Del este cordobés, buenas tardes, saludos desde San Jorge, Santa Fe. Aquí junto a la 95.7 FM Familiar, qué lindo. Qué lindo, abrazo al amigo Claudio, Claudio querido, te mando un fuerte abrazo para vos, para toda tu hermosa familia. Gracias por bajar la señal de nuestro programa, gracias por estar en la cadena 95.7 FM Familiar. Estamos en San Jorge, Santa Fe, amigos. Les mando un fuerte abrazo a todos los amigos de San Jorge, de parte del Festival de Éxito y del PP de la cadena.

0: para Mari de Chazón, el celo para Bel Busto de Tostado. Abrazo. Hola, soy Julia de Luisi. Correcto, te escuchamos siempre. Estamos con mi hija Tami, que se puso a cocinar recién un buen guisito de arrocho. ¡Qué rico! ¡Qué rico! ¡Espectacular! ¡Dale que me voy! Pablito, soy Pancho de Río Cuarto. Abrazo, Panchito, la respuesta correcta, amigo. Gracias por la buena onda, gracias.
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0: Pablito Martín, soy Fer de Luigi. Abrazo, Fer. Somos de General Pinto. Saludos del Johnny. Johnny, la gente está. ¿Se acuerdan de ese tema usted o no? Claro, ¿quién no se va a acordar de este tema anoche? Ay, ay, ay. Saludos para Zulema de la Bulanche. ¿Cómo anda, Zulema? Bienvenida. Mira quién le fui a preguntar si conoce el tema. A nuestro operador DJ Drácula. Pablito, ¿cómo estás? Soy Fabi San Jorge. Correcta, Fabi. Escucha con qué nos estamos ya casi yendo.
2: Un cantante cualquiera y una canción cualquiera.
0: ¿En qué vuelta se echa el perro, sabe? ¿Saben qué vuelta se echa el perro? ¿Usted, Drácula, tiene la respuesta o no la tiene la respuesta usted?
3: ¿Qué?
0: No la tiene respuesta, bueno. El perro se echa en la última vuelta. No sé si me entendió usted, señor. ¿Saben qué vuelta se echa el perro?
4: Esto no es coca, chiquito.
0: Esto no es coca, chiquito, pero ¿usted entiende o no? El perro se echa en la última vuelta, Drácula. ¿Estamos o no? ¿Estamos ahí?
5: Ese es mi amigo, el Pablo.
6: ¿Cómo que no te entiendo?
0: Usted nunca me entiende. Me voy, amigos. Sí, me estoy despidiendo. Cierro con un montón de mensajes por leer. La verdad es que pido mil disculpas. Gracias a todos por coparse, por prenderse, para jugar, por jugar conmigo. La verdad es que lo hacemos todos los días. Un programa loco y divertido. Buena música, buena onda, mucha alegría, energía positiva. Mi nombre es Pablo Pérez, el PP. Mi nombre es Pablo Pérez, el PP de Freire, Córdoba. Hasta mañana, mañana a la misma hora. Lo volvemos a reencontrar para juntos hacer nuevamente el Festival de los Éxitos. Chau, Drácula. Chau, pedazo.
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levante las manos. Hola. Hola, muy buenas tardes, amigas y amigos del país. Bienvenidos a la radio, bienvenidos a la cadena Alegría, bienvenidos a la campeona del dial. Aquí estamos para comenzar, para empezar a vivir, a disfrutar, a sentir la radio. Porque a partir de este momento y hasta las 4:30 de la tarde nos vamos a quedar con vos. Y vos te vas a quedar con nosotros, claro.

0: Lindo, che, ¿cómo les va? ¿Cómo andan todos? ¿Todo tranqui? ¿Todo bien? ¿Todo tranquilo? ¿Todo 5/5? ¿Cómo les trata? ¿Cómo los trata el día, chicos? Lunes, pero con cara de viernes acá en tu radio. Lunes con cara de viernes en la número uno. Lunes con cara de viernes en la campeona del diablo.
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0: Qué lindo, che, qué lindo arrancar así. Con fuerza, con pila, con entusiasmo, con energía positiva. Como no podía ser de otra manera. Comienzo a presentar al equipo que le va a estar haciendo el aguante.
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0: Gracias, gracias, querido. El día que no tenga ingenio me echan de esta radio, ¿sí? Señoras y señores, en los controles técnicos, manejando la consola, poniendo play, haciendo clic, mauseando cada éxito. Aquí está el DJ Tóxico.
3: 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Sos un capo. Vos me abrís la cabeza, te juro.
0: Gracias, Tóxico. Gracias. Al fin un día me saludás bien, sin pelearme, loco. Bien, es histórico esto, ¿eh? Bien.
4: Va a cantar el tema.
0: Vamos que arrancamos, chicos.
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0: La verdad, ¿eh? Hace calor. Se ha levantado el viento. Hay un poquitito, no mucho. Hay un poquitito de sonda.
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0: tranqui, así que ahí estamos, ¿eh?
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0: Bienvenidos a todos, amigos y amigas de la Argentina. ¿Cómo les va?
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6: La pala.
0: ¿Quién les habla? ¿Quién les da la bienvenida? Un amigo de ustedes, un amigo de todos ustedes. Pablo Martín, el tío Chuni. El tío Chuni lo saluda.
8: 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Yo tengo una pistolita. ¿Querés que le pegue un tiro?
0: Bueno, bueno, bueno, bueno. Tranquilo, hermano, dale. Bueno.

0: viernes con cara de viernes acá en tu radio, señoras y señores. Vamos que arrancamos con todo el programa.
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0: Voy a habilitar el WhatsAppero a partir de este momento, el número de la radio, el del programa, el del tío, el que vos tenés agendado como Chuni Radio, ya está habilitadísimo para que vos empieces a formar parte de la radio, empieces a formar parte de la gran jornada. Dale, dale que arrancamos con todo. Vamos comenzando, 3517-641274, el número del tío, el número que tenés agendado como el siestero.
2: Soy Daniel de Belvin, hermano de Claudio Giliero, Barrio Nuevo. Te mando un abrazo, un beso con todo respeto a todos, que Dios los bendiga, que tengan una hermosa semana.
0: Hola Dani, ¿cómo anda el Dani de Belvin? El hermano del Gil.

0: más mensajes en el comienzo. Ya te voy a dar el número lento en un ratito. Ya te lo voy a dar lento, dale. Hola, pasame algo de Ángela Leiva para Horacio Quintero, alias El Potro Viru, dice. Perfecto, desde Colón, Buenos Aires, los chicos. Un abrazo a la gente de Colón, que nos escuchan por la 106.5 por allí. Lo tengo al Negrito de Real del Padre por acá también participando, formando parte de la locura de la radio.
1: Acá el Negrito Real, como siempre, en el laburo, escuchando el programa tranquilo nomás. Tengas un excelente lunes, un lindo comienzo de semana.
0: Gracias, Negrito. Vos también, amigazo. Vos también, que tengas un hermoso día. Vamos, vamos, vamos, negro querido. Aguante, aguante, mi amigo, el Negrito del Real del Padre, que se prende como todos los días por la radio, ¿eh? Hola, Chuni, buen comienzo de semana, amigo. Me dice Carlitos Mendoza. Dale, Carlitos. Para vos también, maestro. Buen comienzo de semana, que sea una magnífica semana, el fin de julio. Buenas tardes, querido Chuni. La alegría de la radio es usted. Desde Alvear Mendoza, Rosana. Hola, Rosy.

0: Bien ahí, che, bienvenido. ¿Cómo les va? ¿Cómo andan todos? Vamos, vamos, que sigue la fiesta, dale. Dale, dale, que la fiesta sigue. A ver qué tengo por acá. Lo tengo al amigo Betún de Río Tercero, como siempre. Hola, buenas tardes, tío. Que tengas excelente comienzo de semana. Miguel, el Betún de Río Tercero. Hola, Betún. Abrazo, hermano mío, bienvenido. Audio, audio, audio, audio que llega, dale.
1: Está lloviendo, pero estamos dando a la cuchara acá con los muchachos. Estamos levantando un paredón y bueno, el otro muchacho lo tengo allá abajo, en el otro piso también. Terminando ahí un contrapiso, así que estamos trabajando nosotros de este lado con el paredón y el muchacho en el primer piso está trabajando ahí. Así que bueno, un saludo y a Toto y al Tato, de acá de Carlos de Patagones. Está llorando, pero nosotros somos capos de la cuchara. No le hace nada, no le afecta. Un abrazo, hermano.
0: Abrazo a los capos de la cuchara de Carmen de Patagones por la 88.5. Nos están escuchando en aquel lugar. ¿Cómo anda esa banda? Che, qué groso, qué groso. Viene ahí, bienvenido mis amigos de Patagones. Alejandra de Tostado dice hola, hola. Hola, ¿cómo andas, Ale? ¿Cómo anda la gente de Tostado? ¿Todo bien? Bienvenida. Claudio de Villaguay, te mando un abrazo, hermano. Saludos para Paola Andrea de Comandante Luis Piedrabuena también que participa. De manera, a ver amigos, ya te doy el número lento en 3 minutos, te doy el número lento para que lo anotes, en 3 minutos te lo doy lento.

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1: Hola Elena, ¿cómo andás? ¿Cómo andás? Mirá vos, ¿eh? Ahí está Elena, la gente de Patagones. Saludos también para Lidia de Patagones, que siempre está con la radio a full, vamos. Ahí está Miguelito, Miguel de La Pampa, un abrazo para vos. Dale Miguelito, abrazo a la gente de La Pampa. Para la Ivy de La Boulange también un saludo. Ahí te doy el número, lo vas a agendar como Chuni Radio. Dale, dale, dale.

0: Bueno, teléfono, hermano. Ahí voy a dar el número. Lo vas a agendar como Chuni Radio, ¿sí? Este número que les damos ahora está habilitado en este momento. Lo habilitamos todos los días en este horario a partir de las 14, ¿eh? Porque este teléfono también lo llevamos cuando nos vamos de viaje y es para que ustedes nos puedan escribir al programa, ¿sí? Nos puedan escribir en el programa y automáticamente participar con nosotros, ¿sí? Por eso les digo que les conviene agendarlo como Chuni Radio y les queda para participar en el siestero. Lo pueden agendar como el siestero también, como ustedes quieran, ¿sí? Bueno, señoras y señores, teléfono, hermano. Hola, Chuni, ¿cómo estás? Para el equipo de Chimpay, que ayer dejaron todo con algún tema, dice Graciela. Hola, Graciela, bienvenida, genia. Ahí está, saludos para la gente del equipo de Chimpay, entonces, que han dejado todo y han jugado espectacular. Bueno, aguante el equipo de Chimpay. Ahí está, Graciela los saluda y nosotros nos acoplamos al saludo también, Señores, teléfono hermanito, tenés ahí, pusiste añadir, nuevo contacto. Bueno, y ahí vas a poner entonces Chuni Radio. Y vas a agendar el siguiente número. 3, 5, 1, 7, 6, 4, 1, 2.
1: Esto sigue siendo
0: 7, 4. ¿Sí? ¿Lo repasamos? Así tal cual te lo doy. Ni uno más, ni uno menos. Ahí va. Así tal cual te lo doy. Abrazo al Marce de Arenales, que dice buenas tardes, te escucho de Arenales, haciendo un poco de mecánica en el coche, tengo grasa hasta en los ojos, dice Marcelito de Arenales. Vamos, la gente de Arenales, maestro, éxito Marcelo, que tiene que quedar como el de Colapinto ese, ¿eh? vamos. Reitero el número, lo agendás como Chuni Radio y el número es el 3 517 641 274. 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Así tal cual te lo doy. Sin pensar que alguien nos vio. Hola Elsa, hola Gatiño, ¿cómo anda la gente de Alvear Corrientes? ¿Cómo anda?

0: estamos con mi hijo Valentín y mi señora esposa Verónica. ¿Podemos mandarme un temita de la chica del Uber?
1: La chica del Uber, dale, ya la vamos a colocar en un rato, ¿eh? La chica del Uber me ha vuelto loco, en ella no dejo de pensar. La chica del Uber me ha vuelto loco, y quiero que me vuelva a llevar. Ya lo ponemos, ¿eh? Ya lo ponemos en un rato. Ya colocamos en un ratito el tema, la chica del Uber. Me voy a buscar música, me voy a buscar sonidos y ya venimos a participar, ¿eh? 3517-642-74, vamos.
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1: A meterle ritmo, vieja, dale, dale, que esto sigue. Esto no se detiene. Vamos, chico, arriba, arriba, arriba. 3517-642-74. Netamente habilitado, ¿eh? Sigue la fiesta, sigue. Sigue el ritmo, sigue.
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0: aplauso para la Deco. Porque el aplauso para el guacho, che. De verdad, valoramos muchísimo lo que hizo Damián Córdoba esta noche por nosotros.
1: Che, loco, un aplauso para mis hermanos de Chipote.

0: en el cuartito que le ponen reggaetón. Dale, dale, dale, dale.
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0: Vamos a leerlos a los amigos. Dale, 14:46 minutos. Me voy a leer mensaje para no atrasarme después. Vamos a ver qué dice Graciela de Jovita, como siempre, escuchando la radio 96.1. Suena en Jovita la campeona, dale.
2: Acá aprovechando el día, saliendo a caminar en compañía de tu programa, de tu radio, de la mejor. Así acá salimos, aprovechando el día. Así que en Alchumí, un saludo para todos, para los oyentes, para vos.
0: Guarda, que te lleva el viento a la miércoles, guarda, que te va a llevar el viento, te va a llevar Gracielita, no saber dónde te larga después. Dale, guarda, cuidado. A ver qué dice mi amigo el gato, vamos a escucharlo, dale.
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3: Churi, ¿cómo estás? Campo de Dios, provincia Corrientes, llueve, sale el sol. Pásame algo, Antonio Río. Dale, tío Churi, un saludo. Aguante River y Deportivo Diestra.
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0: Deportivo Riestra. Bueno, dale, gato. Ahí está, tremendo la épica del Deportivo Riestra, ¿eh? Bien, ¿eh? Me imagino cómo estará Matildo, Dios del alma, ¿eh?

Más saludos. Más amigos del país, dale. Dale que me voy a leerlos, vamos que me voy a leerlos. Saludos para la gente de Recreo por acá que está participando, ¿eh?

0: Vamos, que actualizamos el WhatsAppero de la radio que revienta, explota, vamos.
1: Ya está, macho.
2: Estoy lavando. ¿Podrías pasar un tema de la 21? Fingí demencia. Muchas gracias. Que tenga buenas tardes.
0: Bienvenida, Natalia. Muchas gracias por estar allí. Bienvenida, Natalia. Natalia desde Colonia Dora, escuchando la radio a esta hora, haciéndonos el aguante. Qué grande. Un saludo para toda la gente de Colonia Dora que elige la compañía de la cadena Alegría, ¿eh? Elsa dice, hola, tío, soy Elsa. Un tema de Sabroso. La gente de Río Tercero presente, 104, 102.3.
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0: Hola, buenas tardes desde Río Tercero para mi novio Ángel Licera, que lo amo mucho. Pasarle un tema de La Mona de parte de Noelia. Muy linda la radio, gracias, Noe, bienvenida. Bienvenida, Noe, gracias a la Noe de Río Tercero.

0: Ahí está Valentina, que fue tristemente una de las protagonistas del fin de semana, pero tristemente por la cobardía esa que hicieron de tirarle un hielazo, un payaso tarado ahí, tirarle un hielo a una persona que está laburando, que está cantando, que está haciendo su trabajo y le tiraron un hielo ahí, seguramente en uno de los estados más calamitosos, seguramente borracho o consumiendo algún estupefaciente prohibido, claro, pobre Valentina, che, que anda laburando por todos lados, anda metiéndole con todo, creciendo y progresando a full y de golpe, plum, hielazo en la frente, che, qué bárbaro que son, no, pobre Valentina, che.
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0: A ver qué dice por acá, vamos. Hola, Chuni. Buenas. Reciente agente. Bueno, muchas gracias para los chicos de Morteros y Suardi.
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0: Garrumín Tea de Morteros y Suardi dice por aquí. Bueno, pero cómo no, un abrazo a todos esos muchachos ahí de Morteros y Suardi, escuchando la radio de parte del Loco Presti. Vamos, Loco Presti todavía. Bienvenido a la radio. Bienvenido a la cadena. Bienvenido a la campeona.

0: Te estamos escuchando acá de Villaverde Entre Ríos. Temita de los GES. Para nosotros que te escuchamos todos los días y cantamos la obra a full. Saludos.
1: Vamos, muchachos, vamos, un abrazo enorme, bienvenidos, bienvenidos a la radio, bienvenidos al Siestero, bienvenidos a la campeonísima del dial, dale. Hola, buenas tardes, ¿me puedes pasar algún tema de Ulises? Me dice Fede de La Carlota. Hola, Fede, ¿cómo andás, maestro? Pronto vuelve la radio a La Carlota, ¿eh? Pronto vuelve la radio a La Carlota para sonar con todo, con todo.

0: Hola tío, dice por acá. Le escribo desde Mendoza, póngame un buen cuarteto. Soy Raúl, dale Raúl, ¿cómo andás maestro? Dale, pero por supuesto, vamos a poner un muy buen cuarteto. Como intentamos toda la tarde hacerlo. Para Villa Dolores, un saludo, me dice acá un número de Jesús María Colonia Carolla. ¿De dónde será? Qué bueno, dale, bienvenido.
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2: Buenas tardes, ¿cómo andás? ¿Todo bien? Pásame un tema de Qué Locura, cualquiera. Muy bueno el programa, un abrazo enorme. De parte de la constructora Lo Más Guapo.
0: Arriba los muchachos de Realico, vamos con todo. 107.1, 107.1, suena la cadena, suena la campeona. Más saludos, más amigos del país que participan, dale. Hola, Chuni, buenísimo el programa desde Ojo de Agua. Soy Mario, hola Mario, bienvenido. Ojo de Agua 97 al taco, che.
3: Buenas tardes, soy Raúl de Santa Fe. Lo escucho, soy camionero, lo escucho. Muy buena en la radio. Es la primera vez que mando audio. Siempre sé que lo voy a agendar y nunca agendo. Ahora estoy en ruta y justo lo pasaste tranquilo al número y lo agendé, ya está agendado. Muy buena en la radio. Acá yendo de Sunchal a Ceres, provincia de Santa Fe. Un gran abrazo, sigan así, la radio está muy buena. Saludos.
0: Abrazo, amigazo, abrazo, hermano mío. Mirá vos, bien, viajando de Sunchales a Ceres. Ahí tienen buen rato la radio, ¿eh? Engancha la 103.9 de Arrufó, seguramente. Mi amigo ahí engancha la 103.9 de Arrufó y nos va escuchando todo el viaje. Manuel de General Alvear por acá. De Boven dice. Vamos, la gente de Boven, bienvenido, che. Adriana me manda hola, Chuni, ¿cómo estás? Acá andando en bici. Hay un sol muy lindo, más la compañía de la música y tu programa. Muchas gracias. Muchas gracias. Bienvenida, Adri. Gracias por tu buena onda, ¿eh? Hola, Cris. ¿Cómo anda la Cris de la Boulaye? Para empezar esta jornada, te pido este tema que me encanta. La chica del Uber. Vamos con este programón, dice. Hola, Cris. Pero qué genia la Cris de la Boulaye, escuchándonos y haciéndonos el aguante hasta ahora. Muy bueno. Dale, ahí lo ponemos, ¿eh? Muy pedido, che, la chica del Uber. Muy pedido, vamos a cerrar la hora con ese, ¿eh? Vamos a cerrar la hora con la chica del Uber.

0: acá el Guasón de Malargüe. Hoy día descansando, los días lunes no trabajo, así que bueno. Juni, anoche de 9 a 11, qué espectáculo el Vago este, que hizo un reemplazo. La música que tiene, la chispa, tiene carisma el Vago ese. Un tal Canelo, Rubén, Ricardo, muy bueno. Ese Vago tiene que estar ahí todos los días, ¿no? Hacer reemplazo, Juni. Un capo. Un abrazo, amigo. Y bueno, vamos, compañero, vamos, que vamos a salir adelante.
1: Vamos, compañero Guasón, vamos, compañero querido, un abrazo. Jorgito hace más de 20 años que hace radio, es una persona que lleva la radio en el alma, en la piel, como nosotros, como todos nosotros, así que, y él está también con sus cuestiones laborales y todo, pero cuando puede, aparece en la radio, por suerte ahora pudo armar ahí para volver a aparecer en la cadena, así que él primero estuvo en Buenos Aires, ahora nos acompaña desde Cábana por la 100.5, Alegría FM en Cábana, así que sí, Jorgito está a full ahí, firme, cada vez que él puede, que coincide, aparece en la radio y le mete con todo.
2: Hola, tío Juni, buenas tardes, estoy llamando de acá de Puerto Deseado, mi nombre es Ricardo.
3: ¿Es así? Se llama.
2: Tenemos un día lluvioso, hace como tres días que está lloviendo acá en Puerto Deseado. No va a salir pasto hasta por la cocina, los viejos acá en Puerto Deseado, si sigue lloviendo así de la manera que está lloviendo.
3: Ahora vinieron a saludarnos.
2: Quiero saludar a toda la gente linda de Mendoza, de norte a sur y de este a oeste de la provincia. Saludo para usted y para toda la audiencia. Y quisiera escuchar un temita del Caco Dylan, La Gorda Day, si puede ser posible. Se va a hacer, tío Chuy, un abrazo grande. Y acá en la localidad de Puerto Deseado, en la provincia de Santa Cruz.
1: ¡Qué maestro! ¡Qué capo! Dale, ¿quién te dice que aparezca en la última hora algo del Caco Dylan? ¿Quién te dice que en la próxima hora aparezca algo? Señoras y señores, me tengo que ir a la tanda y ya volvemos,
3: Para. ¿Y si lo hacemos cuarteto?
4: ¡Mándale, perro!
1: Vamos a la tanda y luego ponemos la chica del Uber, porque si no la va a cortar la radio, las tandas. La van a cortar las tandas, chicos. Hacemos la música aquí, suena qué locura. Luego tanda y volvemos.

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padrón a festejar de himna. Qué lindo, banda registrada en la voz del Pepo. La voz del Pepo Lara, señores, cantando este temazo. Tocando fondo. Temazo de la registrada en la voz del Pepo. La registrada, sí, qué orquesta, el día que tenga guita. ¿Por qué te reís así, tóxico? ¿Qué? ¿Vos te crees que algún día no voy a tener guita? Mirá si la pego, si un día me gano el Kini, si la pegamos con los temas que estamos componiendo y nos pagan en dólares. Uno nunca sabe, vieja, ¿qué onda con vos? Claro. Qué mal coso, qué negativo que sos, chabón, ¿eh? Te voy a rajar de la radio, a ver, negativo, gato. Manjín, cara dura. Escoria, cucaracha. Rata de dos patas, animal rastrero, bicho. Y bueno, y todas esas cosas asquerosas con gusto cucaracha. Dale, listo, vamos, chicos. Me hizo enojar el DJ acá, me hizo calentar, me hace enojar porque es negativo. ¿Quién te dice que un día la peguemos con un tema y ganemos en dólares? Bueno, en fin. Viste, ya me hiciste olvidar lo que iba a hacer con los dólares. Tanto que te pusiste a decirme gilada y me hiciste olvidar lo que iba a hacer con los dólares, ¿ves? No se puede. Así, chicos, ¿ves que no se puede hacer un programa serio con este tipo? Bueno, la cuestión es que con esos dólares algo bueno vamos a hacer en la vida. Ahí está, eso era, ahí te me acordé. Me acordé, sí. El día que tenga guita, le voy a pagar al Jorge y al Pepo para que se vuelvan a encontrar, loco. No puede ser. No puede ser. Todas las bandas, Sol Naciente hizo encuentro. Banda del Rojo Vivo hizo encuentro con el Julián. La barra, el Dani Guardia se juntó con la barra. Tanta bronca quedó, loco, entre el Jorge y el Pepo Lara, que no se pueden juntar otra vez. ¡Qué bárbaro! ¿Sabés lo que sería un reencuentro de la banda registrada? Pero sería una cosa espectacular volver toda una generación, más de 11 años de generación de éxitos todos los años que hizo la registrada, la cantidad de éxitos, la cantidad de provincias y ciudades que recorrieron. Tal. Todo, ¿sabés lo que sería eso? Armar un reencuentro entre el Jorge y el Pepo. ¡Claro! Armar un reencuentro entre la banda registrada. Y hacer una gira por el sur. Ah, lo que sería eso, mamá. Qué bonito. Bueno, algún día. ¿Quién te dice? Soñar no cuesta nada. Tendremos guita para poder armar un reencuentro ahí. Bueno, vamos que sigue la fiesta. Y capaz que van a cobrar caro. Pero que estaría bueno, estaría bueno. Te aseguro que mucha gente que ha seguido durante tantos años o que ha ido alguna vez a un evento de la banda registrada, me imagino que, claro, más de alguna vez en la vida le gustaría volver a ver a la registrada. No me van a decir que no. Los oyentes, la gente que alguna vez la viste, ha tenido la suerte de estar ahí en un show de ellos. No me van a decir que no les gustaría. Capaz que soy el único paspado que está diciendo eso y lo han puesto a prueba los guasos. Nunca los han llamado, pero no creo. Calculo que alguien le debe haber ofrecido hacer un reencuentro alguna vez. Y fue una banda de muchos éxitos. Fue una banda que tuvo mucho éxito. Desde el 2001 hasta el 2012 prácticamente. Claro. Bueno, me voy a los mensajes, chicos. Me voy a leer saludos por acá que tenemos. WhatsAppero al palazo, chicos. 3517-641274. Me voy a habilitar el WhatsAppero. Me voy a leerlos a los amigos para que vamos a echarnos acá el liquidito porque ya se me está tapando la nariz de nuevo. Ahí va, vamos. Para que me echo las gotitas y sigo. Dale, va. Solo quiero dar. Me tengo que echar las gotas en la nariz y tengo que echarle líquido a la consola, ¿viste? Doble líquido, Toxi. Vos traeme el de la consola que yo me echo el del naso. Dale, trae.

0: eso, peligroso, qué peligroso. Báilalo con el loco.
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0: Bueno, bueno, reviente el guasapero, chicos. Reviente el guasapero, reviente el 3517-641274. Saludos para Juli, que está escuchando la radio también a esta hora. Bueno, vamos todavía, vamos, vamos, vamos, Juli, arriba, arriba, bailalo, bailalo, porque es cuarteto, Juli.
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0: Los muchachos de Mendiolaza ahí que están escuchando la radio en la obra, pero qué grande, cómo andan los pibes. Aguante la banda de Mendiolaza, papá. En sintonía de la 94.1 FM Alegría Córdoba. 94.1. Suena la campeona en la obra de Mendiolaza, loco, dale. Lidia de Patagones me dice por acá, hola Churi, amigo, te estoy escuchando desde Carmen de Patagones, pasé un temita, viste, te saludé hace un rato, Lidia, vamos. Hola Churi, saludos de Magina Ahogado, el Bolsón, vamos, la gente de Magina Ahogado, allí en el Bolsón, ¿cómo les va? Lindo lugar, recuerdo haber pasado por allí, recuerdo haber pasado por ese bonito lugar. Magina Ahogado, allí en el Bolsón.
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0: Entre Bariloche y el Bolsón, por aquel lugar, ¡ay, qué bonitos recuerdos que han quedado por allí para el tío!

0: quedan a cambio.
1: Abrazo al amigo Cristian. Che, algún día tendremos la suerte de volver. Tendremos la dicha de volver para aquel lugar. Juni, pasá el tema del tablón para los chicos de Chimpay. Son campeón, me dice Graciela. Dale, gra. Un saludo, bienvenida, genia, dale.
2: No te remil calenté, Chuni, déjalos que hablen nomás. Ladran Sancho, señal de que cabalgamos, bien dicho. Chuni, sí, ya te voy a tener que ver en cualquier momento para que me compongas algún temita. Ya que a vos se te da tan bien, sos bueno para componer. Así que en cualquier momento te voy a tener que hablar con vos por tus servicios. Chuni, acá en Santa Rosa un día hermoso quedó. Esperemos que dure el sol, porque se lo extraña cuando no está el loco. Chuni, algún temita de Negro Sebastián, si tenés a mano cualquiera. Gracias, Chuni. Habló Diego de Santa Rosa, La Pampa.
1: Dieguito querido, Santa Rosa presente, te mando un abrazo enorme, hermano mío.

0: no sirve escuchar.
1: Cuando quiera le hacemos un temita para el Diego, ¿eh? Después nos tiene que decir ahí, le armamos. Hola, Chuni, saludos para la gente de Maitén, dice, en especial para Vinicius, para que se me fue, ¿eh?

0: los mensajes juntos, a ver qué dice por aquel mensaje. Dale, que lo vamos a actualizar.
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0: Gael, Vinicio y Nahuel, que están mariconeando con el frío, dice. Ay, ay, ay, bueno. Un abrazo a los chicos del Maitén presente. Bienvenidos a la radio. Aguante, mis amigos del Maitén, Chubut. 105.9, sonamos allí.

0: Le voy con más mensajes, señora, a ver qué tenemos por acá. Dale, vamos.
1: ¿Qué hace, Chunico?
0: Ay, pará, ¿qué pasó? Vamos de nuevo. A ver, le damos play otra vez, dale. Le damos play de nuevo el audio. Vamos.
1: Estaba escuchando ahí lo que vos hablabas de banda registrada.
0: Sí.
1: Si se volviera a juntar y, bueno, si vos tuvieras mucha plata, que te gustaría cumplir ese sueño. Sí. Bueno, a mí me gustaría que me pagues la cuenta.
0: No, ¿qué te pasa? ¿Pero qué te pasa, Arnaldo Matildo? ¿Qué te pasa, Matildo? ¿Te puedo decir algo, Matildo? ¿Te puedo confesar algo, Matildo? Te extraño. No, pero es una extrañación de amigo, chicos. No me hagan esa cara. Es una extrañación de amigo. Qué bueno que está cuando uno se junta con los amigos a eso de las 8, 9 de la noche, como nos juntábamos esos días con el Matildo y nos poníamos a hablar de fútbol, nos sentábamos en el bar. Esas cosas que en las ciudades no pasan, acá no pasa eso. Te podías ir a un bar y sentarte con tus amigos y ponerte a hablar de fútbol. Cada uno anda como loco en la vorágine de las cosas que va, que viene, que de acá para allá. Y el otro día, eso fue una de las cosas que me gustó de la Baulalle cuando estuve allí esos días. Y también lo he vivido cuando he ido a Jesús María. Eso también lo he vivido cuando he ido a Jesús María con mi amigo el negro Rudy.
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0: De disfrutar eso, de ir al en el pueblo, te vas al lugar más tranquilo, ahí a eso de las 8 de la noche, picadita, salamito, fútbol. ¡Ah, qué bueno que está eso, loco! Así que esa fue una de las cosas geniales que hemos compartido ahí con Matildo, con el Enzo, con el Ato. Tremendo, ¿eh? Sí. Un abrazo ahí para los muchachos.
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0: pagarle lo que le debes al del bar de la cerveza, Matildo Caradura. Paga lo que debes de las quilmes, eso que te tomás, de las 8 quilmes que te tomás por noche. Caradura, dale. Que seguro que ayer, claro, seguro que ayer también le tuviste que dar ahí a la quilmes para olvidar las penas. Para olvidar las penas futbolísticas, ¿eh? 3 quilmes se tomó anoche.
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0: lindo. Me voy a seguir leyendo, ¿eh? Tengo mensajitos a lo bestia, tengo mensajitos a lo loco por acá. 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
0: Hola, buenas, desde General Conesa. Anoche llovió y tenemos un hermoso día. Complaceme con un tema de la nueva luna. 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

0: Miriam de la Nueva Luna. Dale, Tito querido, te mando un abrazo. Tito de Conesa, 96.9, somos en Conesa. Hola amigos, pasamos un tema de Desacatado para Charlie, que está full en la empresa Ricky Construcciones desde Villaguay. Vamos los muchachos de Villaguay arriba, que le mandamos un abrazo enorme. Walter dice, mi loco, soy Walter, pasemos un temita, mi amigo Walter el santiagueño, ¿cómo anda maestro? Hola amigo, escuchando desde General Pinto por la 106.7, la sabrosita, dale querido hermano, un abrazo. Hola Chuni, pasemos un tema, gracias, espero que estés bien, dice Carolina de Villa Mercedes, ¿cómo andás Carolina? Bienvenida la gente de Villa Mercedes, 100.7, suena la radio, suena.
1: Muy, pero muy buenas tardes para todos. Acá les habla Jorge Canelo desde la 100.5 Radio Alegría, Cadena Alegría acá en Cabana. Así que bueno, les mando el gran saludito para todos, para toda la cadena de radios, para toda la Argentina, para cada uno que manda su mensajito. Para vos, Chuni, el abrazo gigante a la distancia. Y para cada uno de los integrantes de la campeona del dial, un gran saludo para todos.
2: Hola Jorgito, ¿cómo estás? Estoy escuchando la radio. Ay, qué hermoso. Ese hombre, el Guasón, creo que le dicen, se hizo llamar, ¿cómo te elogió? Por favor, es un agrado, es una emoción que me dio de escuchar decir esas palabras tan lindas para vos. Seguí así, que la gente te quiere un montón,
0: Vamos, vamos, claro, el Guasón lo estuvo escuchando a Jorgito que está saliendo ahí, estuvo ayer haciendo radio, muy bien, saludos para Silvia, Silvia que nos escucha desde Cábana por la 100.5, vamos Silvita, vamos. Más mensajes que van llegando en la radio, dale, gente del país que participa, gente del país que habla, se expresa, nos hace saber que está del otro lado, vamos, dale.

0: estamos, ya estamos. Yo no digo mucho porque nosotros nos comimos una derrota. Me acordé del rosarino ahí, del rosarino hincha de Newell, que siempre me dice cositas bonitas, que me dice corazoncito, no sé qué. ¿Cómo habrá estado contento el José Luis? Creo que debe haber estado chocho, pero te aseguro que se acordó de mí cuando gritó el gol. Seguro que se acordó de mí, José Luis, ¿eh? Y lo debe haber festejado como hincha de la Lepra, pero yo sé que en el fondo del corazón de José Luis hubo una lagrimita que se cayó, dijo, ay, gol, pero se lo hice al Chuli.
1: Bueno, aquí escuchando el techo, donde trabajamos. Voy a saludar a toda mi familia en camino, a toda la gente del grupo y a todos los amigos. Y a Samuel, y acá de Cruz, San Rafael Mendoza.
0: Dale, Samu querido. Abrazo, amigo. El que me gritó el gol fue ese guacho, el que canta ahí, escucha.
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0: El guacho del Pipi Rocha, confeso, hincha de Newell, me gritó el gol, me llamó, me dejó sordo de gritarme el gol por teléfono. Un loco. Chocho el Pipi. Bueno, hacía rato que no nos ganaban, Pipi, disfrutalo, ¿eh?
2: ¡Ale!
0: Más mensajes que van llegando por acá a la radio. Dicen lo siguiente. Abrazo a mi amigo el Chicho de Porteña. Para María de Villaguay, que dice, escuchándote, ¿cómo andas, Mari? ¿Cómo anda la gente de Villaguay? 94.7 sonando con todo. Hola, soy Ale de Villatuel, San Rafael, Mendoza. Muy linda la radio, pasó un tema de Ulises. ¿Cómo andas, Ale? Gracias por estar del otro lado, che. Víctor Hugo de Patagones por acá, me lo eliminó, diarrea para vos, Víctor Hugo, mucha diarreita, ¿eh? Bueno, a ver qué más tenemos, más amigos del país que participan, dale. Vamos a escuchar el audio de mis amigos de Mendiolaza que están en la obra, escuchando la cadena Alegría, dale.
3: ¿Cómo estamos? Escúchame, estamos trabajando acá en Mendiolaza, en la obra. Estamos trabajando con el guacho, el Esteban, el Elia y el David, alias Guachi. Estamos trabajando acá. ¿Me puede pasar un trámite de cuartito del Cincho Imperial? Doble vida, puede ser. Un saludo, viste, por los muchachos. Acá estamos a full, acá en la obra en Mendiolaza.
0: Qué grande los muchachos, mira vos, en Mendiolaza pidiendo el quinteto imperial. Ya vamos a colocar en un ratito la música del quinteto imperial, doble vida. Ay, doble vida, el super quinteto lo hacía ese también, claro.
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0: Más amigos del país, dale, la gente de... Ahí está Alvear Corrientes, barrio Mitre Sur. ¿Cómo anda la gente de Alvear, barrio Mitre? Bienvenidos, vamos, todavía aguante Alvear. Vamos. Soy Romina de Alvear Corrientes. ¿Cómo anda, Romina? Bienvenida, Romy. Ahí seguimos leyendo, señores, los amigos, ¿eh? Los amigos que van participando en la tarde. Sí. Vamos a buscar un poquito de canciones. Y ya vengo a seguirlos leyendo a todos.

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1: Grande, mis amigos, ahí está el saludo para los amigos de Orán, ahí está el saludo para los amigos entonces que están allí en la feria, con la cadena Alegría al Palazo sonando, sonando fuerte.
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1: Nos vamos en busca de la tanda de las 4 y luego regresamos hasta las 4 y media de la tarde y te acompañamos hasta que se venga Mario, 3517-641274, el número del tío. Ay, se puso romántico el Toxi. Vení, dame un beso. Dame un beso, Toxi, dale, dale, tonto, vení.

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Giancarlo sonando en la radio. Vamos, vamos, que sigue la fiesta, vamos. Hola Day, ¿cómo estás? ¿Cómo andas, Dayana? Dayana, Dayana, Dayana, ¿cómo estás? Saludos para Dayana, Dayana de madre. Está escuchándonos en su trabajo con la radio al palo, Dayana, ahí muy bien, Dayana. Qué bueno que estés haciéndonos el aguante, ¿eh? Ramiro de Bernasconi por acá escuchando la radio también participando, bienvenido. Para Silvia Valeria, también la gente de La Toma. La Vivi de Rosario participando todos, ¿eh? Se eliminó este mensaje, bueno. Janina, Natalia, la gente de Santa Isabel, bienvenidos también. ¿Cómo anda el amigo Gastón, el amigo Bruno? Toda la gente allí de Santa Isabel, un saludo enorme, ¿eh? Gente que participa en el 3517-641274 en la parte final ya, ¿eh? De a poquito el siestero se va yendo. Ya se viene Mario en un ratito para seguir acompañándote con ritmo popular. Dale que me voy a leer los últimos, me voy a leer los últimos. Dale.

0: Saludos para Gabriela de Villa Trinidad también, para la Gaby que escucha siempre la radio con su mamá. A ver qué dice la Vivi de Rosario, qué dice, vamos a escuchar el audio, dale play.
1: Siempre soy Viviana de Rosario, quiero ser el amor de mi vida máximo, que estamos con el título, la Romy, la Pechocha, estamos por comer unas papas, que lo extrañé mucho, que la noche lo espero, que le mando mucho beso, que lo amo con mi vida, su mujer Viviana, gracias.
0: Ay, por Dios, cuánto amor en ese mensaje del amor, che. Mirá vos, qué bueno.

chao. Nancy, pero hace como 4 meses que ya volvió la radio, ¿eh? Hace como 4 meses que estamos de nuevo, ¿eh? Sí, sí, sí, sí. Hace como 4 meses, si es más, el viernes pasé cuando volvía de la Boulange, pasé por Etruria y veníamos escuchando la 98.1, ¿eh? Sí, sí, sí, volvíamos escuchando la 98.1 y está saliendo, y cuando íbamos el otro día también, ¿eh? Cuando íbamos yendo para allá, también la escuchamos a la 98.1, está saliendo espectacular, ¿eh? Suena la cadena Alegría en la 98.1 hace como 4 meses ya. Volvimos, ¿eh?

sí, estamos en la 98.1, sonando de nuevo ahí, ¿eh? Mucha audiencia que nos acompaña todos los días de aquel lugar, de Etruria, de Chazón, de toda la región, de La Laguna. Estamos, sí, volvió la radio.

0: Lindo, nos vamos con estos retros. Nos vamos buscando el final, chicos, de a poquito. Se viene Mario Boneto, 4.28. Se van a quedar con Ritmo Popular. Se van a quedar con el programa de Marito que te acompaña. A ver qué más me quedó por acá.
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0: Saludos para el amigo Raúl que me borró el mensaje, me lo eliminó. Raúl, malo, dañino.
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2: Número uno, una crema preparada, que no está harina, harina, la sea, vamos escuchando cada vez, está bien, la sea.
0: Bueno, bienvenida a la amiga Yanina Natalia y al amigo Brunito también, un abrazo a la gente de Santa Isabel presente escuchando la radio. Nos vamos, se quedan enganchados con la cadena Alegría. Llega Marito, llega Ritmo Popular. Nosotros nos reencontramos mañana a partir de la hora 14 aquí en la gran cadena Alegría, en la número uno del país.

0: ¿qué tal? Buenas tardes. ¿Qué tenemos para grabar hoy? ¿Ritmo popular? ¿Mario Boneto? ¿Otra vez ese pibe? Bueno, vamos. Bienvenidos a las tardes más populares del país. Bienvenidos al programa con más años de permanencia en la radio argentina. Música, buena onda, alegría, para que tus tardes sean a puro ritmo. Con ustedes, su anfitrión, Mario Boneto. Aquí comienza Ritmo Popular.
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0: Bueno, quedó bien, ¿no? Mándenselo al muchacho para que se quede tranquilo.

0: Hola, hola, hola, hola, ¿qué tal? ¿Cómo andan todos? ¿Cómo les va? Muy, pero muy buenas tardes. Bienvenidos a este ritmo popular de este día lunes 27 de julio. Acá estamos arrancando la tarde de la radio, la tarde de la música. De acá hasta la hora 18:30 seremos tu compañía aquí en el aire de Radio Cadena Alegría, el aire del país. ¿Cómo anda la banda? ¿Cómo han pasado el fin de semana? Espero que bien, espero que excelentemente bien, que lo hayan disfrutado mucho. Bueno, es momento de arrancar la semana, de encontrarnos
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0: por este ritual que vivimos de lunes a viernes. De 16:30 a 18:30 acá por Radio Cadena Alegría. Así que a acompañarnos, a disfrutar realmente de una hermosísima tarde. Así que a empezar a comunicarse, empezar a participar. El número de teléfono de la cadena es el 35 13 49 23 67. El whatsappero de Radio Cadena Alegría, te lo vuelvo a decir: 35 13 49 23 67. El whatsappero de la cadena para que ustedes puedan sumarse acá a hacer conmigo el programa del día de hoy. También está el whatsappero exclusivo del programa, que es el 35 64 62 94 19. Te lo vuelvo a decir: 35 64 62 94 19. Está habilitadísimo también. Estas son las dos vías de comunicación que tenemos ya listas, preparadas para que ustedes comiencen acá a sumarse a hacer conmigo el programa del lunes.

0: Vamos con los primeros mensajes. Vamos sumándolos a ustedes. A ver qué tengo por acá. Está escrito: hola Marito, soy Elsa de Río Tercero. Un tema de Sabroso me pide Elsa por aquí. Hola Elcita, buena semana. Y ya estaremos ahí con algo de Sabroso para los rompehielos. Sigo con audio. Hola.
1: Hola Marito, la cadena alegría. Todo bien, todo tranqui. Quiero que me pase un tema de Simón Aguirre, Corazón sin cara. Y aguante River, aguante la campeona del dial. Y aguante cadena alegría. Y aguante Marito.
0: Grande Marcelo, querido. Mi loco, un abrazo. Listo, Corazón sin cara de Simón Aguirre, que va a sonar también ya en un rato. Ahí están los temas de los rompehielos de hoy. Lo tengo a Rubén por aquí de San Francisco. Hola Rubén.
2: Hola, buenas tardes Marito. Acá estamos trabajando a full. Así que, bueno, si podés pasarme un tema de los Palmeras, puede ser. Bueno, dale amigo, un abrazo, cuídate. Acá estamos haciendo el aguante.
0: Gracias Rubén querido. Ya vamos a estar con algo de los Palmeras también. Voy con otro audio.
3: Hola Marito, buenas tardes.
0: Buenas.
3: ¿Cómo están chicos? ¿Cómo andan? Espero que estén bien, que tengan una bonita tarde. Bueno, ahora, acá se puso lindo, hay un sol precioso, ahora, a esta hora, después no sé. Así que está re lindo. Yo me acosté un ratito y recién me levanté, así que estoy viendo el solcito que está hermoso. Espero que estén bien, chicos. Pasé para darle una buenas tardes, saludar a Serafín, a Darío, a Roberto, el hermano chileno. Un beso grande para ustedes, para todos en general, para toda mi gente de Rufino. Un abrazo y un beso de parte de la abogada que pierde todos los juicios. Besos.
0: Besos y abrazos, querida Mariela. Buen lunes, buena semana, genia. Gracias por estar. Sigo con más mensajes de audios. Hola.
4: Hola, Marito. Normi.
0: Hola, Normi.
4: Negro. Acá trabajando, por suerte salió solcito. Anoche llovió toda la noche. Si podés pasarme el tema de Ángeles Azules con Ángela Leiva. Muchas gracias Marito, que tenga buen inicio de semana. Bendiciones
0: y abrazos. Buena semana Normi. Hola, algo de Sabroso. Buen lunes Mario, ahí está Nico dejándome el mensaje por acá. Hola Nico, querido, abrazo. Vamos a estar con algo de Sabroso justo ahí. Elsa de Río Tercero también nos ha pedido algo de Sabroso, así que vamos a estar ahí complaciéndolo a los dos. Querido Nico. ¿Tengo audio? Dale, métele.
5: Hola, buenas tardes, Radio. Como siempre, Viviana de Rosario. Quiere decirle al amor de mi vida que a la noche lo espero, que le mando muchos besos, que ya me voy a trabajar, que lo extraño mucho, mucho. Máximo, te amo con mi vida. Tu amor, Viviana. Gracias, Radio, por siempre estar.
0: Muy bien, ahí está Viviana, dejándonos también su mensaje diario.

empleado de tambo o cualquier tipo de trabajo, así sea de puestero con referencia y experiencia, llamar a este número al 34 92 22 12 47. Lo volvemos a repetir, 34 92 22 12 47.

0: fuerte.
1: Hoy ya voy a seguir ahí leyendo algún mensaje más, escuchando algún audio más. Ahora vamos a empezar a escuchar buena música por acá.
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1: Buenas, buenas canciones. 35 13 49 23 67 es el WhatsAppero que tenemos aquí en Radio Cadena Alegría para que ustedes se vayan sumándose, así lo es.

Número de teléfono del programa también está habilitado: 35 64 62 94 19. También lo tenemos habilitadísimo. Sabroso, Eugenia Quevedo, siendo Muero.

5 minutitos para arribar a la hora 17, para arrancar una nueva hora. Y acá tengo por acá algunos mensajes. Hola, pasaste un tema de Cristian Reynoso. Me dice Víctor. Bueno, está Víctor dejándonos acá su mensaje. Desde Obispo Trejo, dejándonos el mensaje, Víctor.

Sí, disfrutando buena música, pasándola lindo. En este lunes de reencuentro. Con los amigos, con la gente querida que pone la radio a esta hora, que nos escucha, nos acompañamos.

acá estamos para encontrarnos nuevamente. Hacer este ratito de radio tan lindo y tan especial para nosotros, para ir a hacer estas dos horas acá para el aire del país, para el aire de la cadena Alegría. Bueno, los tengo que dejar por un ratito porque se viene la tanda de las 5 de la tarde. Pero yo los invito para que sigan acompañándonos un rato más. Todavía nos queda una hora y media por delante para seguir encontrándonos. Así que a meterle mensajes, a decirnos de qué lugar de la Argentina nos están escuchando. Tenemos habilitados los dos fonos, los de siempre, para que ustedes nos escriban. Así que están todos, pero todos invitados. Así que súmense por acá, se queden afuera, vamos. La vamos a pasar lindo hasta las 6:30 de la tarde. Ya venimos con más.

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Muy bien, así volvemos después de la tanda. Acá hemos regresado para seguir haciendo este ritmo popular con todos ustedes.

Seguir con los mensajes, sigo sumándolos a ustedes. A ver qué tenemos por acá. Hola, sobrino, ¿cómo estás? Estamos escuchando con la Ceci y Germán, la tía Adriana. Un abrazo grande. Hola, tía, ¿cómo estás? Germán, Ceci, ¿cómo andan? Buen lunes, buena semana. Gracias por estar escuchándonos. Les mando un abrazo enorme.

Voy con algún mensaje más. Hola, buenas tardes. Los escucho desde La Valle, Mendoza. Soy Verónica, felicitaciones. Muy buena la música. Bueno, gracias, Vero, por estar ahí. Gracias por estar escuchándonos. Lo estoy escuchando desde Recreo Catamarca. El paracaidista. ¿Puede ser un saludo a la abogada? Y también para Marinero. Muy bien, ahí está Miguel dejándonos el mensaje. Tengo un audio también, a ver si lo podemos escuchar.

0: ver qué me dicen por aquí. Hola.
1: Un saludito para Ceci de parte de Huguito Peraca, de Victorita La Pampa.
0: Muy bien, ahí fue el saludo. Felicitaciones por el programa, Kenny, un abrazo. Y ya es bien. No, falta un montón, no, todavía no. Una eternidad para que sea bien. Estamos tan lejos. Tan lejos y estamos extrañándolo tanto al fin de semana. Olvídate. Ahí está Rubén dejándome su mensaje. Bien, le voy a decir los números de teléfono. El número de teléfono, en realidad, de Radio Cadena Alegría, para que ustedes lo puedan agendar y se sumen a hacer conmigo este programa hasta las 6:30 de la tarde. Así que atenti las orejitas de todos los oyentes del país. Que les voy a pasar a decir el número de teléfono de la cadena, de un número. Si ustedes lo agendan y ya se suman a hacer conmigo el programa. Ya, ahora, a partir de este momento. Nos va a quedar una hora por delante. Así que hay mucho tiempo.

0: Pará, allá al fondo no. Unos lechoncitos ahí allá. Hay que visitarlo a Rubén, me parece, ¿eh? Al toque nomás los. Ahí. ¿Qué va, Marito? Por salir de trabajar. No te vas a olvidar de pasarme el tema, Ángeles Azules y Ángela Leiva. Gracias, bendiciones. No, no, no. Pero tenemos gente ante. Perdón, querida. Querida Normi.
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0: Así que aguante, aguante. Sigo con algún mensaje más. Sigo, sigo.
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0: mayo. Sumándolos a ustedes, gracias de verdad por estar ahí. Gracias, gracias.
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0: Ay, sigue tirando fotos.
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0: Y los patitos también ahí. Pero nos están interesando más los lechoncitos, ¿eh? Las gallinas también veo. Pero estamos interesados en los lechoncitos.
2: Muchas gracias.
0: Ahí no gusta más.
3: No, levanté la perdiz que del vecino. Lo ve que se puede escapar uno para este lado. Yo después te aviso.
0: No es de usted, del vecino.
4: Juegancito querés. ¿Cuál gancito querés, el de la derecha o la izquierda? ¿El blanco o el gris?
0: El que vos puedas agarrar.
4: Parece que me voy a poner a pescar acá.
0: Sí, el que vos puedas, ya está, no te voy a poner en compromiso. El que quede más a mano.
2: Emoción pura.
0: Rubén. Sigo con más mensaje, dale.
5: ¿Qué onda, Mario? ¿Todo bien? ¿Cómo andas, Marito?
0: ¿Cómo estás, Cachorín?
5: Hay que caerle, Mario. Vamos en el auto y le caemos para allá. Le caemos allá y le comemos el lechón. ¿Eh? ¿Todo bien, Marito? ¿Cómo andas?
0: Olvídate, Cachorín, olvídate. ¡Qué grande! Muy bien, ya vamos eligiendo el lechón del vecino. ¡A valor! Hora 17:35 en la República Argentina.

0: rápido con algún audio más, dale.
1: Hola Mario, ¿cómo estás? Espero que bien. Bueno, quiero saludarte y saludar a la audiencia que hoy te acompaña. Bueno, gracias, gracias por alegrarnos todas las tardes. Cariños, Iris desde Catamarca.
0: Hola Iris, genia. Gracias por estar, genia, gracias, gracias. El amor que te he entregado. Gracias por este audio.

0: 7:45 en la República Argentina. Estamos en este ritmo popular, disfrutando así de la buena música. Mucho cuarteto, mucha cumbia en estas dos horas. Exclusivo de estos dos géneros musicales que compartimos juntos. Que los invitamos para que le sigan poniendo el ritmo. Música, vamos a ponerle música a la vida. Música a la tarde. Y por supuesto lo podés hacer acá, en este programa y en Radio Cadena Alegría. Sigo con mensajes, tengo audio. Hola.
1: Hola Mario, buenas tardes.
0: Buenas, buenas.
1: ¿Cómo estás, amigo?
0: Muy bien.
1: Ellos bien. Bien, gracias a Dios. Disfrutando del programa, de la bien, compañía.
0: Gracias.
1: De tu compañía, de la buena onda, de toda la audiencia. Saludos a López. Y bueno, ¿qué decirte? No, hoy es lunes, buen comienzo de semana. Y nada. No te veo un tema porque cualquier tema que pases para mí está bien.
0: Buenísimo.
1: De cualquier artista, cualquier. ¿Qué decirte? Nada, te mando un abrazo enorme, besos y que Dios te bendiga siempre. Y acá estoy disfrutando del programa y de la buena música. Besos, amigo.
0: Grande, genia, grande, querida Gracielita. Gracias por estar ahí, genia. Un abrazo enorme. Tengo audio. Hola.
2: Hola, buenas tardes, amigo. ¿Cómo le va? Soy Alberto, de acá de General Alvear Mendoza. Lo escucho por la 91.5. Quisiera escuchar algún tema de Ulises Bueno, si puede ser.
0: Bueno.
2: Bueno, que tenga un hermoso día y un buen comienzo de semana. Chau.
0: Chau, loquito. Gracias, papá. Gracias por estar ahí, por este audio que me dejas. Gracias. Che, qué rápido que va pasando esto. Que ya nos metemos en la última parte del programa, pero no, impresionante cómo pasa el tiempo. Cuando uno lo está pasando bien, cuando uno está feliz, viviendo el momento, el tiempo es tirano.

Muy bien, a ver qué más tengo por acá. Che, supuestamente hay un programa al aire. Ahora, yo me pregunto, ¿por qué pasan cosas de Chuni cantando, publicidades? Y porque es el jefe, es el dueño. Es el capo de esta radio, el inventor de esta radio. Muy buena la música. Diego de Esquel, Chubut, nos deja por acá el mensaje. Algo de Trubla puede ser. Bueno, Dieguito, dale, gracias por estar, loco. Un abrazo. Gracias por el tema, maestro. Dice Rubén.

con canciones que nos acompañan. Aquí están los Ángeles Azules junto a Ángela Leiva haciendo El Listón de tu Pelo.

Ahí estaba la música, ahí estaba otro de los pedidos para seguir complaciendo así buenas canciones acá que suenan a full. En esta tarde de la radio, así complaciéndolos, acompañándolos.

0: sigo con algún mensaje más. Hola.
1: Hola, Marito. ¿Cómo andás, mi amigo?
0: ¿Cómo va, Carlos?
1: De Andalgalá, Catamarca, de la Villa 21, la banda Logacio. Y acá disfrutando tu programa, así que bueno.
0: Gracias,
1: no
0: loco.
1: Lo pude mandar a Chuni porque no estaba, pero ahora está. Así que mandame un saludito. Tenemos una gallinita, la Oriana. Acá está disfrutando con los gallos. Así que bueno. Y mandame un saludito para los gallos, para Pichinga, para Tiner, el mejor panadero. Mandame un saludito para Pájaro, para Mario Cristino, para mi vecino, el gordito Allende. Para Macoyo, para Kirú y para toda la banda. Así que, bueno, Marito, te deseo todo lo mejor en la vida y seguí con ese ánimo loco de tu radio, que es lo más lindo que hay, loco. Así que, bueno, Marito.
0: Gracias, Carlos.
1: Suerte, abrazo, chao, chao.
0: Chao, mi hermano, chao. Gracias, loco.

0: Un mensaje más, dale.
1: Hola, Mario.
0: Hola, Elvita.
1: Buenas tardes, amigo Mario. Buenas tardes. Bueno, recientito pongo para poder escucharte, sin que sea un ratito.
0: Bien, ahí, bien ahí.
1: Bueno, amigo, quiero saludar a mi hijo Miguel, a mi nuera Fabiana, a mi nieto Nayara y a Benjamín, también para mi nieto Acer y para mi hija Graciela. Bueno, y Alejandra de Rafaela. Bueno, te mando un abrazo grande, amigo. Y qué lindo escucharte. A veces, no es porque no te quiero escuchar, a veces no puedo. Ya te dije por qué motivo, así que ya lo vas sabiendo, amigo. Besito.
0: Chao, Elvita. Qué genial. Ahí estaba la tía Elba, la tía de la cadena, dejando su mensaje de audio también.

buena música que nos va acompañando y ya nos va marcando el reloj que tenemos que irnos a la tanda, así que bueno, vamos a irnos a la tanda y ya volveremos en un ratito nada más.

Vamos a ir con música. Vamos a ir cerrando. Con la música con Cristian Reynoso, cerrando esta hora. Y en un ratito seguimos, chicos. En un ratito la seguimos, dale.

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